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9: 6-5.

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1: 6:14.
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1: 617.

Hola, ¿qué tal? Muy buenas tardes. Continuamos con la música, con nuestra programación en esta tarde un poco lluviosa aquí en San Cristóbal de las Casas. Estamos con Desacados.

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2: 6:25. 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
2: 628.

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3: Bien, continuamos con más en esta tarde aquí a través de Suprema Radio. Nos vamos a ir con la música ahora, con la participación de la señora Aida Cuevas.

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2: 6:36.
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2: 6:39.
3: 21 para que sean las 7. Estamos de regreso con la música. Isabel Pantoja nos canta.

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1: 6:48.
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3: 651.
4: 9 y serán las 7 de regreso. Vamos a continuar ahora con la siguiente selección que tenemos puesta en esta tarde con la voz de Rosario.

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6: 71.

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1: 7:15.
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1: 7:18.
14: Bien, estamos listos para continuar con más de nuestras labores, de nuestra programación en esta noche de martes. Álvaro Torres nos canta.

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1: 7:24.
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1: 726.

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1: Continuamos y enviamos saludos con muchísimo gusto para Ana María. Saludos allá en San Juan. Anita, el tema con Enrique Iglesias.

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1: 7:35.
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1: 7:37.
12: Bueno, estamos listos para continuar. 23 para que sean las 8 de la noche.

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2: 7:45.
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2: 7:47.
6: 13 para que sean las 8. Saludos con mucho gusto a Ale. Gracias por escribirnos. Es Siddhartha.

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2: 7:55.
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3: 758.

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2: 8-3.
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3: 8-6.

0: Continuamos con más en esta noche. Se va a gratificar a quien entregue un perrito raza Bichon Fries, color blanco. Lleva una ropa tipo militar, entiende el nombre. De Max fue extraviado en el centro aproximadamente a las 2 de la tarde. Cualquier información, proporcionarla a los siguientes números telefónicos. 662-149-8689 o al 967-137-8618. Les repito los números: 662-149-8689 o al 967-137-8618. Vamos a continuar con más de nuestras labores y nos vamos rápidamente con el espacio que tenemos en esta noche de Póstumas.
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0: motivo del primer aniversario del fallecimiento de su amado profesor Agustín Velasco Palacios, se invita a familiares y amigos al novenario de misas y rezos por el descanso de su alma del 18 al 26 de junio, las misas a las 7:15 de la mañana en el Templo de San Francisco, los rezos a las 5:30 de la tarde en Avenida Pantaleón Domínguez, número 26, barrio de Santa Lucía. La misa de Requiem será el 26 de junio a las 12 del día en el Templo del Carmen. Por su asistencia, sinceros agradecimientos de la familia Velasco Aguilar. Con motivo del primer aniversario del fallecimiento del señor Armando Cantoral Díaz, invita a familiares y amigos al novenario de misas y rezos por el descanso de su alma del 11 al 19 de junio. Las misas a las 7 de la mañana en el Templo de Santo Domingo. Los rezos a las 7 de la noche en calle Honduras, número 13, barrio de Mexicanos. El rezo del 19 de junio será a las 5 de la tarde. La misa de Requiem el 19 de junio a las 6 de la tarde en el Templo de la Virgen de la Asunción del barrio de Mexicanos. Por su asistencia, sinceros agradecimientos de su apesarada esposa, señora Margarita Ballinas Flores, y sobrinos. Familia Selvas Ruiz e hijos agradecen a familiares y amigos que los acompañaron con motivo del fallecimiento de la señora Silvia del Carmen Selvas Ruiz. Al mismo tiempo invitan al novenario de rezos por el descanso de su alma del 12 al 20 de junio a las 5:30 de la tarde en calle Presidente Carranza, número 12 de la Colonia Revolución Mexicana. La misa de Requiem será el 20 de junio a las 7 de la mañana en el Templo de Santo Domingo. Por su asistencia, sinceros agradecimientos. Con motivo del primer aniversario del fallecimiento del señor Eugenio Ismael Trejo Ruiz, se invita a familiares y amigos al novenario de rezos por el descanso de su alma del 11 al 19 de junio a las 6 de la tarde en Cerrada Periodista Arturo Urbina, número 2 del barrio de San Ramón. La misa de Requiem será el 19 de junio a las 9 de la mañana en el Templo de San Ramón. Por su asistencia, sinceros agradecimientos de sus apesarados padres, esposa, hijos, hermanos y demás familiares. Estamos en esta última emisión de Póstumas correspondiente a esta noche de este martes. Hoy es 16 de este mes de junio, año 2026. La temperatura que prevalece aquí en el Valle de San Cristóbal de las Casas en este momento, a ver, déjeme, vamos a checar la temperatura que tenemos, está en 16 grados centígrados. Gracias por estar con nosotros. Vamos a continuar con el resto de nuestra programación en esta noche.
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0: Es la voz de Diego Torres.

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1: Son las 8:26. En este espacio nos canta José José.

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1: 8:34.
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1: 8:37.
15: 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Polvo, lluvia, tráfico. 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
15: En la actualidad, crear nuestras propias tecnologías domésticas es la opción ideal para elaborar productos básicos con ingredientes de calidad y muy accesibles.
17: Lo mejor, no tenemos que buscar por horas lo que necesitamos, ya que lo encontramos en tiendas de materias primas y droguerías. Por eso vamos a preparar nuestro propio shampoo para lavar el auto. ¡Manos a la obra!
15: Recuerda que cada receta está aprobada por el Laboratorio Nacional de Protección al Consumidor. Los ingredientes que vamos a utilizar para hacer 750 mililitros son: una taza de agua purificada, una pizca de colorante vegetal azul, una cucharada sopera de cera de carnauba, dos tazas de lauril éter sulfato de sodio y cuatro cucharadas soperas de polisorbato 20.
17: También vamos a necesitar los siguientes utensilios: una taza medidora, una cacerola con capacidad de 2.5 litros, un embudo, una cuchara sopera y una botella de plástico de 750 mililitros con tapa. Su preparación nos va a tomar nada más y nada menos que 25 minutos. Sin duda, una gran ventaja.
9: Para poder elaborar nuestro champú para auto, comenzamos vertiendo el agua en la cacerola y la calentamos. 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
17: 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Al final del día, apostar por las tecnologías domésticas no es solo una forma de ahorrar, es tomar el control de lo que consumimos.
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0: Carlos. 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
1: 8:50.
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1: 852.

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2: 8:58.
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2: Son las 9.

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2: 9-8.
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2: 9-9.
11: Se va a gratificar a quien entregue un perrito raza bichón fries, color blanco, lleva una ropa tipo militar. Entiende el nombre de Max, fue extraviado en el centro aproximadamente a las 2 de la tarde. Cualquier información, proporcionarla al 662-149-8689 o al 967-137-8618. Continuamos. Nos canta Yuri.

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2: 9:18.
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2: 9:19.
7: Bueno, vamos a continuar. Estamos de regreso para proseguir con más de nuestro espacio musical preparado para esta noche aquí en Suprema Radio, en esta noche lluviosa aquí en San Cristóbal de las Casas, en este martes lluvioso. Vamos a checar por acá. En este momento la temperatura está en 16 grados centígrados.

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1: 9:27.
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1: 9:29.

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1: 9:30.
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1: 9:32.

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1: 9:39.
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1: 9:41.
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1: 9:41.
10: Vamos a continuar en esta noche, 19 para que sean las 10. Estamos por acá checando a ver qué les vamos a programar en la continuación de nuestro espacio musical de esta noche. Estamos con la voz de Eugenia León.

la voz del inolvidable Javier Solís en esta noche lluviosa aquí en San Cristóbal con luz de luna. Nos vamos con más música, 12 y las 10. El señor Alberto Vázquez.

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2: 954.

Bien, llegamos al final de nuestra programación en este espacio aquí a través de Suprema Radio y estamos ahora con un poquito más de música a cargo de Daniela Romo. Vamos a escuchar esta selección deseándole, por supuesto, a usted que está en sintonía con nosotros un feliz descanso. Una noche lluviosa, Jordán, bienvenido en esta noche de martes 16 de este mes de junio. Temperatura, a ver, por acá vamos a checar la temperatura, a ver cómo está, 16 grados.

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1: 16.
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1: Muy buena noche, bienvenidas, bienvenidos, viajeras y viajeros del tiempo, crononautas en sintonía de Suprema Radio 95.3 FM, WM95.3 Suprema Radio. Mi nombre es Jordán Ruiz y les doy la más cordial bienvenida a nuestra emisión de este martes, martes 16 de junio de 2026. La temperatura en San Cristóbal de las Casas, actualmente 15 grados centígrados, lluvia en algunas partes de nuestra ciudad, al menos en el centro, una lluvia tanto fuertecita también. En el centro de San Cristóbal de las Casas, 15 grados la temperatura constante para mañana. ¿Qué tal nos depara el clima? De acuerdo al Servicio Meteorológico Nacional, tenemos una probabilidad de lluvia hasta las 6 de la tarde. Prácticamente durante todo el día solo estará nublado. Y a las 6 de la tarde es esa probabilidad de lluvia. Como siempre decimos, es un pronóstico. Puede que se cumpla, puede que no, pero hay que estar preparados también a lo que nos informe el Servicio Meteorológico Nacional de la Conagua y estaremos pendientes de la información de la próxima hora. Cada hora se actualiza la información. La próxima hora estaremos pendientes de cómo avanza el clima para mañana, si hay algo que cambie o sigue totalmente igual. Pero así nos marca el Servicio Meteorológico Nacional. La mínima será de 14 y la máxima de 22. Para la capital chiapaneca, Tuxtla Gutiérrez, actualmente 24 grados centígrados. Mañana la mínima será de 22, la máxima de 32, y la probabilidad de lluvia en Tuxtla es en la tarde, también nos marca el Servicio Meteorológico Nacional, 5 de la tarde, una lluvia ligera, es un 45%, prácticamente es como un no va a llover, pero como les decimos, cada hora se actualiza la información, estaremos pendientes de lo que informe el Servicio Meteorológico Nacional. Eso sí, actualmente en San Cristóbal, 15 grados centígrados, lluvia en algunas zonas de nuestra ciudad. Estamos listos para este viaje en el tiempo a través de la música en Experimento 95. Emma, buena noche.
2: Buena noche.
1: Y empezamos, Emma, este viaje a la década de los noventas con uno de los éxitos noventeros dentro del Eurodance.
2: Sí.
1: La canción Saturday Night de Wakefield, este primer álbum de estudio que se llama Wakefield igual, que el artista, primer sencillo, nos vamos a noviembre del 93, aunque también tuvo un éxito bastante grande en todo el 94. La autoría de esta canción, de este estilo de Eurodance, es de Dave Riva y Alfredo Piñanoli. Exactamente, Alfredo Piñanoli. Y la producción es de ellos también. Eurodance y una de las canciones icónicas de principios de la década de los noventas en este estilo. Conforme fue avanzando la década, fue evolucionando también el Eurodance. Así que con eso empezamos. Emma, muchas gracias.
2: Sí.
1: Y también dejamos nuestras vías de contacto en cabina para que nos digan ustedes a qué año de la década de los noventas viajamos en esta noche en Experimento 95 y después nos vamos al corte, Emma.
0: Con gusto, Jordán. Puedes comunicarte con nosotros a cabina. Llámanos a la línea directa 967-678-0640, extensión 106. Escríbenos al WhatsApp en cabina 967-287-8897. Búscanos en Facebook como Experimento 95. Es hora de ir al corte comercial, Jordán. Tenemos problemas con el enlace neuronal. Estamos trabajando en ello. Regresamos en breve. 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
4: 10:17.
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4: 10:18.
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1: Continuamos con este viaje en el tiempo a través de la música por Suprema Radio. Temperatura en San Cristóbal de las Casas, 15 grados centígrados. Emma, ¿qué es lo que tenemos pendiente?
0: Tenemos mensajes de los crononautas.
1: Muchas gracias, Emma. Nos vamos con el siguiente mensaje. Nos escriben, me complaces con la canción Feel the Fire de Master Boy para recordar algo de música disco. Gracias, Jordán, y buenas noches, Jorge Antonio. Saludos, Jorge Antonio. Con mucho gusto complaceremos con esto que nos estás solicitando también en un momento más. Algo de Master Boy, la canción Feel the Fire. También saludos para Miriam. Miriam, un abrazo enorme en la distancia para ti también. Mi buen Arturo, un abrazote enorme. Gracias por la sintonía en esta noche. La pequeña Ale, también Ale, gracias por la sintonía, esperando que estés de lo mejor allí en casita. Y nos piden algo de la canción Be My Lover también, y también nos piden algo más de Depeche Mode, Enjoy the Silence. Vamos a buscarle, con mucho gusto complaceremos con lo que nos están solicitando. Saludos, Miriam, mi buen Arturo también. Y para Ale, saludos, Ale, esperando que estés de lo mejor. ¿Tenemos algo pendiente, Emma?
0: Tenemos saludos de la línea telefónica, Jordán.
1: Gracias, nos escribe, bueno, nos llamaron, mejor dicho, nos llamaron desde la Concordia. Saludos para Brenda, gracias por la sintonía en esta noche. Nos pide algo de Lucero, la canción Electricidad, y también nos piden algo de Thalía. Con mucho gusto complaceremos. Saludos más allá de las fronteras de San Cristóbal de las Casas en esta noche, a través de nuestra señal digital en www.supremaradio.com, nuestra aplicación para Android y iOS, o en tu dispositivo Alexa también, y en muchísimas aplicaciones de radio online como Radio Garden o Radios México. Vámonos entonces a nuestro corte, y regresando del corte, ya tenemos listo este viaje en el tiempo a través de la música con Master Boy. Así que temperatura, 15 grados centígrados, ya regresamos.
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2: 10:21.
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3: 10:22.
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5: Regresamos al viaje en el tiempo a través de la música. Emma, necesitamos tu ayuda.
4: ¿Cómo puedo ayudarte?
5: Con la canción Feel the Fire de Master Boy.
4: Dame el momento para analizarlo bien. Esto es lo que pude armar para ti.
5: Gracias, nos vamos al disco que se llama Different Dreams, este tercer álbum de estudio, tercer sencillo, julio del 94. La autoría de Tommy Shell, de Enrico Sabler y de Cross. Esta producción de Masterboy Beat Production, que son Tommy Shell y Enrico Sabler. Este Eurodance también, canción muy al estilo de ese Eurodance de principios de la década de los noventas, especialmente este 1994. Así que dejamos este viaje en el tiempo a través de la música en Experimento 95. Esto es Feel the Fire de Masterboy. Temperatura 15 grados, 10:23. Emma, prepara las coordenadas a nuestro siguiente destino en Experimento 95.
4: Con gusto, Jordán. Preparando nuestro siguiente destino. Año 1994. Iniciamos el viaje en el tiempo.

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1: Regresamos al viaje en el tiempo a través de la música por Suprema Radio. La temperatura es de 15 grados centígrados. Emma, tenemos algo pendiente.
2: Tenemos mensajes de los crononautas.
1: Gracias, nos escriben. Hola Jordán, buenas noches, excelente programa, muchas gracias. ¿Me puedes pasar una canción de Alejandra Guzmán, Eternamente Bella? Claro que sí, con mucho gusto, complaceremos. Terminación 99-52. Y para continuar con el Eurodance, Emma, vámonos con el siguiente destino.
2: Sí.
1: La canción Be My Lover de La Bush.
2: Dame el momento para analizarlo bien. Tal vez esto te sirva.
1: Menos mal le metimos esa actualización en francés. Dentro del disco Sweet Dreams, este primer álbum de estudio, segundo sencillo, nos vamos a 1995 ahora. La canción de la autoría de Melanie Thornton, Lane McRae, de Gerard Amir Saraf y de Uli Brenner, junto con la producción de Uli Brenner, Gerard Amir Saraf y de Frank Farian también. Este Eurodance, que fue un exitazo para mitad de la década de los noventas, puso a bailar a todo el mundo prácticamente y dio a conocer a la agrupación La Bush. Así que dejamos este viaje en el tiempo a través de la música en Experimento 95 o 1029. La temperatura es de 15 grados. Emma, prepara las coordenadas a nuestro siguiente destino en Experimento 95.
2: Con gusto, Jordán. Preparando nuestro siguiente destino. Año 1995. Iniciamos el viaje en el tiempo con Experimento 95. La

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1: 10:34.
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1: 10:36.
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10: Regresamos al viaje en el tiempo a través de la música por Suprema Radio. Temperatura en San Cristóbal de las Casas, 15 grados centígrados. Emma,
9: sí.
10: Vamos con el siguiente destino, Enjoy the Silence de Depeche Mode.
9: Dame el momento para analizarlo bien. Aquí tienes lo que encontré.
10: Gracias, Emma. Nos vamos al disco Violator, este séptimo álbum de estudio, segundo sencillo. Nos vamos a febrero de 1990. La autoría de Martin Gore junto con la producción de Depeche Mode y Flute. Este synth pop también que fue un exitazo en su momento. Obra icónica por parte de los señores de Depeche Mode para la década de los noventas. Danos algo bastante diferente a lo que se estaba escuchando en ese entonces. La canción llegó al top 10 del Billboard Hot 100. El número 8 fue el que alcanzó en ese listado y el número 6 en el UK Single Charts. Además, se llevó el galardón a Best British Single en los Brit Awards del 91. Los dejamos con esto que es Enjoy the Silence de Depeche Mode. Emma prepara las coordenadas a nuestro siguiente destino en Experimento 95. Todavía tenemos pendiente algo de Lucero también y algo de Alejandra Guzmán que tenemos por ahí que nos solicitaron y también nos habían pedido algo más de Talía, ¿no?

0: momento complacemos con lo que nos solicitan. Temperatura 15 grados centígrados, ya regresamos.
1: Con gusto, Jordán, preparando nuestro siguiente destino. Año 1990. Iniciamos el viaje en el tiempo.

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2: 10:42.
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2: 10:43.
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1: Regresamos con este viaje en el tiempo a través de la música por Suprema Radio. La temperatura en San Cristóbal de las Casas es de 15 grados centígrados. Continuamos ahora con lo que tenemos pendiente, Emma.
2: Sí.
1: Una canción ahora que es Electricidad de Lucero.
2: Dame el momento para analizarlo bien. Tal vez esto te sirva.
1: Gracias, Emma. Nos vamos ahora a 1991 con el disco Solo Pienso en Ti. Este octavo álbum de estudio y el primer sencillo que es Electricidad, de la autoría y producción del señor Rafael Pérez Botija. Esta balada pop también, cambiamos un poquito el estilo, con La Novia de América, como se le conoce a Lucero. Y una canción también que es de las más exitosas dentro de la década de los noventas en su amplia discografía. Así que Emma, prepara las coordenadas a nuestro siguiente destino en Experimento 95, temperatura 15 grados, 10:45.
2: Con gusto, Jordán, preparando nuestro siguiente destino, año 1991. Iniciamos el viaje en el tiempo

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0: pensando en ello. 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
2: 10:50.
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1: 10:52.
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1: Seguimos con este viaje en el tiempo a través de la música por Suprema Radio. La temperatura en San Cristóbal de las Casas es de 15 grados centígrados, 10:53. Emma, ¿qué tenemos?
0: Tenemos mensajes de los crononautas.
1: Nos escriben, muy buenas noches, Jordán. Saludos en esta noche. ¿Puedes programar Oye, mi amor, de Maná, por favor?

0: Saludos desde Ocuilapa, saludos hasta Ocuilapa, qué gusto poder escuchar, bueno, más bien leer y qué gusto que nos puedan escuchar hasta Ocuilapa, con mucho gusto complaceremos con esto que nos están solicitando, así que nos apuramos, Emma, con los siguientes destinos.
1: ¿Sí?
0: Y el siguiente es junto con Alejandra Guzmán, la canción Eternamente Bella.
1: Dame el momento para analizarlo bien. Esto encontré sobre tu pregunta.
0: Gracias, Emma, nos vamos al disco que se llama Eternamente Bella. Tercer álbum de estudio, primer sencillo de 1990. La autoría del señor José Ramón Flores y de Gian Pietro Felizati, conocido también como Di Felizati, y la producción de Miguel Blasco, este pop rock también, que es una de esas canciones icónicas por parte de Alejandra Guzmán, sobre todo en esta etapa temprana de su carrera. 1990 estaba teniendo todo ese éxito del mundo y había tenido dos discos antes en los años finales de la década de los 80s, y para 1990 esta canción pues le daría mucho más éxito todavía. Los dejamos con este viaje en el tiempo a través de la música en Experimento 95. La temperatura es de 15 grados centígrados. Emma prepara las coordenadas a nuestro siguiente destino en Experimento 95. Ya regresamos.
1: Con gusto, Jordán. Preparando nuestro siguiente destino. Año 1991. Iniciamos el viaje en el tiempo con Experimento 95.

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1: Continuamos con este viaje en el tiempo a través de la música por Suprema Radio. La temperatura en San Cristóbal de las Casas es de 15 grados centígrados. Emma.
2: Sí.
1: Vámonos con la siguiente canción. Amor a la mexicana de Thalía.
2: Dame el momento para analizarlo bien.
1: Ok.
2: Tal vez esto te sirva.
1: Nos vamos con esta canción dentro del disco Amor a la mexicana, cuarto álbum de estudio de Thalía. Nos lleva a 1997. Una canción icónica también dentro de la discografía de Thalía, de la autoría. Por acá la tenemos, además de Quique Santander, junto con Bernardo Osa, la producción y la autoría de Mario Puparo. Los dejamos con Amor a la mexicana y regresamos a Experimento 95. Emma, prepara las coordenadas a nuestro siguiente destino por Suprema Radio.
0: Con gusto, Jordán. Preparando nuestro siguiente destino. Año 1997. Iniciamos el viaje en el tiempo con Experimento 95.

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2: 11-4.
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1: Regresamos al viaje en el tiempo a través de la música por Suprema Radio. La temperatura en San Cristóbal de las Casas, 15 grados centígrados. Nos vamos ahora con lo que nos solicitaron, Emma.
2: Sí.
1: La canción Oye, mi amor, de Maná.
2: Dame el momento para analizarlo bien. Tal vez esto te sirva.
1: Gracias, Emma. Nos vamos al disco Donde jugarán los niños. Nos vamos a 1992. Una canción icónica que sería un exitazo para los señores de Maná. Le abriría las puertas en todo el mundo prácticamente, o al menos de habla hispana. Y de la autoría de Fer y Alex de Maná, también producida por ellos mismos. Este pop rock, o rock pop, no más pop rock, que fue un exitazo, como dijimos, dándole ese estatus de banda internacional a Maná. El disco Donde jugarán los niños tiene 4 veces discos de platino en Estados Unidos y por ventas de 800,000 copias, mientras que en México tiene 1,000,000 de copias vendidas, que es un disco de diamante. Los dejamos con Maná y esto que es Oye, mi amor, y regresamos. Experimento 95. La temperatura en San Cristóbal de las Casas es de 15 grados centígrados. Emma prepara las coordenadas a nuestro siguiente destino en Experimento 95. Ya regresamos.
0: Con gusto, Jordán. Preparando nuestro siguiente destino. Año 1992. Iniciamos el viaje.

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3: 11:11.
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3: 12.
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1: 11:13 la temperatura en San Cristóbal de las Casas, 15 grados centígrados. Continuamos con este viaje en el tiempo a través de la música en Experimento 95, en la década de los 90. Y también para eso, Emma, necesitamos tu ayuda, por favor.
2: Sí.
1: Con las vías de contacto en cabina.
2: Claro que sí, Jordán, con gusto. Puedes comunicarte con nosotros a cabina. Llámanos a la línea directa 967-678-0640, extensión 106. Búscanos en Facebook como Experimento 95. Escríbenos al WhatsApp en cabina 967-287-8897. Continuamos con el viaje en el tiempo, crononautas.
1: Gracias, Emma. Y nos vamos ahora con nuestro siguiente destino, la canción Do You Think I'm Sexy, pero de Entrance junto con Rod Stewart.
2: Dame un momento para analizarlo bien. Aquí tienes lo que encontré.
1: Nos vamos a este disco que se llama Happy Hour, tercer sencillo, 15 de septiembre del 97. La autoría original de Rod Stewart junto con Carmine Appice y Duane Hitchings. Y la producción ahora de Kevin O'Toole junto con Dave Longwood, este Eurodance. Regresamos con el Eurodance también. Y una canción que estoy seguro que muchos conocieron primero por esta versión con Eurodance de Entrance. La canción de Do You Think I'm Sexy. Y ya después conocimos lo que es la canción original del señor Rod Stewart. Esto fue en 1978-79 cuando sale esta canción, mientras que la versión de Entrance es de 1997. Así que Emma, prepara las coordenadas a nuestro siguiente destino en Experimento 95. Y ya regresamos. 11:15, temperatura 15 grados centígrados.
2: Con gusto, Jordán. Preparando nuestro siguiente destino. Año 1997. Iniciamos el viaje en el tiempo con Experimento 95. 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
2: 11:21.

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1: 1121.
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1: Regresamos al viaje en el tiempo a través de la música por Suprema Radio. La temperatura es de 15 grados centígrados. Emma.
2: Dame el momento para analizarlo bien.
1: Pero no te he dicho nada, pues, Emma.
2: Sí.
1: Vamos con la canción La Bomba de Ricky Martin.
2: Dame el momento para analizarlo bien.
1: Creo que no quedó bien la actualización 3.0.
2: Tal vez esto te sirva.
1: Gracias, vámonos. Vamos al disco Vuelve 1998. La autoría de Quique Santander y Romy Draco Rosa. La producción de ellos mismos también, esta canción que está en el estilo pop, con algo de merengue, toquecito de salsa por ahí también y algo de música house. Una canción que fue un éxito en su momento, saliéndose del estilo de balada romántica de Ricky Martin. Siempre en sus discos teníamos esa dualidad entre el ritmo latino y la balada romántica. Y era algo que se escuchaba bastante bonito en los discos de Ricky Martin. Así que nos vamos con esta canción, que fue un exitazo, al menos en la revista Billboard. Llegó al top 5 en el chart del Hot Latin Tracks. Y también ayudó a que se conociera más ese boom latino que justamente Ricky Martin logró con varias de sus canciones en ese 1998. Especialmente con una, que es Living la Vida Loca. Bueno, eso ya fue para el 99. Vámonos con este viaje en el tiempo a través de la música en Experimento 95. La temperatura en San Cristóbal de las Casas es de 15 grados centígrados. Emma, prepara las coordenadas a nuestro siguiente destino en Experimento 95.
2: Con gusto, Jordán. Preparando nuestro siguiente destino. Año 1998. Iniciamos el viaje en el tiempo con experiencia.

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1: Seguimos con este estilo latino, esta explosión latina que hubo a finales de la década de los noventas. Y para eso, Emma,
2: ¿sí?
1: Vamos con algo de merengue, la canción Suavemente de Elvis Crespo.
2: Dame el momento para analizarlo bien.
1: Okay.
2: Tal vez esto te sirva.
1: Nos vamos con esta canción que viene dentro del disco Suavemente, primer álbum de estudio, 14 de abril del 98. Esta canción de la autoría de Elvis Crespo, producida por él mismo junto con Roberto Cora y Ramón Sánchez, merengue al 100%, que también sorprendería mucho al mundo. No es que el merengue no fuera popular en su momento, había, digamos, un mercado de nicho para el merengue, así como la salsa, pero cuando llegaban alguna de estas canciones a ser parte de ese mainstream, como se le dice, o la parte más popular o más conocida, más exitosa a nivel mundial, pues es algo que suena totalmente distinto a lo que estábamos acostumbrados, que era el pop, el rock también, algo de lo que es el Eurodance, también algo de rap, porque en los 90 el rap estuvo muy fuerte, pero cuando llegó esta canción de Elvis Crespo, revolucionó también a todo lo que fue Latinoamérica. Los dejamos con esta canción, este estilo de merengue del señor Elvis Crespo, canción que también tiene 7 discos de platino en los Estados Unidos. Esto se llama Suavemente y regresamos a nuestro viaje en el tiempo a través de la música en Experimento 95. Emma, prepara las coordenadas a nuestro siguiente destino por Suprema Radio.
0: Con gusto, Jordán. Preparando nuestro siguiente destino. Año 1998. Iniciamos el viaje en el tiempo.

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1: 11:35.
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1: 11:36.
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11: Estamos en nuestra última media hora de programa, bueno, menos de media hora de programa, nuestros últimos 24 minutos de programa, 23 en este instante. Vámonos entonces con qué tenemos en
10: mano. Tenemos mensajes de los crononautas.
11: Muchas gracias, nos escriben. Hola Jordán, excelente noche, podrías pasar la melodía de Corazón Partido de Alejandro Sanz. Gracias, claro que sí, con mucho gusto, terminación 1548, complaceremos con lo que nos está solicitando. También nos escriben, saludos, algo de Proyecto 1, todo el mundo, Franklin Sánchez desde Villahermosa, saludos Franklin Sánchez, con gusto, complaceremos con lo que nos solicitan, saludos hasta la capital tabasqueña, un abrazo enorme a la distancia, muy bien Franklin, claro que sí, complaceremos con lo que nos piden. Pero de mientras, Emma,
10: ¿sí?,
11: nos vamos con la siguiente canción, Corazón Partido de Alejandro Sanz.
10: Dame el momento para analizarlo bien, esto es lo que pude armar para ti.
11: Nos vamos al disco más, quinto álbum de estudio, segundo sencillo, que se llama Corazón Partido, de la autoría de Alejandro Sanz, la producción de Manuel Rufinengo y Miguel Ángel Arena. Este pop latino con toques de balada y toques de flamenco también, como le gusta hacer su música Alejandro Sánchez Pizarro, que es Alejandro Sanz. Una canción icónica, sobre todo este disco más, creo que le dio justamente más reconocimiento a nivel internacional. Si bien ya teníamos los otros discos que habían sido un éxito, pero este disco en específico, junto con Corazón Partido y Amiga Mía, fueron de lo más exitoso que ha tenido, al menos en Latinoamérica, el señor Alejandro Sanz. Vámonos con este viaje en el tiempo a través de la música, en Experimento 95, temperatura en San Cristóbal de las Casas, 15 grados centígrados. Emma, prepara las coordenadas a nuestro siguiente destino. En Experimento 95, ya regresamos.
10: Con gusto, Jordán, preparando nuestro siguiente destino. Año 1997. Iniciamos el viaje en el tiempo con Experimento 95.

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8: 11:44.
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9: La temperatura es de 15 grados centígrados. Emma.
10: Sí.
9: Vamos con nuestro siguiente destino. Nos pidieron la canción Todo el Mundo de Proyecto 1.
10: Buscando la información. Esto encontré sobre tu pregunta.
9: Gracias, Emma. Nos vamos al disco In the House, segundo álbum de estudio, tercer sencillo. El primero fue El Tiburón, bueno, uno de los primeros. 1994, de la autoría de Nelson Zapata y Pavel de Jesús, la producción de ellos mismos. Un merengue house también icónico de la década de los 90, un género que en Latinoamérica definió mucho lo que fue la década. Así que los dejamos con esto, que se llama Todo el Mundo, una canción que ayudó también para que este disco de In the House de 1994 recibiera múltiples certificaciones de platino y de oro en diversos países de América Latina y Estados Unidos también. El viaje en el tiempo a continuación, casi casi a la mitad de la década con Proyecto 1. Emma prepara las coordenadas a nuestro siguiente destino en Experimento 95.
10: Con gusto, Jordán. Preparando nuestro siguiente destino. Año 1994. Iniciamos el viaje en el tiempo con Experimento 95.

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1: 11:53.
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1: 11:54.
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1: Llegamos al final de este viaje en el tiempo a través de la música por Suprema Radio. La temperatura es de 15 grados centígrados. Nos vamos a despedir con nuestro último destino, Emma.
2: Sí.
1: La canción Gatos en el Balcón de Fey.
2: Dame el momento para analizarlo bien. Aquí tienes lo que encontré.
1: Nos vamos al disco Fey, primer álbum de estudio, 1995, Gatos en el Balcón, canción de la autoría de José Ramón Flores y de Freddy Marugán, la producción de José Ramón García Flores. Gatos en el Balcón será nuestro último destino, mitad de la década de los noventas. Que tengan excelente noche, Emma, excelente noche.
2: Excelente noche, crononautas. Excelente noche, Jordán.
1: Muchas gracias. De ustedes ahí en casita también, que tengan una increíble noche, buen descanso, buen provecho por semana a cenar o buen inicio de turno laboral si les toca trabajar a esta hora. Mi nombre es Jordán Ruiz. Mañana regresamos con ustedes con el viaje en el tiempo a través de la música, la década del 2000, del año 2000 al año 2009. Se quedan con la mejor música, solo la mejor frecuencia, 95.3 FM. Emma, buena noche.
2: Buena noche.
1: Y nos escuchamos hasta mañana. Vámonos con nuestro último destino, Emma. Cuídense mucho. Que tengan un buen martes, lo que queda ya este martes, buen descanso y nos escuchamos hasta mañana.
2: Con gusto, Jordán, preparando nuestro siguiente destino, año 1995. Iniciamos el viaje en el tiempo con Experimento 95.

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Finalizando enlace neuronal con Suprema Radio. ¿Estás de regreso en tu época, crononauta? Esperamos hayas disfrutado tu visita a diferentes décadas. Hasta el siguiente viaje.

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1: 1:30.

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4: 233.

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3: 3-3.

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5: 434.

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2: Son las 5.
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1: 5:13.
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1: 5:22.
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1: 5:30.
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1: 5:31.

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1: 5:40.
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3: 541.

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1: 5:52.
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1: 5:53.

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1: 6-2.
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3: 6-4.
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0: ¿Alguna vez te has preguntado por qué a las 10 de la noche tu cuerpo ya pide almohada?
1: Aunque tu mente todavía quiera ver un capítulo más de tu serie favorita.
0: ¿O por qué te da hambre más o menos a la misma hora, como si alguien dentro de ti llevara un horario escondido? Pues resulta que sí, dentro de ti hay un reloj. No tiene manecillas ni hace ruido, pero lleva millones de años dando la hora.
1: Se llama reloj circadiano.
0: Y trabaja siguiendo ciclos de 24 horas, justo como el giro de la Tierra. Gracias a él, tu cuerpo sabe cuándo despertar, cuándo comer y cuándo apagar las luces para dormir. Este reloj vive en una pequeña región del cerebro llamada núcleo supraquiasmático, un conjunto de unas 20.000 neuronas, pequeñito, del tamaño de un grano de arroz, pero poderoso como el director de una orquesta. Recibe la luz que capta nuestros ojos y con esa información le avisa al resto del cuerpo: ¡es de día! ¡A moverse!
1: O ya oscureció, es hora de reparar tejidos y ahorrar energía.
0: Imagínate, los reptiles tienen en la cabeza algo que los científicos llaman el tercer ojo, un órgano que detecta directamente la luz del sol y les dice cuándo moverse y cuándo quedarse quietos. Nosotros no tenemos ese tercer ojo, pero nuestros ojos hacen el mismo trabajo. Le envían señales de luz y oscuridad al cerebro. Y cuando anochece, una hormona llamada melatonina empieza a inundar nuestro cuerpo como un arrullo químico que nos prepara para soñar. Mientras dormimos, otra hormona toma el turno de madrugada, el cortisol. Va hacia nuestros depósitos de grasa, libera glucosa y prepara al cuerpo para que cuando suene el despertador o entre el primer rayo de sol por la ventana, tengamos la energía lista para arrancar el día. Pero ojo, este reloj tan fino se puede descomponer. Trabajar de noche, desvelarte con el celular a las 2 de la mañana o saltarte horas de sueño es como meterle arena a un reloj suizo. Cuando nuestros ritmos circadianos se alteran, el cuerpo lo cobra caro. Obesidad, diabetes, depresión e incluso estados psicóticos pueden aparecer. Y no solo nos afecta a nosotros. La luz artificial que invade la noche también altera los ciclos de reproducción de muchos animales. En 2017, tres científicos estadounidenses, Jeffrey Hall, Michael Rosbach y Michael Young, recibieron el Premio Nobel de Medicina por descubrir los llamados genes reloj, el manual de instrucciones que le dice a nuestras células cómo fabricar las proteínas que aceleran o frenan nuestro reloj interno. Así que esta noche, cuando sientas que los párpados te pesan y el cuerpo te pide cama, no le eches la culpa al cansancio nada más. Agradece a ese pequeño reloj escondido en tu cerebro que lleva toda tu vida cuidando de ti. En silencio, sin pilas, sin alarma. Solo con la luz del sol y la oscuridad de la noche. Con información del doctor Raúl Aguilar Roblero, del Instituto de Fisiología Celular de la UNAM. Un guión de Leonardo Santiago, con información del portal Ciencia UNAM. Les saluda Mónica Genis.
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3: 610.

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1: 6:20.
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1: 6:21.

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2: 6:30.
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1: 640.
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Muy buenos días, bienvenidos a Póstumas WM, nuestra primera emisión de este miércoles 17 de junio 2026. Como siempre, muchísimas gracias por el favor de su atención a quienes nos siguen a través de la frecuencia de XHWM 95.3 FM, por internet en www.supremaradio.com, a través de la aplicación móvil de WM, aplicaciones de radios online en el mundo, o dispositivos y bocinas inteligentes de Amazon Alexa. Mi nombre es Miguel Ángel Narváez Corzo y estamos listos ya para llevarles los siguientes mensajes. Con motivo del primer aniversario del fallecimiento de su amado profesor Agustín Velasco Palacios, se invita a familiares y amigos al novenario de misas y rezos por el descanso de su alma del 18 al 26 de junio. Las misas a las 7:15 de la mañana en el Templo de San Francisco. Los rezos a las 5:30 de la tarde en Avenida Pantaleón Domínguez número 26, barrio de Santa Lucía. La misa de Requiem será el 26 de junio a las 12 del día en el Templo del Carmen. Por su asistencia, sinceros agradecimientos. Familia Velasco Aguilar. Con motivo del primer aniversario del fallecimiento del señor Armando Cantoral Díaz, se invita a familiares y amigos al novenario de misas y rezos por el descanso de su alma del 11 al 19 de junio. Las misas a las 7 de la mañana en el Templo de Santo Domingo. Los rezos a las 7 de la noche en calle Honduras número 13, barrio de Mexicanos. El rezo del día 19 de junio será a las 5 de la tarde. La misa de Requiem, el 19 de junio, a las 6 de la tarde, en el Templo de la Virgen de la Asunción, barrio de Mexicanos. Por su asistencia, sinceros agradecimientos, su apesarada esposa, señora Margarita Ballinas Flores, y sobrinos. Familia Selvas Ruiz e hijos agradecen a familiares y amigos que los acompañaron con motivo del fallecimiento de la señora Silvia del Carmen Selvas Ruiz. Al mismo tiempo, invitan al novenario de rezos por el descanso de su alma del 12 al 20 de junio, a las 5:30 de la tarde, en calle Presidente Carranza número 12, Colonia Revolución Mexicana. La misa de Requiem será el día 20 de junio a las 7 de la mañana en el Templo de Santo Domingo. Por su asistencia, sinceros agradecimientos. Con motivo del primer aniversario del fallecimiento del señor Eugenio Ismael Trejo Ruiz, se invita a familiares y amigos al novenario de rezos por el descanso de su alma del 11 al 19 de junio. A las 6 de la tarde, encerrada periodista Arturo Urbina, número 2, barrio de San Ramón. La misa de Requiem será el 19 de junio, a las 9 de la mañana, en el Templo de San Ramón. Por su asistencia, sinceros agradecimientos, sus apesarados padres, esposa, hijos, hermanos y demás familiares. Con motivo del primer aniversario del fallecimiento de la señora Berta Trujillo Velasco, se invita a familiares y amigos al novenario de misas y rezos por el descanso de su alma del 18 al 26 de junio. Las misas a las 8 de la mañana en el Templo de la Sagrada Familia, Colonia Los Pinos. La misa del 21 de junio será a las 9 de la mañana. Los rezos a las 5:30 de la tarde en Cerrada Perseo número 13, Fraccionamiento Vista Hermosa. La misa de Requiem será el día 26 de junio a las 8 de la mañana en el Templo de la Sagrada Familia, Colonia Los Pinos. Por su asistencia, sinceros agradecimientos, familia González Trujillo.

Es de esta manera que llegamos al final de Póstumas WM, nuestra primera emisión de este miércoles 17 de junio 2026. Como siempre, agradeciendo a todos ustedes por el favor de su atención, invitándoles a escuchar la siguiente emisión de Póstumas WM a las 2:20 de la tarde con Carlita Gamboa. La tercera emisión, pasadito de las 8 de la noche, con Félix López. Ahora quédese en sintonía, en unos minutos más tendrá la oportunidad de enterarse de todo lo que acontece en San Cristóbal, Chiapas, México y el mundo. Las noticias por Suprema Radio, con las voces, la experiencia, profesionalismo, ética de Saskia Hernández y Carmen Liévano. Al término de las noticias y ya en los segmentos de entretenimiento, 8 de la mañana, acompaña a Luis Javier Salazar con La Ruleta. A las 10 de la mañana, un servidor estaré presente en sesión grupera. A las 11 de la mañana hoy, tendremos una transmisión especial en Grupo Arsena. A las 12 del día, pasadito de las 12 del día, podrá estar presente ya, enhorabuena, Carlita Gamboa. 2:30 de la tarde, volverán las noticias con Alejandro Díaz y Saskia Hernández. 3:30 de la tarde, toda la información deportiva y mundialista con los hermanos Salazar. Luis Javier y Cristian Salazar, acompáñalos. Supremacía mundialista. A las 6 de la tarde, el turno de Félix López, donde nos va a regalar una programación suprema. A las 10 de la noche, Jordán Ruiz. Es la programación en vivo en este día. Gracias por dejarte acompañar en cada momento por WM. 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
2: 7-2. 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
2: 7-6.
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0: ¿Qué tal? Muy buenos días, bienvenidas, bienvenidos a este espacio de noticias en esta mañanita del miércoles 17 de junio. Estamos ya con la información en vivo desde Crescencio Rosas número 12 en San Cristóbal de las Casas, Chiapas, México. Comentarle que en este momento aquí en San Cristóbal de las Casas tenemos una temperatura de 13 grados Celsius. 13 grados Celsius, maneje con mucho cuidado porque tenemos pues encharcamientos, carreteras húmedas, así que si va circulando por los altos de Chiapas, maneje con mucha precaución. En Tuxtla Gutiérrez 23 grados Celsius, en Berriozábal 22, en Tapachula 25, Palenque 27, Comitán de Domínguez 18 y en Villa Flores 23 grados Celsius en este miércoles 17 de junio. Y saludo con muchísimo gusto de cabina a cabina a Carmen Lievano. Carmen, muy buenos días.
1: Buenos días, Saskia. Buenos días a todos. Un gusto saludarles, esperando que se encuentre bien y que esté disfrutando también de esta mañana soleada en San Cristóbal de las Casas. Le enviamos un abrazo. Quédese. Comenzamos.
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0: vamos a tener información acerca de las movilizaciones, que van a tener en este miércoles quienes integran la CENTE, así que muy atentos a la información que le vamos a presentar.
1: Policía Municipal localiza y resguarda a menor en situación de vulnerabilidad, esto en San Cristóbal de las Casas.
0: ¿Recuerda usted aquella sesión itinerante que causó pues bastante revuelo en Chiapas cuando la Suprema Corte de Justicia estuvo aquí? Bueno, pues ya se dio a conocer que durante esa sesión gastaron más de 588 mil pesos en esta sesión, en donde además trataron un tema que ya había sido discutido.
1: Y alista nueva caravana migrante en Tapachula, buscan llegar a Ciudad de México, Guadalajara y Monterrey.
0: Vigilan posible ciclón, más lluvias para Chiapas.
1: Con información de Manuel Martínez, imparten taller de rap en lenguas originarias.
0: De esto y mucho más le platicamos si se queda con nosotras.
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0: 7:10, es momento de conocer el panorama internacional, lo que es noticia en el mundo, en este miércoles 17 de junio. El Papa León XIV celebró ayer el memorándum entre Estados Unidos e Irán para alcanzar un acuerdo de paz y expresó su deseo de que sea una solución para terminar la guerra y se pueda avanzar por el bien de todos. Gracias a Dios, al menos existe este memorándum, que, según dicen, firmarán oficialmente el viernes. Todavía habrá varios puntos por acordar, pero siempre es mejor hacerlo mediante el diálogo y la negociación, no volver a la guerra. Así que espero que sea realmente una solución, que la guerra haya terminado de verdad y que podamos avanzar por el bien de todos, dijo el pontífice a preguntas de los medios en Castel Gandolfo. El Papa también instó a eliminar las armas nucleares, buscando el bien de todos los pueblos, buscando soluciones a los problemas, incluidos los económicos y sociales que se han generado en este caso.
1: Estados Unidos permitirá a Irán comenzar de inmediato a vender petróleo y combustible en virtud del memorando de entendimiento que ambas partes alcanzaron para poner fin a la ofensiva, dijo el martes un alto funcionario estadounidense. Por su parte, los petroleros iraníes y otras embarcaciones han retomado sus operaciones marítimas en el estrecho de Hormuz tras el acuerdo, según dos agencias de noticias. La disposición que exime de sanciones a las ventas de petróleo iraní entrará en vigor una vez que se firme el acuerdo esta semana y también abarca servicios como banca, transporte y seguros para facilitar las ventas, según la fuente. Sin embargo, el funcionario estadounidense, que habló bajo la condición de anonimato, dijo que el acuerdo tiene condiciones, entre ellos no poseer armas nucleares, neutralizar su material enriquecido y no interferir con la libre navegación en el estrecho de Hormuz.
0: La próxima audiencia del presidente depuesto de Venezuela, Nicolás Maduro, y su esposa Cilia Flores, prevista para el 30 de junio, fue aplazada hasta el 22 de julio, según solicitó el fiscal federal para el Distrito Sur de Nueva York. La fiscalía, con el visto bueno de los abogados de defensa, pidió el aplazamiento al juez del caso en una carta enviada el lunes, en la que argumentó que el cambio de fechas es necesario para evitar problemas logísticos y de programación en relación con la provisión de transporte seguro y seguridad para el 30 de junio. Además, se indicó en la misiva que el gobierno excluirá para ambos acusados los días entre el 30 de junio y la nueva fecha de la audiencia, ni esto del periodo establecido por la ley del juicio rápido. También afirmó que esa nueva fecha permitirá a la fiscalía presentar pruebas que sostengan su acusación contra la pareja y que la defensa pueda revisar dichas pruebas y considerar qué mociones previas al juicio prevé realizar.
1: Joaquín "El Chapo" Guzmán Loera, ex líder del cártel de Sinaloa, envió dos nuevas cartas a la Corte del Distrito Este de Nueva York para pedir su liberación e insistir en que su familia fue tratada injustamente durante su juicio. En las nuevas misivas publicadas ayer, Guzmán Loera escribe que busca reclamar sus documentos, ya que no se tuvo en cuenta la posesión oculta en Estados Unidos para su libertad, así como comunicación con su abogado. Tengo derecho a alegar mis motivos personales por la falta de pruebas, ya que la política del Tribunal Federal no fue justa con mi familia debido a mi cruel castigo, dice. Asimismo, el Chapo acusó que el jurado fue intimidado por el tribunal respecto a su liberación, por lo que solicitó documentos para su proceso legal. Por su parte, en la segunda carta dirigida al Tribunal de Distrito de Brooklyn, el narcotraficante acusó que sus derechos han sido violados por la anulación de su juicio.
0: En el juicio a Rafael Caro Quintero, líder histórico del cártel de Guadalajara, podría haber información clasificada y considerada sensible para la seguridad nacional de Estados Unidos, por lo que la fiscalía solicitó una audiencia previa al juicio para que la corte considere la aplicación de la ley en la materia. El fiscal federal para la Corte del Distrito Este de Nueva York solicitó que la audiencia sea este miércoles 17 de junio para presentar la moción y la corte establezca

0: un calendario que le permita ofrecer más evidencias para que se considere la aplicación de la Ley de Procedimientos para el Manejo de Información Clasificada. La aplicación de esta ley implica que parte de las evidencias en el juicio contra Caro Quintero podría revelar fuentes de inteligencia, métodos de investigación sensibles o información considerada de seguridad nacional. La Corte podría restringir el acceso a información clasificada sin que esto afecte el derecho del acusado a un juicio justo.
1: Uno de cada tres menores en la región de América Latina y el Caribe está expuesto a sufrir al menos tres peligros climáticos simultáneos. Esta cifra, según un informe difundido por UNICEF, es equivalente a alrededor de 58 millones de niños y niñas. Los niños y las niñas soportan la carga más pesada de los peligros climáticos, afirmó el director regional de UNICEF para América Latina y el Caribe. Explicó que esto se debe a que su cuerpo está en desarrollo, son más vulnerables a fenómenos extremos como sequías, olas de calor o tormentas tropicales, y estos mismos fenómenos interrumpen su educación y los medios de subsistencia de sus familias. Los datos forman parte del informe sobre el riesgo climático de la infancia 2026, que utilizó tecnologías avanzadas para mapear las 8 amenazas climáticas más frecuentes para ellos: las inundaciones costeras, las sequías, el calor extremo, los incendios, las olas de calor, las inundaciones fluviales, las tormentas de arena y polvo y las tormentas tropicales.
0: Esa es la información internacional que tenemos para usted en este miércoles 17 de junio. Y bueno, ya que estamos hablando precisamente de estos temas ambientales, comentarle que hoy 17 de junio estamos en el Día Mundial de Lucha contra la Desertificación y la Sequía. Esta fecha fue establecida por la ONU con el objetivo de crear conciencia de la importancia que tienen los seres humanos y para los seres humanos cuidar el planeta. Hay que abordar también las soluciones, analizar las posibles soluciones a estos problemas de desertificación y de sequía, los cuales representan una grave amenaza para la vida. Hoy estamos, 17 de junio, Día Mundial de la Lucha contra la Desertificación y la Sequía. Vamos ahora con la información local. De la mañana con 18 minutos, 7 con 18, comenzamos con la información y lo primero es tomar precauciones en distintos temas. Por un lado, las lluvias que hemos tenido, que han provocado algunos deslaves. Ayer nos reportaban por la noche algunos deslaves en la carretera de Cuota, también un accidente, así que le pedimos que maneje con mucho cuidado. Aparte de que la carretera está mojada, pues también se presentan algunos bancos de niebla, así que tome sus precauciones y en este momento está circulando por las carreteras de Chiapas. Y por otro lado, también comentarle que para este día se tienen previstas más movilizaciones del Sindicato Nacional de Trabajadores de la Educación, la Coordinadora Nacional de Trabajadores de la Educación, Sección 7 Chiapas, el Bloque Democrático Magisterial. ¿Qué se tiene programado? Bueno, se menciona que van a tomar plazas. Hoy es toma de plazas. Estamos hablando de la Plaza Ámbar, allá en la capital chiapaneca, y también Plaza Cristal. Van a movilizarse los maestros para este día en un horario de 9 de la mañana a 14 horas en Plaza Ámbar y en Plaza Cristal. Para que tome sus precauciones, también ya en las mismas plazas están tomando algunas medidas de seguridad. Y bueno, si usted tenía considerado ir a alguno de estos lugares, pues hay que evitarlo para este día porque estarán tomadas las plazas. Se habla de 9 de la mañana a 2 de la tarde, Plaza Ámbar y Plaza Cristal, allá en la capital chiapaneca.
1: Y en estos temas, con información de Cuarto Poder, una parte del sector transportista de Chiapas hizo un llamado al magisterio a fin de que haya diálogo con las autoridades para encontrar soluciones a sus demandas y no se generen afectaciones a trabajadores de a pie. Mario Alberto Bustamante Mendoza, vicepresidente de la Alianza del Autotransporte en el Estado, dijo que comprende las peticiones del sector magisterial, pero es importante privilegiar la comunicación, es decir, que se lleven a cabo acciones de tapar diversos lugares. Detalló, lo único que esto genera es una afectación para el gremio transportista, y es que las unidades en estos momentos se ven impactadas por algunos factores: la falta de clases en muchas escuelas, además de la poca movilidad en puntos estratégicos del centro de Tuxtla Gutiérrez a consecuencia del paro de labores. Y por esto Bustamante comentó que la mayoría de los operadores del volante manejan sobre una cuenta y son personas que prácticamente van al día. Detalló que una de las acciones con alta afectación se da cuando se bloquean establecimientos de abasto de combustibles, debido a que la gasolina es un insumo básico para que los carros se puedan mover. Bloquear diversos puntos, explicó, también puede dejar un impacto en la movilidad, y muchos sectores productivos resienten estas movilizaciones. Ayer, el magisterio chiapaneco tomó la decisión de bloquear los accesos en varios edificios públicos y privados en Tuxtla, debido a que no han alcanzado este acuerdo con el gobierno federal. Dijo que las demandas del magisterio son entendibles, pero eso es importante que también las autoridades pues hagan algo y busquen mecanismos para dar solución a los temas relevantes, tomando en cuenta el panorama económico que vive el país. Eso es parte de lo que menciona un sector de transportistas en el estado de Chiapas, que se ven muy afectados precisamente por estas actividades que el magisterio ha estado realizando. Son las 7 de la mañana con 22 minutos. Vamos al primer corte.
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3: 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Hacemos una breve pausa. Ya volvemos.
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0: De la mañana con 26 minutos, 7:26. Continuamos con más información y con las lluvias, además de tener mucho cuidado con los encharcamientos, con las inundaciones, también se aumenta esta alerta acerca del consumo de hongos silvestres. Mucha atención. En distintas regiones de Chiapas, el consumo de hongos silvestres se ha convertido en un hábito que con la temporada de lluvias propicia su crecimiento. Ante esto, la Secretaría de Salud del Estado ha emitido una serie de recomendaciones para evitar consumirlos si no se les conoce. Hay que decir que generalmente el conocimiento se transmite a través de las distintas generaciones y las familias ya conocen cuáles son comestibles. Sin embargo, hay que hablar también con los jóvenes para que no se arriesguen. Si no están seguros, si no tienen el conocimiento, no consuman estos hongos silvestres. De acuerdo con registros de la dependencia, en el territorio chiapaneco se han identificado alrededor de 250 especies, algunas comestibles, otras para uso medicinal y también las que son tóxicas. Durante este periodo es común el ingreso de personas a los diferentes centros médicos por intoxicación, esto tras el consumo de especies tóxicas. Históricamente, los Altos de Chiapas, pues es una de las zonas que precisamente cuenta con más municipios con antecedentes. La falta de conocimiento es lo que más genera las intoxicaciones. Mandar al niño al bosque a recolectar los hongos o personas en estado de ebriedad ha generado también mucha problemática, aseguró Humberto Gutiérrez Robles, analista del área de toxicología. El especialista recomendó recurrir a alguien que conozca de las especies para evitar cualquier tipo de incidente y en caso de consumir alguno y presentar intoxicación, se deben guardar al menos 2 ejemplares para llevar a cabo su análisis. Mucha precaución con el consumo de los hongos silvestres.
1: Y hay varios temas en donde tenemos que estar muy alertas, muy al pendiente y sobre todo pues con los niños, con los adolescentes. Hay temas de seguridad también que no debemos de olvidar y constantemente salen alertas y también nuevos retos virales. La Guardia Estatal Cibernética emitió este llamado ante la propagación de un reto viral a través del videojuego de Roblox, conocido como Conejo Verde, el cual representa representa un peligro para niñas, niños y adolescentes. De acuerdo con la Dependencia de Seguridad, el juego consiste en una serie de instrucciones que busca manipular a los menores para que abandonen su hogar. Según reportes de casos ocurridos, los infantes son contactados por un desconocido que les ofrece una laptop gratis como gancho para participar en el reto. Tras aceptar, se les pide salir de su casa, apagar su teléfono celular, esconderse y no regresar a su domicilio. La instrucción final es esperar a que alguien le diga la palabra clave, conejo verde, para ganar el supuesto premio. Mientras el menor permanece fuera de su hogar, la familia comienza a recibir llamadas de extorsión en las que se exige dinero a cambio de no hacerle daño. Este caso ha sido replicado en distintas partes del país, por lo que en Chiapas se ha comenzado con campañas informativas para que padres, madres y cuidadores puedan identificar riesgos similares. Ante esta situación, especialistas en seguridad infantil y la propia Guardia Cibernética recomiendan a la ciudadanía fomentar la comunicación abierta con niñas, niños y adolescentes. La principal medida de prevención es hablar con ellos sobre los peligros de seguir instrucciones de desconocidos en redes sociales o plataformas digitales. Del mismo modo, estar al pendiente de lo que juegan, el tiempo que le dedican a los videojuegos, y ojo porque en estos próximos días, en estos días de vacaciones, pues bueno, ¿qué es lo que estarán haciendo los niños y los adolescentes? Se insiste en que ningún juego debe implicar salir de casa a escondidas, alejarse de la familia o mantener secretos frente a los adultos responsables. El reto Conejo Verde se suma a una larga lista de desafíos virales que han circulado en los últimos años y que ponen en riesgo la integridad física y emocional de menores. Es por eso que a los adultos tienen que estar al pendiente de todos estos niños, niñas y adolescentes.
0: Vamos a ir a nuestro siguiente corte comercial, pero antes recordarte que ya hay que dejar de soñar con esa cabaña y hacer este sueño realidad con Arsena Grupo Inmobiliario. 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Tenemos el corte. Ya volvemos.
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7: Siete de la mañana con 35 minutos, vamos con información de Manuel Martínez, que nos comparte que en el marco del proyecto Redes Link Nodo Sesmeca, se llevó a cabo el taller de rap y hip hop en lenguas originarias, como parte de las caravanas de arte con infancias y juventudes de Los Altos, ruta de la resistencia lingüística a través de las artes. Con la guía y el talento de Psicolepsia y Septosor, la Casa de la Cultura de Huistán se transformó en un espacio de rimas, memoria y creación colectiva. El rap no es solo un género urbano, es una herramienta poética y una narrativa contemporánea que abraza la oralidad tradicional y la defensa del territorio, dieron a conocer los organizadores. Al final del taller, agradecieron a las infancias, juventudes y portadores de saberes que se sumaron para tejer redes, compartir conocimientos y demostrar que las lenguas vivas siguen creando el futuro. El proyecto Redes Link, Resistir la Desigualdad Lingüística, es una red internacional e interdisciplinar financiada por la Unión Europea que busca combatir la desigualdad lingüística y promover la justicia en los ámbitos de la educación, el trabajo, la salud y la justicia. Cabe destacar que estas actividades itinerantes buscan descentralizar la oferta artística en Chiapas, convirtiendo las casas de cultura y espacios públicos de los municipios indígenas en zonas seguras, libres de violencia. Es la información de Manuel Martínez.
8: 7:37 y bueno, vamos a una recomendación que nos tiene Bricia, la terapeuta Bricia, acerca de Tesi, que nos ayuda a vivir una vida pues más tranquila, más relajada. Hay que ayudarnos, hay que cuidarnos también. 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Por ejemplo, está Magne Forte, que es magnesio, calcio, potasio y minerales que te ayudan a prevenir osteoporosis y mejora los calambres musculares, fortalece huesos y músculos. Se llama Magne Forte y también Tesi para vivir con mayor tranquilidad. Bricia, ¿qué tal? Buenos días.
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8: Gracias, gracias, Bricia de Holístico SEM, Bricia Holístico SEM, así la encuentran en Facebook con estas recomendaciones. 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
7: Y en otros temas, bueno, temas de salud, por cierto, también compartirles esta campaña de mastografías gratuitas que se estarán llevando a cabo a partir de este día, día 17, también mañana 18 y 19 de junio, con un horario de 8 de la mañana a 2 de la tarde, esto en las instalaciones del DIF municipal, en el Parque de Feria. Lo importante, los requisitos son contar con de 40 a 69 años de edad. Hay que llevar INE y OCURP, una copia. Es importante presentarse sin desodorante, crema, perfume, etcétera. Es una campaña de mastografías gratuita. En el tema de salud es importante tener esta información y poder compartirla. En otro tema, elementos de la Dirección de la Policía Municipal atendieron un reporte ciudadano, esto en el barrio de La Merced, donde una menor de edad fue localizada y resguardada por una habitante de la zona tras ser encontrada deambulando sola en la vía pública. De acuerdo con el informe oficial, la ciudadana que brindó apoyo a la menor informó que la encontró desde la tarde del pasado lunes en condiciones de vulnerabilidad, por lo que decidió ofrecerle resguardo temporal, alimentos, ropa limpia y atención básica mientras se notificaba a las autoridades correspondientes. Tras recibir el reporte, los agentes municipales acudieron al domicilio señalado, donde les fue entregada la menor para su protección y atención institucional. Posteriormente fue presentada ante las instancias competentes para que se determine su situación y si se realicen las investigaciones correspondientes. Son las 7 de la mañana con 40 minutos. Vamos al siguiente corte.
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17: Con
11: Como parte de los recuerdos de doña Elenita Castro Ruiz, una de las vecinas más longevas y apreciadas del barrio de La Merced, destaca la forma en que antiguamente se organizaba la festividad patronal. Según relata, la celebración se realizaba principalmente con el esfuerzo y la cooperación de los propios habitantes del barrio y de aquellas personas originarias de La Merced, que aunque ya vivían en otros lugares de la ciudad, mantenían un fuerte vínculo con su comunidad de origen. No se acostumbraba a solicitar apoyo de manera generalizada en toda la ciudad, pues la organización y el sostenimiento de la fiesta recaían fundamentalmente en la solidaridad de los mercedarios. Entre las tradiciones más recordadas se encuentran los famosos panzudos, personajes característicos de la festividad. Para representar este papel, los participantes cargaban dos costales llenos de aserrín, uno al frente y otro en la espalda. Descalzos o con guaraches realizaban peregrinaciones de penitencia rumbo al Templo de Guadalupe. Durante el recorrido, debían enfrentar largas caminatas bajo la lluvia, muy frecuente en aquellos años. Al mojarse, el aserrín aumentaba considerablemente de peso, por lo que algunos penitentes abandonaban los costales en el camino, mientras que otros lograban completar el trayecto hasta regresar a La Merced. A lo largo del recorrido, vecinos y espectadores les ofrecían agua, refrescos e incluso licor como muestra de apoyo y hospitalidad.
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8: De la mañana con 46 minutos, 7:46. Continuamos con la información que tenemos para usted. Y bueno, a través de Mirada Sur y distintos medios de comunicación se está dando a conocer una denuncia que incluso habla de fuentes cercanas, probablemente algunas dentro del mismo ayuntamiento de San Cristóbal de las Casas. La investigación hecha por un grupo de medios y periodistas, entre ellos Mirada Sur, sobre la falta de comprobación y presunto desvío de recursos públicos, ha pegado fuerte a la actual administración municipal, ya que incluso pues están proporcionando datos que están sustentados con algunas capturas de pantalla. La ACE señala que los proveedores carecían de trabajadores suficientes según sus opiniones de cumplimiento en materia de seguridad social, que sus currículums no coincidían con la totalidad de los servicios facturados y que su capital social era desproporcionado frente al nivel de facturación. Lo anterior se dio a conocer por parte del periodista Darío Lara y lo confirman quienes trabajan ahí, pues en lugar de contratar a empleados para la pista de hielo, recordará usted esta pista que se instaló, pues obligaron al personal y directores de áreas para que fueran ellos quienes atendieran esta pista de hielo. Es decir, las direcciones hicimos, indican, desde pintura, instalación de la propia pista. Estamos cansados de que nos obliguen a hacer cosas que no tienen nada que ver con nuestras funciones, menciona una empleada del gobierno municipal que pidió el anonimato. Pero para confirmar su dicho, envió capturas de pantalla para que la autoridad municipal diga que es falso. Pero bueno, ahí están las pruebas. La persona que realiza la denuncia aclaró que una cosa es que no lo hayan incluido en la auditoría, u otra en realidad de que estos gastos sí los metieran con otros conceptos. Llama la atención en las capturas de pantalla que quien coordina la agenda o da las órdenes para quienes iban a estar trabajando en esta pista de hielo sea la directora del DIF municipal, Susana Paola García Po, como si esa dependencia, el DIF municipal, perteneciera directamente al gobierno municipal, cuando es una instancia descentralizada con personal y recursos propios. Así que usaron a otros empleados y directores que no son suyos, dando órdenes. También están investigando el costo real de la renta de la pista de hielo Porque afirman que los gastos supuestamente no fueron facturados, es decir, ahí también hay un problema, hay un vacío. Tenemos que saber quién pagó esto y el monto total, incluyendo el costo por la renta de la luz a la Comisión Federal de Electricidad. Y pues ahí está las capturas de pantalla. Si usted quiere revisar precisamente esta nota completa, está en Semanario Mirada Sur en Facebook, con las capturas de pantalla en donde se observa cómo los directores del Ayuntamiento Municipal rinden precisamente un informe a Susana Paola García Po del DIF Municipal, indicando ya estamos aquí, llegamos a tal hora, en qué horario nos toca estar y bla, bla, bla. Así las cosas en cuanto a los manejos que se dieron en esta pista de hielo, uno de los tantos problemas que están por explicarse.
7: Y el otro tema que también se titulaba ya hoy por la mañana, esto que se da a conocer la Suprema Corte de Justicia de la Nación y que de alguna manera pues muchos hablaban ya desde el inicio, este gasto que se realizó, un gasto poco más de medio millón de pesos en la primera y hasta ahora única sesión itinerante que ha realizado en su historia. Con el fin de acercarse a los ciudadanos, el Pleno de la Suprema Corte de Justicia de la Nación se trasladó, usted recuerda, el 26 de febrero a la comunidad de la Candelaria, Chiapas. Ahí sesionó y votó un proyecto que ya había sido discutido previamente y definido en sus oficinas en la Ciudad de México. Latinus hizo una revisión de los gastos reportados por el personal que se trasladó 758 kilómetros de la Ciudad de México a Chiapas y encontró que la Corte desembolsó al menos 588 mil pesos para hacer posible esta sesión itinerante. La Suprema Corte pagó los traslados y viáticos de 72 funcionarios que se desplazaron a Tuxtla Gutiérrez y gastó más de 70 mil pesos en 7 personas que recibieron a los ministros a su llegada a Chiapas e hicieron preparativos para la sesión. Las ponencias de las ministras Batres, Herrerías y Ortiz, así como el ministro Guerrero García, gastaron en conjunto 93 mil pesos. La ministra María Estela Ríos no participó en la sesión, mientras que Giovanna Figueroa e Irving Espinosa se conectaron vía remota. La dirección que más personal trasladó a Chiapas fue Plural TV, la televisora de la Corte. Para hacer la transmisión fuera de la sede oficial de la Ciudad de México, se requirió movilizar a 17 funcionarios del canal del Poder Judicial de la Federación y pagar 146 mil pesos. Latinus solicitó vía transparencia los contratos que se generaron con motivo de la renta de sillas, templete, equipos de equipo y pantallas para el desarrollo de la sesión itinerante en Chiapas. La unidad de transparencia de la Corte respondió que no fue posible identificar esos documentos y meses después del evento tampoco había hecho público los contratos en su página de internet. Tampoco fue posible conocer los gastos que hicieron los 8 ministros en Chiapas porque las facturas y recibos fueron reservadas por motivos de, según, entre comillas, seguridad nacional. Eso es lo que se da a conocer. La Suprema Corte gastó más de medio millón de pesos por esa sesión en el estado de Chiapas y votar un tema que ya había estado acordado. Son las 7:52. Antes del siguiente corte, el último mensaje de esta mañana de Julio César Cruz Mayorga, que dice: urge que de manera expedita e imparcial se aclare el posible intento de secuestro del cual están acusando a Edgar Rosales, ya que está interpuesta la denuncia y esperamos que la fiscalía haga lo que le corresponde. Ningún funcionario puede ni debe estar sobre la ley. Posdata: al estar involucrada una unidad del DIF, la instalación debe inmediatamente separar de su cargo a Edgar Rosales para garantizar una investigación a fondo, dice Julio César Cruz Mayorga. Vamos al corte, regresamos.
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0: 7:55 a.m. Como siempre, un gusto saludarte, Cristian Salazar. Buenos días.
1: Hola, Carmen. Muy buenos días, amantes del deporte, tiempo de información. Y arrancamos hablando de los resultados del día de ayer dentro de la Copa del Mundo. Especialmente hay que hablar de Argentina, hay que hablar de Lionel Messi, clase de jugador. Parece que los años no pasan por el astro argentino, que con hat-trick termina por darle la victoria a su equipo ante la selección de Argelia y debuta con el pie derecho la campeona del mundo, con la exhibición clara que ha dado Lionel Messi, quien por cierto alcanzó ya como máximo anotador en la historia de los mundiales a Miroslav Klose, el jugador polaco naturalizado alemán. Así que bueno, ahí está Messi y Argentina haciendo historia. Por la noche, Austria derrotó a Jordania 3-1. Para el día de hoy van a seguir los partidos. A las 11 de la mañana debuta Portugal sin la selección de CR7 ante la República Democrática del Congo. 2 de la tarde, partidazo entre Inglaterra y Croacia. A las 5 de la tarde, Ghana contra la selección de Panamá. Y a las 8 de la noche, Colombia contra Uzbekistán. Estos partidos son con los cuales se cierra la jornada 1 dentro del Mundial. Y bueno, ya mañana estarán comenzando los partidos de la jornada 2, donde la selección mexicana estará chocando ante su similar de Corea del Sur. Información local, y hablamos de lo que sucede dentro de la Liga Municipal de Fútbol y la categoría Supermaster para el día de hoy en el campo número 1 de los servicios deportivos municipales. A las 4 de la tarde, Santo Domingo contra Divino Café. En el estadio a las 4, Deportivo León contra San Francisco. A las 6, La Cantera contra Imprenta y Sello Santa Lucía. Y a las 8, Dicarso FC contra Refaccionaria Castillo Revolución Torres Batis. En la Veteranos Diamante para este sábado en el estadio a las 8 de la mañana, Servicio México contra la 107. A las 10, Guerreros contra David Pastelería. Y a las 12, Ferretería Casa Real contra el equipo de Rojos. Además, en la categoría libre, para este viernes en el estadio a las 6, dice que el Nova Rosso tiene contra el equipo de Padua FC. Son las emociones que se presentan dentro de la Liga Municipal de Fútbol. La noticia se ve esta mañana. Y con ello recordamos que el deporte no solo se ve, también se practica. Para Suprema Noticias informó Cristian Salazar.

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1: Son las 7 de la mañana con 58 minutos. Este es el aviso 335 del Servicio Meteorológico Nacional que nos informa que se prevén lluvias puntuales muy fuertes en zonas del estado de Chiapas. Y por cierto, la nueva onda tropical número 8 se está aproximando a la península de Yucatán. En el caso de San Cristóbal de las Casas, hasta este momento la probabilidad de lluvia todavía es muy baja. Veremos qué ocurre en las próximas horas. Hoy el sol salió a las 5:37 y se ocultará a las 18:45.
2: 7:59, 7:59. Estamos a punto de finalizar, pero antes de cerrar el espacio de noticias, queremos enviar un abrazo, una felicitación muy especial a nuestro compañero y amigo Manuel Martínez López, que hoy está de manteles largos. Muchas felicidades a Manuelito, a Manuel Martínez, un gran periodista de San Cristóbal de las Casas, de Los Altos de Chiapas, que a lo largo del tiempo ha marcado la historia del periodismo, y por eso un abrazo para él, además siempre con esa sencillez, con ese buen ánimo que le caracteriza. Lo queremos mucho, así que le deseamos lo mejor a Manuel Martínez hoy celebrando su cumpleaños. Carmen, así nos despedimos celebrando la vida de Manuel Martínez.
1: Muy contentas por eso, un gran privilegio, Manuelito, poder conocerte. Gracias de verdad también por todo lo brindado, y qué bueno que sigan los éxitos en tu carrera profesional, también en tu vida personal. Te queremos mucho, somos muchas las personas que te mandamos la mejor de las vibras en este día, y qué bueno que la salud, sobre todo, siempre lo hemos dicho, te acompañe, porque con salud todo se puede, y que la familia te esté respaldando siempre. Muchísimas gracias a quienes nos acompañaron. Así nos despedimos celebrando el cumpleaños de Manuel Martínez, y bueno, también de aquellas otras personas que estén cumpliendo años el día de hoy o festejando algo en especial. Saskia, nos vamos.
2: Nos despedimos a comer muy rico, a desayunar muy rico con un cafecito, un chocolatito, celebrando, por cierto, en este cumpleaños de Manuelito Martínez. Buen miércoles.
1: Buen miércoles, y el pastel que nos espera de Manuel Martínez en un ratito más. Cuídense mucho. Hasta la próxima.

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1: 8-3.
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Fieles y acompañantes amigos, muy buenos días. ¿Cómo están? ¿Cómo les va? Saludándoles con el gusto y con el placer de siempre, su amigo y servidor, Luis Javier Salazar, el capitán del amor. Es un placer acompañarles la mañana de este miércoles 17 de junio del año 2026. Hoy es miércoles 17, mes de junio, y es el año 2026. Esta es la gran presentación estelar de su programa por excelencia, La Ruleta. En XHWM 95.3 FM, Suprema Radio. Este es el programa que te quita el sueño. El programa que hace de tus mañanas las más especiales. De sus días los más divertidos. Siempre sacándole una sonrisa. Pongo a su entera y completa disposición nuestros medios de comunicación, participación e interacción en el programa. Ya estamos listos, atentos y dispuestos para apapacharlos y recibirlos de la mejor manera. Si quiere llamar directamente a cabina y platicar con un servidor, llame ahora a nuestro número tradicional. Número exclusivo para llamadas telefónicas. 967-6780640. Comunicándose a la extensión número 106. Le repito una vez más, si quiere llamar directamente a cabina y platicar con un servidor, comuníquese en este momento al 967-6780640, comunicándose a la extensión número 106. ¿Quiere participar de otra manera? ¡Hágalo! Mande su mensaje instantáneo o sus mensajes de voz al WhatsApp oficial.

Ese es el WhatsAppero oficial del programa que está completamente activo y a su entera y completa disposición. Y yo le pregunto a Raimundo y todo el mundo, ¿están listos? ¿Están listas? Es el momento que me respondan, sí, sí, sí, Luisito, estamos listos, estamos listas. Puntualizamos las 8 de la mañana, 12 minutos, tiempo del centro de la República Mexicana. Es momento de girar la ruleta. Y así arrancamos el programa de este miércoles. Bien romanticones. Porque en la ruleta también se vale ponerse romántico. Presentamos al grupo mojado de las gruperas románticas del recuerdo. De su álbum Sueño y Realidad. Aquí está. 7 rosas. Porque también arrancamos romanticones. De esas rolas que dices, ¡ay, Cleopatra, cómo te adoro! También se vale, ¿poco no? Sean bienvenidos. Sean bienvenidas, soy Luis Javier Salazar. Así inicia la ruleta.

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15: Algo atípico es arrancar la ruleta de manera romántica. ¿A poco no? Presentamos en la parte inicial del programa al Grupo Bojado, esa agrupación mexicana fundada ya en la década de los 80s. Oriundos de Tamaulipas, de Matamoros, Tamaulipas. Por su estilo grupero romántico, ellos fueron muy famosos por aquel éxito de Piensa en mí. Los escuchamos en esta ocasión con Siete Rosas. Un abrazo afectuoso con todo cariño a la familia Vázquez Domínguez, que me escuchan desde la colonia Salsipuedes. Han quedado complacidos. Momento de escuchar las voces de los niños y las niñas. Siempre es grato y especial escuchar a los niños y a las niñas de la ruleta, que siempre se comunican al programa. ¡Adelante, caminante! ¡Buenos días!
16: Hola, Luisito. Espero que estés bien. ¿Me puedes hacer favor de pasar una canción? Soy Nati. Te escuchamos en la calle Juárez. Escuchen. Barrio de San Antonio. Ya me voy a Kinder.
17: ¿Qué canción?
16: La del caballo dorado, por favor, Luisito. Que tengas bonito día. Hasta luego.
17: Pero qué.
16: Sí, Luisito, ya estoy lista. Soy Nati.
15: Un abrazo, Nati. Qué bonito escuchar a los papás con. Me encanta. Me encantan los papás que le echan porras a los niños, ¿eh? Eso está fascinante. Pero así van aprendiendo los niños y las niñas, ¿eh? Así van aprendiendo. Un abrazo, doña Susan. Y para Nati. Sigo escuchando a los niños con todo cariño. Buenos días, con todo mi afecto.
4: Buenos días, Luisito. ¿Cómo estamos? Acá escuchándote en el barrio de María Auxiliadora. Estoy aquí con mi nieto Ian de Jesús.
10: ¡Hola, Luisito!
15: ¡Hola, Ian!
10: ¿Y cómo estás?
15: Muy bien, ¿y tú, Ian? ¿Bien? ¿Cómo estás, Ian?
10: La rato voy a ir a mi kine.
15: ¡Ah, qué bonito!
4: Aquí siempre escuchándote tu programa, Luisito. Aquí con la familia, escuchándote la ruleta. Saludos y bendiciones.
10: Amigo, fui faster.
15: Gracias, mi querido Sixto. Y a Ian, un fuerte abrazo. Qué grato escuchar a los niños y a las niñas de la ruleta, siempre participando. Muy gentiles por estar aquí con nosotros y por mandarnos su audio. La ruleta no se detiene por nada. No se detiene para nada la ruleta, ¿eh? No se detiene para nada. Vamos a ver con qué nos sorprende la ruleta en esta ocasión, porque sí, los hitazos del momento se escuchan aquí en la ruleta, los éxitos más perrones, los éxitos para mover el queer power, los éxitos para disfrutar. Su majestad, mi banda el mexicano, ya está aquí con la chela. Los éxitos para bailar están en la ruleta.

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16: de los éxitos movidos, de los éxitos para bailar y disfrutar. Presentamos a su majestad Iván del Mexicano con la chela. Un abrazo con todo mi afecto y mi cariño para doña Dormita, que está bailando. Está feliz y disfrutando de la ruleta. Un abrazo, doña Normita. Qué gusto me da saludarla. Ha quedado complacida. Sigo escuchando a mis niños y niñas de la ruleta. Adelante, les seguimos escuchando y atendiendo con todo nuestro cariño y todo nuestro corazón. Buenos días, adelante. Venga.
17: Buenos días, Luisito. Qué dicha saludarte hoy en este día tan especial. Darle gracias a Dios que nos dio otro día para dar gracias a Dios por todo lo que Él nos da, bueno y malo. Y para mí, bueno, porque ya estamos escuchando tu programa, La Ruleta, y con tu agradable voz, pues nos haces el día. Pero hoy en este día tan bonito y tan hermoso, quisiera que me felicites a mi niño Alim, que está cumpliendo 10 añitos, y que le doy gracias a Dios por la gran bendición que me dio, porque es un niño bueno, amable y muy cariñoso. y solo le pido a Dios que me lo guíe en un buen camino. Y tengo fe que así será. Y quiero decirle que lo quiero mucho, que es mi felicidad y mi alegría. Te amo, mi niño. Y saludo a todos los niños que son una gran bendición en esta vida.
16: Un abrazo para Lin, gran seguidor de la ruleta. Qué gusto felicitarte en esta mañana, Lin, mi querido campeón. 10 añotes de vida, qué bendición y qué alegría. Recibe el amor de tu familia, de tu mami, que te ama con todo su corazón. Y sigue así, siendo ese niño bueno, ese niño de buen corazón, guiado por los cimientos, por los consejos, por la educación que tu familia te está inculcando. Un abrazo, Aline, y muchas felicidades. ¡Le sigo escuchando!
15: Sí, sí, pues sí, estamos listos. Yo cuando me despierto, yo te digo, sí, sí, pues sí, estamos listos. Soy Rodrigo.
16: ¡Rodrigo, un abrazo, Rodrigo! Hasta el relicario. Qué gusto me da saludar a los niños y a las niñas. Me ponen feliz que los niños y las niñas se tomen el tiempo, guiados por sus papás, y nos envíen un mensaje aquí al programa. Nos hacen el día. Y hablando de grandes personajes, ya está aquí el mero mero petatero. Ya se la sabe quién es, ¿eh? A ver si se la sabe. El gallito de gallitos. El más guapo de guapos, el papá de los pollitos, el que paga las quincenas, el gallito feliz. Así le canta a todo San Cristóbal, a todo Chiapas, a México y el mundo.

Es momento de levantarse a decir adiós a la flojeritis, a las malas vibras. Si tiene algún pendiente, póngase a tiempo con nosotros, 8 de la mañana, 39 minutos. Si su niño o su niña va a la escuela, póngalo guapo, póngale guapa. A echarle muchas ganas a la vida, que es solamente una. Y no nos queda de otra que seguir aprendiendo. ¡Véngase para acá, mi gallo! ¡Cántele, cántele, cántele, cántele! ¡Ah, qué chulo canta mi gallo, eh! ¡Me siento orgulloso de ti, gallito! ¡Así le canta mi gallo para que se motive y se levante, pero ya! ¡Póngase tiempo con nosotros! ¡Que no le agarre la prisa! ¡Qué bonito canta mi gallo! ¿A poco no? ¡Canta precioso! Y para que se motive muchísimo más, así le canta. Más.

0: Me voy a la pausa y volvemos de Bolón Ping Pong. Estamos en vivo, la ruleta en Suprema Radio.
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0: Puntualizamos las 8 de la mañana, 43 minutos, tiempo del centro de la República Mexicana. Es momento de llamar a la perrita consentida, la perrita Blue.
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0: Saludo con afecto a doña Virginia Urbina y mis amigos del Vivero Buitepec. Me pide la melodía de mi banda El Mexicano, Feliz Feliz. Un abrazo con todo el afecto y con todo mi cariño. También un abrazo para mi Charlie. Me pide la melodía de La Pantera Rosa con los chicos del barrio. A mi apreciado Gabo, una melodía de Gitana de la cumbia, El Cangrejito. Un abrazo, Gabo. Bienvenido a doña Yuli Porras y don Pedrito, que me están acompañando en el Ojo de Agua, allá en la zona norte de San Cristóbal. Les abrazamos con todo nuestro cariño y nuestro afecto. Me escribe don Roberto Urbina. Buenos días, don Robe. Qué placer acompañarlo y saber que escucha la ruleta. A doña Florecita Herrera, en el barrio del Cerrillo, me pide la melodía Bailando de Jalón. Buenos días, doña Florecita. A doña Araceli Nájera, como doña Lupita Ramos, les doy la más cordial de las bienvenidas. A don Amado Hernández Reyes, que ya me escribe, como doña Susi González, así como don Martín Robles, en la calle Jardines del Carmen. Buenos días y bienvenidos y bienvenidas a la ruleta. A doña Mechita, como a la señorita Verónica Molina, que me escucha en Ejército Nacional 22. Bienvenida, señorita Verónica. A don Primitivo, don Primi, buenos días, don Primi, ¿cómo le va? Qué gusto me da saber que me está acompañando. A Cristi Moreno, hasta el barrio de Santa Lucía, así como la profesora Lupita Bermúdez. Buenos días, mi locutor del pueblo. Que hoy le ilumine la grandeza de la salud, la sabiduría y la alegría de ver un nuevo día. Un abrazo con cariño. Gracias, maestra. Van de regreso para ustedes, su apreciable familia. A doña Beatriz Nieto, hasta Venustiano Carranza, qué gusto me da saludarla. Así como doña Normita, en Tenejapa, Chiapas. Muy buenos días, Luisito. Para ver si me puedes saludar a mi hija, Carlita Elizabeth. Hoy es su cumpleaños. Deseando que todos sus sueños se hagan realidad y que Dios nuestro Señor siempre la llene de mucha salud y felicidad. Un abrazo para Carlita Elizabeth. Recibe el amor y el cariño de tus seres queridos que te aman con todo el corazón hasta Tenejapa, Chiapas. A Mari, en San Juan Chamulas. Buenos días, Mari. Qué placer me da saludarte. Bienvenida. Así como Merce Sánchez. Me pide una rola de Juntos con Mandingo. Buenos días, Merce. A Mechita de Bonifaz, hasta el barrio de Mexicanos. También me da mucho gusto saludar a mi querido José, que me acompaña a la escucha en la calle Pípila, allá en el barrio de Fátima. A Rudo Ruiz en Mexicanos, así como doña Luisita en el barrio de San Ramón, que empieza el baile, dice doña Luisita. Ya arrancamos y con Tokio. A don Javi Escobar. Buenos días, don Javier. Me puede saludar a la señora Anita Álvarez Gómez, que hoy cumple años. Lo felicitan su esposo Javier Escobar Guzmán, de sus hijos Ubaldo Javier Escobar Álvarez, Alexis Adrián Escobar Álvarez, de su nuera Alicia Jimeno Barrios y de sus nietos Pablo Mauricio Escobar Jimeno y de Guillermo Ubaldo Escobar Jimeno. Lo escuchamos en la calle San Francisco número 4, en la colonia El Relicario. Un abrazo para la señora Anita Álvarez Gómez, que se la pase increíble hasta el barrio del Relicario. A mi querido Paquito, hasta el barrio del Cerrillo. Saludo con afecto y con cariño a su esposa doña Yoli, a Lalito, que están desayunando. Buen provecho y disfrutando de la ruleta. A doña Lili Flores en San Diego. Luisito, buenos días, un gusto saludarte. Deseándote un buen día. Pásenme una canción, por favor, a mover el esqueleto con Filiberto Remigio. Por favor, Luisito, muchas gracias, que tengas un bendecido día. Y le mando un fuerte abrazo con mucho cariño. Gracias, doña Lili, es bien recibido. Y van dobles para usted y su apreciable familia. A mi querido Russell Trejo, hasta Ochuc, Chiapas. Buenos días, don Luisito. Me podría mandar un saludo para Saúl Eduardo Trejo López, que hoy está cumpliendo años de parte de sus papás, hermanos y tíos. Lo escuchamos en la colonia 10 de abril. Un abrazo, mi querido Russell. Y para Saúl Eduardo Trejo López, que está de plácemes. Más adelante sus mañanitas. A doña Lupita Ibarra, hasta el barrio de Fátima. Y para su nietecito Iván Santiago Díaz Constantino. Y a la familia Díaz Ibarra, que siempre me escuchan en Fátima. Les mandamos un abrazo con todo nuestro cariño. Así como el profesor Pedro Mesa. Buenos días, profesor. Buenos días, amigo Luis Javier. Excelente miércoles fresco para usted y el amplio auditorio de Suprema Radio. Muy gentil, profesor. Todo el cariño. Saluda a los patrocinadores. El profesor Emilio, profesor Pedro Mesa, perdón. Un abrazo con todo el afecto y el cariño, mi querido profesor Pedrito, para usted y su familia. Saludo a Candy. Buenos días, don Luisito. ¿Me puede pasar un saludo para mis compañeros? Lo escuchamos todos los días. Gracias, muy gentiles, en la papelería Santa Lucía. Allá me están acompañando. También a Minicar, hasta el santuario. Me pide algo de Rigo Tobar. Buenos días, doña Minicar. A Mechita Rebollo. Saluda a su mamá, doña Toñita. Buenos días, Mechita, y a doña Toñita, que están conmigo todos los días. Así como doña Martita, que me escucha hasta el barrio Bravo de Cuxitali. Muy gentiles por estar conmigo y por acompañarme en esta mañana de miércoles. Son los mensajes y los reportes de mi apreciable auditorio. Me voy a la pausa de Bolón Bimbón, se lo prometo. Y estamos de regreso. En vivo le acompaña la ruleta. 10 minutos. 10 minutos y serán las 9 de la mañana. La ruleta en Suprema Radio. Volvemos de Bolón Bimbón.
3: Y báilele, primo.
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0: 6 minutos y serán las 9 de la mañana. Si está desayunando o está por desayunar, buen provecho. Estamos acompañándole a tambor batiente con la ruleta. Y porque la ruleta no se detiene por nada. Vamos a presentar este exitazo de los chicos del barrio.
22: La Pantera Rosa.
0: Aquí está la Pantera Rosa.

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1: ¡Nueve de la mañana, 2 minutos! Estamos en vivo en la ruleta, transmitiendo a todo color desde nuestras oficinas centrales principales. En Crescencio Rosas 12, en el barrio de Santa Lucía. Saludo a mis amos del camino que le van ruleteando de norte a sur, de este a oeste, a las familias enteras, a las amas de casa, a mis amigos locatarios y locatarias de todos los mercados públicos y sus alrededores, un fuerte abrazo. A mis amigos de la construcción que están trabajándole duro y macizo sin parar, que Dios les cuide y proteja, así como los talleres de hojalatería y pintura, a las vulcanizadoras y a todos los giros comerciales, un abrazo, gracias por tenernos ahí, a su lado, acompañándoles en este miércoles, mitad de semana. Saludo con afecto a mi querido Paquito, un abrazo Paquito, bienvenido a la ruleta, qué gusto me da saludarte. Hasta Villaflores, Chiapas, saludo a Mari, también a doña Juanita, buen día Luisito, saludos, lindo día, bendiciones, te escucho con mucha admiración. Con esa linda voz, felicidades, gracias por motivarnos el día. No, a usted doña Juanita, por sus gentiles palabras, son bien recibidas y con todo cariño, le agradezco infinitamente. Gracias doña Juanita. La ruleta no se detiene y continúa con más para ustedes.
2: Muy bien, seguimos con más aquí de Gitano de la Cumbia y en vivo y a todo calor. ¡A bailar familia! Se llama el cangrejito One More Time.
1: Y ya que estamos bien prendidos, vamos a mover el cuerpo power con el Gitano de la Cumbia. Véngase para acá mi anacleta, aunque deje tirado su kite, no importa si la quiero. Aquí está el cangrejito.

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1: 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Estamos encantados de acompañarles en la ruleta. Hoy estamos llegando, gracias a Dios y a ustedes, al programa número 338 de la ruleta. 338 programas en vivo. Mil gracias por la preferencia y por acompañarnos cada mañana a través de Suprema Radio. Un abrazo para Doña Luz Maldonado, que me escucha desde el barrio de Tlaxcala, allá en la calle Venecia número 1. Saludo con afecto a sus nietos Sofi y Ulises, que ya se fueron a la escuela. Y para sus queridas hijas Lili, Francisca, Vicky, Gaby y su yerno Benjamín Méndez, que escuchan a diario en sus trabajos. Un fuerte abrazo y qué placer me da saludarlos. A Elisa, buenos días Eli, me manda siempre mensajes bien bonitos y se los comparto. Es un buen momento para agradecer lo vivido, aprender de lo recorrido y seguir adelante con renovada esperanza. Que este miércoles te regale serenidad para afrontar cada reto, alegría para disfrutar los pequeños detalles y motivos para sonreír durante el día. Café, fe y actitud positiva, lo demás paso a paso. Que tengas un miércoles hermoso, bendecido y lleno de luz, mi capitán del amor. Gracias, Eli, por tan bellas palabras. Aquí las hemos compartido con el auditorio, con todo nuestro cariño. Y no paramos, la ruleta no para por nada y continúa para ustedes. Vamos a ver. De las rolas clásicas, de los temas inolvidables, de las viejitas pero bonitas, presentamos a su majestad Iván del Mexicano. Hay que ser felices, que nada nos cuesta. ¡Feliz, feliz, mi banda el mexicano!

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16: ¡Épale, sí, señor! ¡Échale, Michuy! 9 de la mañana, 23 minutos, tiempo del centro de la República Mexicana. Estamos en vivo. Y es el momento de compartirle a usted la esperada sección de las efemérides del día. Here we go. Estamos llegando esta mañana a los 338 programas en vivo de La Ruleta. Hoy 17 de junio es el día 168. Nos restan 197 días para finalizar el 2026. Y dentro de las celebraciones importantes, hoy es el Día Mundial de la Lucha contra la Desertificación y la Sequía. También es el Día Internacional del Violín, así como el Día Mundial del Cocodrilo. En países como Islandia festejan la fiesta nacional. En Perú, el aniversario de la fundación de la Villa de Valverde. En Alemania es día festivo también, porque es el Día de la República Federal Alemana, que se festejó entre los años 1954 y 1990. En el santoral católico, quienes lleven los nombres de Teresa, de Pacio, de Felipe, de Pablo, de Pedro, de Alberto, de Raneiro, de Abito, Les mandamos un abrazo con todo nuestro aprecio y nuestro cariño. Las efemérides del día en la ruleta. Y es el momento de presentarle a usted la frase del día. Y así como estamos contentos de estar con ustedes, con música guapachosa, música movida, también presentamos frases motivadoras, frases que nos impulsen, que nos ayuden, que nos den ese empujoncito de más para continuar. Escuche la frase de este miércoles. Cada mañana nacemos de nuevo. Lo que hacemos hoy es lo más importante. Cada mañana nacemos de nuevo. Lo que hacemos hoy es lo más importante. Esta frase nos recuerda que el pasado no nos define y que cada nuevo amanecer representa una oportunidad para reinventarnos, dejar atrás los errores y corregir el rumbo. Le da total protagonismo al presente, indicando que la energía que inviertes en tus acciones hoy será la herramienta más poderosa para moldear tu realidad y tu futuro. Te repito una vez más la frase. Cada mañana nacemos de nuevo. Lo que hacemos hoy es lo más importante. Recuerda que el pasado no nos define y que cada nuevo amanecer representa una nueva oportunidad para reinventarnos, dejar atrás los errores y corregir el rumbo. Le da total protagonismo al presente, que es lo que más importa, indicando que la energía que invierte en tus acciones es la herramienta más poderosa para moldear tu realidad y tu futuro. Enfócate en vivir la vida cada mañana y hacerlo como si ayer hubieses nacido. La frase del día en la ruleta. La ruleta continúa. De los grandes éxitos de la maravilla musical de México, aquí está Junior Clan. A bailar con este éxito de su inspiración, Bailando de Jalón.

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16: 9 de la mañana, 34 minutos. Un abrazo para Doña Vicky hasta Teopisca, Chiapas. Dice: gracias, Luisito, por la frase, qué bonita frase. Que tengas un día lleno de bendiciones. Gracias, Doña Vicky, para ustedes, su apreciable familia. Hasta Teopisca, Chiapas, por estar aquí en la ruleta. Un abrazo para quienes nos siguen en www.supremaradio.com, a través de Amazon Alexa, Radio Garden, de las plataformas digitales informativas. Muchas gracias por sumarse con la ruleta. Saludo a mis patrocinadores que están como cada mañana con nosotros. 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Estamos encantados de acompañarte y La Ruleta no para porque siempre va por más. De los éxitos clásicos, presentamos al Master de Master, el maestro Filiberto Remigio. Aquí está bailando, bailando de las viejitas pero bonitas para mover el cuerpo.

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0: Mandamos un saludo para nuestro amigo Luis Javier Salazar del programa La Ruleta en el 95.3 de FM Suprema Radio, ahí donde suena la música de sus amigos del Internacional Grupo
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Sigo saludando a mis patrocinadores. 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

0: Me voy a la pausa y volvemos para la recta final de la ruleta.
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10: Y le seguimos con más trip.
0: 9 minutos y serán las 10 de la mañana. Un abrazo para don Roberto González, que me escucha desde el barrio de San Ramón. Un abrazo, don Robert, para ustedes, su apreciable familia, así como don Romeo Prats. Allá en el barrio de San Antonio para Genoveva. Un abrazo, Genoveva, que te recuperes pronto. Mucho ánimo a la vida, Genoveva, que todo va a estar excelentemente bien, ¿eh? Así que a cuidarse y a apapacharse y que te apapachen también. Momento de presentarle a usted la pregunta del día. ¿A poco le extrañaron? Yo sé que sí, ¿eh? Yo sé que sí. Vamos a ver quién se la sabe. ¿Quién dice yo? Regresa la pregunta del día. Y nos ponemos en modo del rival más débil para echarle más crema a los tacos. Amigos ruleteros y ruleteras, me tienen que adivinar a qué país pertenece el siguiente himno nacional. Vamos a ver si se la saben, ¿eh? Atentos en casa. Recuerden que el chiste de la pregunta del día es que participen y no importa si se equivoca. Aquí aprendemos todos y todas. Me tiene que adivinar a qué país pertenece el siguiente himno nacional.

¿Se la sabe o no se la sabe? ¿A qué país pertenece el himno nacional que estamos escuchando?

0: En tanto le adivina, momento de girar la ruleta. Dios mío, qué forma de cerrar el programa. Presentamos a Caballo Dorado.
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Presentamos a Caballo Dorado con No Rompas Más Mi Corazón. Un abrazo para doña Susan en el barrio de San Antonio y para su pequeña niña. Complacidas. Momento de felicitar a nuestros cumpleañeros y desearles todo lo mejor en este día. Felicitamos en esta mañana a Carlita Elizabeth, de parte de su mamá doña Normita en Denejapa, así como la señora Anita Álvarez Gómez, que cumple años. Le felicita a su esposo Javier Escobar Guzmán y sus hijos, que la aman con el corazón. También a Saúl Eduardo Trejo López, que está de plácemes, se escucha en la colonia 10 de abril, así como a Lim, hasta el barrio de Cuxitali. Las mañanitas para nuestros cumpleañeros.

Y vamos a conocer la respuesta a la pregunta del día. Gracias a quienes han participado. Un abrazo para Zuleima. Me responde Zuleima, la República Democrática del Congo. Genoveva dice Rusia. Perfecto. Jorgito Rosales, un abrazo mi Jorgito. Doña Josefina del barrio del Cerrillo, Sudáfrica. Gustavo Flores de los Pinos del Congo. Paquito Cruz, que me escucha. Un abrazo Paquito, dice el Congo. La respuesta correcta es, pertenece el himno a la República Democrática del Congo. Esa es la respuesta correcta. Este país que regresa a una Copa del Mundo tras 56 años. Y bueno, estará enfrentándose a Portugal ya a las 10 de la mañana. Ya está por comenzar el partido. Así que el himno nacional pertenece a la República Democrática del Congo. Respuesta correcta. Ya nos vamos. Continúe con Suprema Radio. Viene Mega Narváez y Sesión Grupera. Mañana volvemos en punto de las 8 de la mañana y por la tarde tenemos una cita a las 3:30 en Supremacía Mundialista. Gracias por escucharnos. Esto fue La Ruleta. Y como dice mi gente, vámonos. Y yo les digo una cosa. Buenos días, Chiapas. Hasta mañana, primero Dios.

0: 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Por lo pronto, respira. 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
1: 10-2.
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2: 10:08.
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¿qué tal? ¿Cómo están? Muy buenos días, bienvenidos y bienvenidas, como siempre sean todos ustedes, quienes ya nos siguen a través de la frecuencia de XHWB 95.3 FM, a través de internet en www.supremaradio.com, a través de la aplicación móvil de WB, aplicaciones de radios online en el mundo, o dispositivos de Amazon Alexa. Donde Miguel Ángel Narváez, Miguel Narváez, estamos listos ya para llevarles toda la programación con nuestra música regional mexicana, desde la marimba, el mariachi, la banda sinaloense, la banda norteña, la música serreña, suenan mejor a través de la frecuencia original de San Cristóbal de las Casas. Fuerte abrazo, saludos a quienes nos siguen en casita, trabajo, automóvil, viajando por las carreteras del estado de Chiapas. Buen provecho a quienes en este momento estén en el horario del desayuno, a quienes se han incorporado a las actividades laborales, el mayor éxito del mundo en este miércoles 17 de julio de 2026, a quienes se trasladan de un lugar a otro por las calles de la ciudad, viajan por las carreteras del estado de Chiapas, nos siguen por todo lo largo, lo ancho de nuestra hermosa República Mexicana, a través de internet también, www.supremaradio.com, más allá de nuestras fronteras. Gracias por ser parte de la familia Suprema. Estamos iniciando ya.

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Por ellos, gracias a ellos. Y a quienes nos siguen, donde quiera que se encuentren, gracias. El señor servidor estará detrás de los micrófonos de W hasta minutos antes del mediodía. Y hoy otra vez tenemos transmisión a partir de las 11 de la mañana desde Grupo Arsena. Hoy estará Carlita Gamboa transmitiendo allí en Grupo Arsena. Y fortísimo, fortísimo abrazote a todos mis amigos de Grupo Arsena. 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Saludos, mi queridísima Carmen en el barrio de Guadalupe. Fuerte el abrazo, qué gusto que estés con nosotros. Bendiciones en esta maravillosa mañana. Licenciada Cádita Abadía Guillén siempre nos sigue. Fuerte abrazote, gracias por estar con nosotros. Muchos éxitos en esta maravillosa mañana. Elsa Trejo, les deseo un día extraordinario. Un saludo para Dulce Belén, Ingrid Viviana, Rafa. ¿Cómo está mi querido Rafael? Rosenberg Cordero Trejo. ¿Saben? ¡Qué muchachos tan maravillosos! Dice Elsa que los ama. ¿Y por qué será? Porque son una familia extraordinaria. ¡Qué bendición tener a estos muchachos en mi vida! Dulce Belém, Ingrid Viviana, Rafael Rosenberg Cordero Trejo. ¡Los amo mucho y estoy muy orgullosa y feliz por tener 3 hijos maravillosos! A ustedes, fuerte el abrazote. Que Dios siempre me los cuide y los proteja de todo mal. De parte de su mami, que los quiere muchísimo. Saludos grandísimos. Doña Chusita en el barrio de San Ramón, ¿cómo está? Le mando un fortísimo abrazote. Qué gusto que siempre estén dejándose acompañar por WM. Gracias, mi queridísima Betty. ¿Cómo estás, Betty Velasco? Te mando un fortísimo abrazote, Betty. Oye, disfrute muchísimo de la presentación de Ballet Cubano Sandra Escalora con La Bella y la Bestia. Primix, Monique, bella y hermosa, te mando un fortísimo abrazote. Algo de los 80s, a ver si me da tiempo de programar algo de música, porque tenemos una transmisión el día de hoy. También el comentario de nuestros patrocinadores. Lulú en el barrio de San Diego, te deseo una extraordinaria mañanita. Mi querido Luis Coto, fuerte el abrazote para ti, para tu esposa Susi, tus hijos, a León y a Darío. Ya estamos escuchando Sesión Grupera, una exclusiva de Suprema Radio. Excelente miércoles, Luis. Toca ya, Miguel Aparca. Eres parte de la familia, te deseo lo mejor. Y el fuerte abrazo para todos quienes te rodean, tu esposa, tus hijos, tus nietecitos y ese ser maravilloso y pedacito de cielo que es Tania. Tocayito, gracias por estar con nosotros y también te agradezco muchísimo las cosas bellísimas con las que nos escribes y nos consideras. Mi queridísimo tocayo Miguel Aparca, gracias. La programación tú la haces, es Sesión Grupera y estamos contigo. Terminación 385, que no me va a decir su nombre jamás. Ya lo sé. Bueno, pues ya serás el 385 o la 385. Mujer, hombre, bueno, maravilloso ser. 385, te mando un fortísimo abrazote. Araceli Nájera, señora bella y hermosa, bendiciones en este maravilloso día. Gracias también por

Parte de la familia su prima, doña Florecita, en el barrio de Cerrillo, Eugenio Sánchez. Saludos grandísimos, mi querida Chuli Porra, en Ojo de Agua, que no me fallará. Rodney Ballinas, tu hermana, mamá Fer también, mis amigos de Vivero. ¿Quién más? Lupita Robles, buenos días. Saludos enormes para ti, dormida, también te deseo lo mejor. María Yemia Flores también, que nunca se pierde la programación de Sesión Grupera. Fabián Zavaliente, en Unión Americana, en Fireville, los Estados Unidos. Adri, fuerte el abrazote, mi queridísima Adri, gracias por estar con nosotros. A Bernardo también le mandamos un fuertísimo abrazote. A todos, bienvenidos, bienvenidas. Cristi Morero, a tu hermana le mandamos fuerte abrazo, y a tu hermano el profesor Humberto, y a Carolina, y a todos quienes te rodean, deseándote lo mejor. Feliz miércoles, mi queridísima Cristi. Gracias a todos por ser parte de la familia.

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Son ya las 10 de la mañana con 24 minutos. Gracias a todos por ser parte de la familia Suprema en esta maravillosísima mañana de miércoles 17 de junio 2026. Fuerte abrazo, casita, trabajo, automóvil, dejando por las carteras de Estados Unidos, donde quiera que se encuentre. La temperatura, 20 grados Celsius, marca 8, termómetro en Crescencio Rosa, número 2, oficinas, cabinas de Suprema Radio. 20 grados. Uy. ¿Hace calorcito? Bueno, yo siento más calor. 20 grados, dice aquí. Fuerte el abrazote donde quiera que se encuentren. Oiga, sesión grupera, estamos contigo. 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
10: Son ya las 10 de la mañana con 34 minutos. Temperatura de... En ese momento, allá se fue la temperatura. Estamos en 21 grados Celsius en el centro de San Cristóbal de las Casas. Sesión grupera. 21 grados Celsius. 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
1: 10:39.
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Son ya las 10 de la mañana con 42 minutos de este miércoles 17 de julio 2026. Gracias a todos por ser parte de la familia suprema. Gracias por estar siempre con nosotros. Sesión grupera, estamos contigo también. 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

Mi queridísimo Pigua, te mando un fortísimo abrazote. Saludos enormes, mi queridísimo hermano, amigo. Fuerte abrazo. Me imagino chambeándole ahí en el taller, ¿verdad? Te deseo lo mejor de este maravilloso día, mi querido rey. Gracias por estar con nosotros, mi buen Pigua.

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Son de las 10 de la mañana con 51 minutos. Y qué bárbaro, el tiempo se nos ha ido encima. Y hoy nos vamos a despedir temprano de nueva cuenta, pues tenemos transmisión especial desde Arcena Grupo Inmobiliario. 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Bueno, de eso nos enteraremos ya en unos momentos más en la transmisión con nuestra queridísima Carita Gamboa y Arcena Grupo Inmobiliario. 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Oiga, pues unos minutos más y estaremos mandando los micrófonos hasta Arcena Grupo Inmobiliario. Pero antes, pues saludos enormes con toda la familia escuchándonos allá. Mi queridísimo Raimundo, te mando un fortísimo abrazote. Gracias por estar con nosotros. Sí, hoy, ayer, no programamos ningún solo tema y aún están pendientes. Pero mañana les prometo, no sé cómo lo haré, programar todos los temas que nos pidan, ¿vale? O si no, ya me voy. Fuerte el abrazo, casita, trabajo, automóvil, mi querido Jorge Arturo Camacho. Amigo, te mando un fortísimo abrazote. Gracias por estar con nosotros. Mi queridísima Rosy Martín, Hugo, Lisbeth, fuerte el abrazo para ustedes. Mi buen amigo Fernando de la delegación San Cristóbal del Colegio Ingenieros, también les deseo un extraordinario día. Pues ya, unos minutos más y llevaremos esta transmisión especial desde Arcena Grupo Inmobiliario. Nos vamos. Te recuerdo también mi querida Sandra Escalona y Ballet Cubano Sandra Escalona. Próxima presentación ya, La Bella y la Bestia. La calidad de Sandra Escalona, Ballet Cubano, 26 de junio. Unos días, 6:30 de la tarde, Teatro Hermanos Domínguez. Ahí nos vemos, porque va a estar esto genial en Ballet Cubano La Bella y la Bestia. ¡Wow! Una presentación increíble. Seguramente te va a gustar. A mí me encantan todas las presentaciones que realiza el Ballet Cubano de Sandra Escalona. Nos vamos con algo de musiquita y después a nuestra transmisión especial, sesión grupera.

la mañana con 58 minutos. Ya nos vamos. Gracias por acompañarnos y dejarse acompañar por WM95.3 FM a través de internet en www.supremaradio.com, a través de la aplicación móvil de WM, aplicaciones de radios online en el mundo o dispositivos de Amazon Alexa. Gracias, casita, trabajo, de móvil, donde quiera que se encuentren. Mi queridísimo Rigo, te mando un fortísimo abrazote. Feliz ombliguito de semana. Saludos a tu mami Adelina, a los amigos Diego, Oscar, tus hermanos Chilito, tu esposa Chayito, sus hijos Cintia, Oscarito, y por supuesto, a quien en casita los escucha, tu familia bella y hermosa, tu esposa Toñi, los hijos Adelina, Jorge, Alex, y a los nietecitos Jimenita, L, Chayanita, y mi querido Rigo, también para ti fuerte el abrazo. Sesión grupera, lunes, martes, miércoles, jueves y viernes. Desde las 10 de la mañana y hasta minutos antes del mediodía regularmente, estamos contigo. 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Y recuerda, lo vamos a mencionar todos los días, Sandra Escalona, ya viene su presentación de verano y será este 26 de julio, a partir de las 6:30 de la tarde, en el Teatro de la Ciudad de Hermanos Domínguez. El clásico, La Bella y la Bestia. Ya nos vamos. Sesión grupera, producción Suprema Radio, dirección Francisco José Narváez Rincón. Feliz día.

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2: 11 de la mañana, 5 minutos, temperatura qué agradable, 21 grados Celsius en el centro de San Cristóbal de las Casas, una temperatura un día, ¿qué te digo? Un día, una vida maravillosa que se vive en San Cristóbal de las Casas con el extraordinario clima que nos beneficia mucho. 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Carlita, muy buenos días. ¿Cómo estás, mi querida Carlita? Pues ya enviamos los micrófonos. Infórmanos todo, todo, de cómo adquirir ese terreno con Arsena, Grupo Inmobiliario.
3: Hola, Miguel Hernández. Qué gusto. Y muchas gracias por todo ese ánimo que nos has enviado. Efectivamente, como bien lo has indicado, hay que aprovechar con Arsena Grupo Inmobiliario, que tienen una super promoción, vamos a adelantarles, en este mes del padre, así que tienen que quedarse con nosotros, a través de Suprema Radio, en el 95.3 de frecuencia modulada durante estos minutos. 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Estamos a la entrada que nos recibe desde la capital del estado, desde Chiapa de Corzo. Con nosotros. Bienvenido, licenciada Diana. Qué gusto saludarla a usted y a todo el equipo de Arsena. ¿Cómo está? Excelente, estamos muy bien. Realmente tenemos la oportunidad de vivir este día tan precioso, tan soleado, porque ya de hoy no tenemos, ya tenemos un clima espectacular. Enhorabuena. Ya hemos escuchado, es un precio muy especial y un terreno bastante interesante, licenciada, que está en promoción. 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Como ahorita, los padres tenemos, pues ahora sí, que terrenos tan pesos, que quisiera mencionar que Arsena Grupo Inmobiliario tiene 10 años de trayectoria comercializando terrenos tan pesos, que son sin servicios y que están a 15 minutos en la ciudad. 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Interesante, ya escucharon, y bueno, lo importante también es que hay que recordar que ustedes pueden acompañar a quien esté interesado a visitar esos terrenos. Ahora que estamos escuchando la descripción, pues ya nos estamos animando. Imagínense ir a la visita del terreno, visualizar qué es lo que van a proyectar, una cabaña grande, o ya también ir proyectando una vivienda con el tiempo, ¿por qué no pensarlo? 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De arranque de esta transmisión queremos invitarlos a que estén muy pendientes. 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Arsena tiene el respaldo de varios años, certeza jurídica también respecto a estos terrenos. Yo no queremos preguntarle, licenciada Ariadna, porque es una pregunta que surge. Estos terrenos están en la legalidad. Yo puedo tener mi escritura. ¿Nos puede platicar un poquito sobre estos detalles? Claro que sí, en Arsenal es un inmobiliario. Una de las grandes ventajas, Carla, te quiero platicar, es que somos una empresa establecida y ya tenemos 10 años de trayectoria. Y claro que pues, iniciamos en una oficina muy pequeña y con el tiempo nos pasamos a esta oficina que es la línea número 1. Y estamos aquí establecidos desde el año 2021. Eso les debe dar certeza y seguridad porque siempre se les contaban desde aquellos años, 2019 y 2017, bueno, 2016, simplemente siguen venido estructurando sus terrenos. Y te cuento la historia, ¿por qué? Porque pues es importante que las personas sepan que no somos una empresa que está improvisando, que apenas va empezando, o sea, ya tenemos años de trayectoria. Y nuestros clientes pues ya tienen esta certeza de llegar a oficinas, de saber que también aquí todos los colaboradores y todos los que estamos, pues hemos ya trabajado aquí por mucho tiempo y que seguimos pues atendiendo a nuestros clientes. Eso es muy importante. Que la certeza legal que tenemos es que en pago de contado, por ejemplo, si tengo una deuda, pero mi terreno de 400 metros cuadrados por la promoción de 150 mil pesos, la certeza de que estamos firmando escritura en lo que dos o tres semanas, el tiempo que se viven los trámites de escrituración y notarial, esa es la certeza.

0: puedes empezar a pagar tu primera mensualidad de 3,000 pesos y así hasta completar tu pago de 300,000 pesos. Entonces, esta es la facilidad que darte. Y una excelente oportunidad, porque en la mayoría de casos, siempre cuando tenemos algo y queremos realizar pagos, existen en algunas situaciones que haya por ahí un enganche. Es importante lo que está mencionando la licenciada Ariadna, porque desde el primer pago, lo que tú puedes dar para ese primer pago, también es importante mencionarlo, que no se trata de que se queden a lo mejor amarrados de manos, ¿no? Es interesante saber que a lo mejor ese ahorro que hacemos en el mes se puede ir directamente para el terreno. Vale mucho la pena, pagos de 3,000 pesos mensuales. Quieren aprovechar la promoción de papá, ya tienen esa solvencia, en lugar de que esté debajo del colchón, licenciada Ariadna, que esté mejor invertida. No tiene patrimonio, es importante mencionar que Arjona trabaja con patrimonio para la familia, de manera personal, un proyecto de vida, y pienso que a lo mejor están invirtiendo, porque es una inversión que se va a necesitar.
1: Sí, claro, y es muy importante, Carla, tener una decisión financiera inteligente. ¿Por qué menciono esto? Porque en muchas ocasiones tenemos el dinero en la mano y decimos, ya tenemos un ahorro. Viene un imprevisto, y se prepara un imprevisto y viene el imprevisto y ya se gasta su dinero. Después vuelves a ahorrar y yo, bueno, le agarro un poquito. Y después ya te lo gastas, ahí lo repongo y yo nunca lo repetiste. Entonces, una decisión financiera inteligente es la inversión en bienes raíces. ¿Por qué? Porque ahora que está el terreno, no le puedes ir a quitar un pedazo, ahí está el terreno y ahí está invertido. Entonces es una seguridad para la persona que decide invertir en bienes raíces, el tener ese pedacito de tierra. Y sobre todo hay que pensar pues, en el futuro de los hijos. En este mes que está la promoción de Superpadres, que sí es hacer conciencia de que los papás tienen muchas responsabilidades en casa, desde traer el dinero a casa, proteger a la familia, pues ser los proveedores en toda la extensión de la palabra. Y en muchas ocasiones, pues también, pues a lo mejor tienen un ahorrito por ahí, y pues siempre los padres están pensando en qué, en los hijos. Entonces, aquí nos ha tocado y se comparte esa experiencia, ver, por ejemplo, recibimos en algún momento un matrimonio que venía la chica venía embarazada, y el señor ya venía a comprar el terreno al bebé, todavía no había nacido. Esa es una decisión muy importante y muy inteligente, porque yo creo que ese bebé ha de tener hasta 3 años, pero siempre se pasa muchísimo, muy rápido. Entonces, cuando crecen los hijos, a veces he escuchado que dicen, qué bueno que compré este terreno hace varios años, porque mira, ahora tengo para darle a mi hijo, o ya mi familia tiene un lugar en mi vida. Entonces es muy importante hacer conciencia de esto y de que la oportunidad que ahorita estamos ofreciendo, porque al final durante muchos años hemos tenido la visión de que nadie se debe de quedarse en su terreno, así tiene facilidades de pago, certeza jurídica. Y los invitamos a que vengan y sigan la información, porque tenemos ahora sí que mucho inventario de terrenos para que puedan elegir el que más les guste. Ahora se está platicando precisamente de que pueden elegir los terrenos. Es una experiencia que es diferente. Nos acaba de compartir y le agradecemos una de las experiencias, pero cada visita, cada persona que está interesada, cada familia, con un sueño propio. Me gustaría conocer un poquito más respecto a esas experiencias y también invitar a quienes nos están escuchando que se animen. Ya lo hicieron, de hecho, y agradecemos a Roberto y al equipo de Arjona, les hizo la invitación de ir, porque nos comentaba, no es lo mismo, tienes que vivir el terreno, tienes que conocer el terreno para saber de lo que se está hablando. Y hacemos una invitación a que les puedan llamar, no sé si empezamos a anticipar números, porque nos están escuchando y estoy segura que ya están atentos a lo que van escuchando respecto a estas experiencias, también puedan concertar una cita con toda la confianza. Alrededor nos platicaron de 45 minutos, es lo que podemos nosotros invertir, porque vamos a empezar a hablar de invertir.
0: Y yo les aseguro que se van a enamorar de sus terrenos. ¿A qué número telefónico?

0: Licenciada, hable alma, para que se rinda el teléfono, para que comiencen a enviar los mensajes y contactar la cita y visitar los terrenos con ustedes.
1: 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ahora sí que bien establecidos. Con toda la confianza, así como nosotros estamos como nuestro caso, aquí en la zona SDA 1, número 1, hay espacio para que puedan dejar el coche estacionado sin ningún problema, les van a también responder todas sus dudas. Y hablando de dudas, licenciada Ariadna, cuando precisamente han ido a hacer este recorrido y conocen los terrenos, ¿cuáles son las preguntas que se hacen? ¿Las más comunes?
2: Pues las más comunes son las que si tenemos documentos en regla, si es cierto que tenemos terreno ilegal, ¿sí? Porque a veces a tener la información, de repente a veces no lo creen, oiga, pero no voy a dar enganche, ¿verdad? Usted va a dar su primer pago. ¿Cuál es el primer pago? Ahorita, por ejemplo, los terrenos de 400 metros cuadrados, el primer pago es de 3,000 pesos. Entonces con 3,000 pesos viene, firma su contrato y ya, de ahí en adelante sigue pagando. También otra de las preguntas puede ser los horarios de oficina, que nos preguntan en qué horario laboramos, si hay alguna penalización, algunas preguntas también con respecto al contrato, la certeza jurídica, si tenemos escritura, cuando pueden ocupar los terrenos. Entonces es un sinfín de preguntas o dudas que tiene pues ahora sí que el cliente. Pero nosotros pues les resolvemos todo, por eso les decíamos, es importante que llame, que venga, y realmente la visión de la empresa es que todo el mundo tenga acceso a patrimonio. Porque a veces, pues, hay personas que pueden decir, bueno, pues yo me compro, si quiero 10 casas ahorita, pero también hay personas que dicen, a mí me gustaría tener un terrenito algún día. Así nos ha pasado. Y llegan personas y dicen, ah, yo no sé que nunca iba a poder tener un terreno. Y créanme que con la escena de este mobiliario es así.
0: Ustedes también pueden hacer posible ese momento y conocer el terreno con toda esa información, que ya están bastante más seguros. Y 3,000 pesos que... Sí, podemos, pero en algunas ocasiones tenemos por ahí algunos gastos que pueden esperar un momento. No quiero decir que nos vamos a limitar, ¿verdad? Pero vale la pena. También los esfuerzos valen mucho la pena y después de concretar un sueño, de tener un terreno, yo les aseguro, van a estar muy contentos, va a ser un espacio que van a observar, que van a palpar, que pueden correr, hay unos pequeños en la familia, pueden hacer la carnita asada, pueden hacer también la visita y tener visitas hermosas. Eso también hay que reconocerlo. Son espacios muy, muy bellos, característicos de esta zona de los Altos de Chiapas. Y también una invitación para nuestros amigos que nos están escuchando, porque su tema radio llega a varios puntos en la geografía chiapaneca, inclusive fuera. Y si se animan a venir, si están enamorados de San Cristóbal, que agradecemos mucho. Ya hay varias personas que quieren, nuestra ciudad, que quieren a los Altos de Chiapas, que nos tienen que tener un espacio, una posibilidad de que en las vacaciones de verano, de que en las vacaciones de sembrinas puedan venir y disfrutar del bosque, yo creo que es un verdadero regalo.
2: Claro, y aparte, mira,
1: San Cristóbal tiene mucho que ofrecer. Aparte de que es pueblo mágico y zona turística, está bien bonito San Cristóbal, pues tiene un clima, somos privilegiados porque tenemos un clima realmente espectacular. Y somos el punto central como para poder recorrer Chiapas. Es muy importante eso porque San Cristóbal parte el viajar a distintos lugares de Chiapas, ¿no? Justamente para las personas que están fuera o que no conocen mucho pues lo que es el estado de Chiapas o no conocen San Cristóbal, pues tenemos bellezas naturales impresionantes, que realmente Chiapas es uno de los estados más bonitos de todo el país. Yo no digo que sea el más bonito, a mí me parece que sí, porque hay personas que dirán, no, mi estado es el más bonito, ¿verdad? Pero es uno de los estados más bonitos en los que podemos encontrar naturaleza, ríos, lagos, cascadas, playas. Somos un estado muy completo. Entonces San Cristóbal está ubicado geográficamente, prácticamente en el distrito de Chiapas, y aquí nos podemos desplazar. Entonces para todas las personas que a lo mejor nos escuchan de Tabasco, Veracruz, Tonalá, Zapachula, que sepan que aquí hay un lugar muy bonito en donde pueden tener una inversión, en donde pueden a lo mejor venir de vacaciones, o a lo mejor más adelante hasta planear un terreno para su retiro. Porque el clima es tan espectacular y tan bonito que aquí no se sufre de calor, Carlita. Apenas fui aquí al vecino ciudad de Tuxtla, ha remarcado 45 grados, no sé si era la sensación térmica o qué, pero yo me estaba ahogando de calor ahí. Entonces vengas a San Cristóbal a sentir el fresquecito, a sentir esta naturaleza tan bella y sobre todo a disfrutar de esta neblina y de un lugar tan mágico. Así que como están escuchando, como describe la licenciada Ariadna, así son estos espacios, estos terrenos, por supuesto, con mucho aire puro, mucho aire libre, un espacio que nos va a servir para despejar la mente también. Un fin de semana y con eso basta. Está a pocos minutos de la ciudad para cualquier necesidad también, rápidamente estarían ya en algo que necesiten, algunas compras, gasolineras, puntos que son necesarios para la vida cotidiana. Vale muchísimo la pena que consideren en este momento, si nos han escuchado con información de Arsena o en otras transmisiones, porque Arsena también ya lleva mucho tiempo con nosotros en Suprema Radio y lo agradecemos. Y había dicho, ahora no tengo posibilidades, pero si está en este momento, sí. ¿Qué tal ahora surge esa posibilidad de realizar un pago de 3,000 pesos mensuales? Me vale mucho la pena. O qué mejor que aprovechar la super promoción de papá, 155,000 pesos, 400 metros cuadrados, que pueden llevar el terreno, con la opción de la estructura de inmediato, pueden conocer los terrenos y pueden ir acompañados, porque también es un valor que se comparte en familia. Y quieren invitar a los hijos, a los papás, porque me parece un orgullo cuando un hijo logra un patrimonio, quieren ir con toda la familia. Licenciada Ariadna ha pasado también ya en otras ocasiones, nos ha platicado de las experiencias, que son motivación, y a lo mejor eso, ver corriendo a los niños disfrutando ahí en los terrenos, eso puede ser parte de la toma de decisión.
3: Sí, claro, pues es que siempre se contesta con la decisión de la familia. Es un terreno, es un pedazo de tierra que no normalmente es como tomarme de ya compré esto, sino que realmente voy a vivir por ese lugar, ¿no? Finalmente la tierra después se convierte en el hogar de una familia, sobre todo donde se pasan muchísimos momentos, donde, por ejemplo, en mi caso, yo recuerdo cuando yo era niña, el terreno donde mi papá compró, donde me puso la casita, pues siempre había tenido muy buenos recuerdos y hasta el día de hoy lo conservamos. Y trae buenos recuerdos, trae buenos momentos, trae aquellas vivencias, ¿no?, de niños. Y bueno, hoy mi padre no está, pero sí me dejó un legado, que es un patrimonio. Entonces, pues siempre un patrimonio también es parte como de la historia de la familia. Porque no nada más es comprar por comprar, sino qué proyecto voy a hacer ahí, porque es una ilusión también. Entonces tenemos en este mes, que es el mes del padre, la promoción super padre, y nosotros les decimos, háganse de su patrimonio. Realmente, mira,
2: permita 3,000 pesos de repente al mes, yo lo mencionaba en otras transmisiones. De repente que te compras un especialista, luego que el electricista, que la calecita, entonces empiezas, y son gastos hormiga, no son gastos como pues de relevancia, son gastos hormiga en los cuales de repente llegas a casa y dices, ay, ¿por qué compré esta bolsa si la necesitaba? Entonces así es como vamos a veces pues, gastando el nuevo que va a un gastado con un hoyo, me le eches y le eches, pero nunca va a dar más. En un terreno, pues sí, porque vas haciendo tus pagos, pero hay mucho terreno, hay mucho patrimonio. Y yo les he dicho, total, que en algún momento dicen, pues ya no me quiero, pues lo viven, y lo van a vender al doble de lo que pagaron realmente por el terreno, porque siempre se les va el valor. Entonces ahorita, pues que le vamos a dar paso también a Roberto y a Jorge.
4: 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Y bueno, pues ya la experiencia que nos había anticipado en los comentarios la licenciada Ariadna, que como padre de familia vas a celebrar muy bien este Día del Padre, y por eso quieres que los papás vayan a estar mucho bien. ¿Cómo estás? Buen día.
5: Hola, Felipe, buenos días. Pues bien, y gracias, me encanta por estar con nosotros. Ya eres parte del inventario de Arucena también. Muy contentos con esta promoción super padre, como dice el nombre, está super padre la promoción, porque pues, en esta ocasión, ya ves, siempre dicen, ¿por qué se le dan a las mamás, a los papás, a los papás? Bueno, entonces, me tengo que poner de rodilla con la licenciada, por favor, una promoción para los papás, y ya se nos salió esta promoción de 400 metros cuadrados a tan solo 550,000 pesos. Y es una promoción que, créeme, no hay un antecedente aquí en Arucena que de verdad dimensione este precio como lo tenemos actualmente. No ha habido esta promoción. 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21, ahí en esta zona maravillosa, una vista panorámica impresionante, y pues, ¿qué más podemos agregar? Que se animen a sumar ese terreno a su patrimonio. Y si usted está pensando, es un papá joven, pues bueno, esta es la oportunidad para tener un lote de 400 metros cuadrados, y si usted va a tener dos hijos dentro de los planes, bueno, lo puede dividir y ahí están los dos hijos.
0: Un terreno bastante grande, por lo que también 400 metros cuadrados, por lo que describe Roberto, excelente oportunidad. Ahí están plan, que pueden también ustedes ya fragmentar, segmentar de acuerdo a las necesidades de la familia ese terreno. Y contigo, Roberto, y con también el equipo de Arsena, y por cierto, ahorita vamos a mencionar que en Texas Gutiérrez está la oficina, porque ya hay muchas personas que visitan por allá los vecinos que nos están escuchando en Texas Gutiérrez. 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Por el mensaje, me interesa conocer el terreno de promoción, quiero conocer qué otras alternativas tienen. Eso es importante también, Roberto, porque a lo mejor tienen alguna necesidad y se acerquen ustedes, porque además tienen otras opciones como Magnolia Campestre, y ya en unos minutos también nos van a compartir cuáles son las otras opciones que tienen. Por lo pronto, creo que son opciones muy interesantes. 3,000 pesos mensuales sin enganche, o esta promoción de papá, 155,000 pesos. 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
5: 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Y ese día están ya con la gran entrega con hacer terreno con mucho gusto. 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Y ya pues estamos también en los terrenos que se le carga. Créanme que ahí Arsena está dando esta promoción. Y resalto, siempre dicen, pero es que la mamá se le acerca así, se le acerca y con toda la justicia, ¿verdad? Pero también el papá. Entonces, Arsena se preocupó por recuperar a los padres y bueno, darnos esta promoción de verdad que está animando. Como bien dijo nuestra directora de ventas, ya mis papás ya vinieron, ya aprovecharon la promoción y bueno, pero eso no quiere decir que no hay terrenos disponibles, no tenemos una amplia gama de terrenos de verdad para escoger y ya sí que el gusto se rompe el género, tendrá que ver qué terreno le gusta. ¿Qué zona? Si la quiere alta para la vista panorámica, la quiere más baja para una zona más cuidada, qué tipo de cabaña quiere, hacia dónde la quiere construir, qué quiere mirando al sol, dependiendo de el gusto y el derecho que quiera. Y si no quieren todavía pensar eso, si una cabaña, bueno, la pueden observar y simplemente tener un terreno para posteriormente reinvertirlo, no venderlo a un precio que es más alto que el de eso. Ya están ganando, porque eso que le estamos dando nosotros, de verdad, está muy económico, y como bien dice, sin fracciones, ya son dos lotes, bueno, entonces que nosotros manejamos por un lote de 190,000, ya de entrada están ganando. 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
0: Excelente, Roberto, pues estoy segura que ya se están animando. Ahora que se reúnen por los partidos de este Mundial de Fútbol, pues ¿qué les parece si previo al partido aprovechan y llegan a la familia, que se vayan con la playera del equipo favorito? Bienvenidos, ¿verdad? O si ya después de un partido quieren celebrar, adelante también a conocer estos terrenos que están muy cercanos. Cabe mencionar, y agradecemos a Roberto que ya nos compartió la información, está muy cercano este punto de los terrenos a la ciudad
6: Me atrevo a decir que en ocasiones en el centro de la ciudad, de verdad que me lleva mucho tiempo, con el flujo vehicular que se complica, nos llevamos más tiempo de llegar a una cuadra del centro de la ciudad que van a emplear para ir a este terreno. Me parece muy sincera que es cierto, de verdad, de los terrenos que están aquí a 15 minutos del periférico sur, y es como decías, Carlita, a veces del centro, para salir del centro de San Cristóbal, digamos a la orilla, nos lleva 40 minutos por el tráfico, por muchas pues, circunstancias de que pues, estamos en pleno centro, y de repente, pues cuando vamos a los terrenos, a veces nos dicen, ¿qué tiempo es? 15 minutos. Ah, pues se ve lejos, no, lejos para salir del centro, ¿no? Entonces, o para estacionar, que se arbalosa, si llegas al centro, y damos vueltas como 15, 20 minutos hasta que encontramos un lugar para poder estacionar. Entonces, pues están sumamente cerca. Y fíjate que, ahorita te voy a platicar de otros lotes que tenemos nosotros tenemos para diferentes presupuestos. Tenemos lotes ahorita de 200 metros cuadrados. Y esos terrenos son ideales ya hasta para construir una casa para vivir. ¿Por qué? Porque son terrenos que tenemos a 7 minutos del periférico sur, que está en Magnolia Campestre. Son lotes de 200 metros cuadrados que ya cuentan con luz eléctrica y son aptos ya para poder vivir. Ciertamente todavía tienen los campestres. ¿Por qué? Porque no hay agua potable o drenaje. Sin embargo, allá es una zona donde hay pues, muchas casas, cabañas, y se resuelve con biodigestor y con cisterna de agua potable. Digo, cisterna para el agua potable, ¿no? Porque le suben allá las pipas, se llenan su cisterna. Ahorita que está lloviendo mucho, con la nueva tecnología de hacer una casa cabal, una casa de campo, ya dependiendo de tu proyecto, te pueden conectar toda la infraestructura para que toda el agua que sale de la lluvia vaya a dar a la cisterna de la casa y ahí se pueda llenar constantemente la cisterna en época de lluvias. Y bueno, serían como casas ecológicas que pudiera ser y con la comodidad de ya poder tener luz en la ciudad. Esos terrenos, esos lotes en el pago de contado están en 399,000 pesos, Carla. Pero, ¿qué sucede? Ya es un terreno en el que puedes construir tu hogar, tu casa, y pues te gusta tener los árboles, ver a la ardilla cómo vas a comer. Estos son aptos para las personas que les gusta la naturaleza, que quieren esa conexión con lo natural. Y también es importante mencionar que hay transporte público, carretera pavimentada y están de volada a 7 minutos nada más en la carretera de San Cristóbal de las Casas. Y bueno, ahora vamos a presentar a nuestra directora de marketing, la licenciada Laura, que les va a compartir un poco de más información, porque es una persona que de verdad está bien comprometida con la camiseta de Arsena Grupo Inmobiliario y también para ahora sí que las promociones que tenemos. Entonces, claro, licenciada Ariadna. Claudita, la Bonifaz, que además también ya está con nosotros en su programa Radio Noches de Ronda, muy romántica, siempre los domingos, qué gusto. Pues ya es parte de Arsena, como comenta la licenciada Ariadna. Ahora nos vamos a también invitar a que no se pierdan esta oportunidad. Hay para todas las necesidades, para vivienda inmediata, como la acaba de comentar la licenciada Ariadna, hay quienes ya nos creemos, ya lo mejor, ya en vez de no estar en un espacio con más tranquilidad o para la planeación de un futuro, vivir una vida tranquila y son excelentes estas opciones. ¿Cómo estás, Laura? Bienvenida. Los que se animen ya a conocer estos terrenos.
7: Hola, Carita, qué gusto saludarte y bienvenida siempre a Arsena Grupo Inmobiliario, que aquí tienes tu casa. Y pues bien, creo que tenemos muchas opciones para toda la gente que nos está escuchando el día de hoy, que se anime y que venga. Estas son oportunidades únicas. Como ya lo comentaron nuestros compañeros, nuestra directora, que es importante aprovechar. Son oportunidades que llegan una sola vez, no sabemos si las volvamos a tener.
8: Sí, tiene pocos meses que voy a integrar a esta familia de Atena. Realmente te puedo asegurar que los espacios son muy bonitos, quieren ir a conocerlos. Yo creo que les vamos a dejar a la gente que les está escuchando los números para que puedan agendar una visita. Dicen que de la vista nace el amor, y si uno no conoce estos espacios, vamos a tener las dudas, ¿no? Y que incluso terminando esta transmisión, si alguien tiene alguna duda al final de lo que ya se comentaron, pues pueden enviar un mensaje, no perdemos nada, con enviar un mensaje y preguntar. Los terrenos están totalmente en regla, que es algo que nos puede preocupar como al hacer una inversión, si realmente mi dinero va a estar seguro. Creo que al momento de comprar, y creo que tú lo sabes también, cuando uno va a hacer una compra, uno dice, bueno, ¿será que realmente vale la pena? ¿Será que el dinero va a estar bien invertido? O tienen los documentos legales. Yo sé que han habido mucho alrededor de la venta de los terrenos. Lo que te puedo asegurar es que estos terrenos que tienen la certeza legal y jurídica, que están respaldados incluso. Por ahí alguien nos preguntaba, al momento de hacer mi escrituración, ¿yo puedo ir con mi notario de confianza? ¿Lo pueden hacer para que ellos puedan tener esa certeza? Lo otro es, puede ser el contrato de compraventa certificado por un notario, también lo pueden hacer, y eso nos da a nosotros la certeza de que lo que estamos vendiendo es algo legal y que la inversión que alguien está haciendo en la zona, pues está asegurada.
9: Yo creo que ya todo lo que acaba de recalcar Lau, seguramente ya está la decisión, ya nada más están organizándose de qué día van a solicitar la visita para los terrenos de Arcena. Es importante saber que hay un espacio físico aquí en San Cristóbal de las Casas y también hay un espacio físico en Tuxtla Gutiérrez, Lau. Entonces también, con mucho gusto los pueden atender, tengo entendido que es en Plaza Regia, que está ubicado, ¿no?
8: Así es, tenemos tres oficinas actualmente aquí en San Cristóbal de las Casas. Estamos en este día número uno, casi frente a una gasolinera, justo donde van a construir una entrada de prueba que seguramente nos van a poder ubicar en San Cristóbal de las Casas. También está nuestro encargado de Tuxtla en la Plaza Regia, ahí también se pueden dar una vueltecita y que él les diga los números de teléfonos para seguir invitando a la gente a que mande sus mensajes. Pueden haber dudas, como lo decía hace un momento, y que no se pueden tener ninguna duda. La transmisión va a terminar ya en unos momentos, pero la promoción continúa.
9: Así es. Gracias, Lago. Y también tenemos el gusto. Para tratar de estar aquí, ¿no? ¿Qué te parece? ¿Cómo te llamas?
10: Hola, ¿qué tal? Muy buenas tardes. Mi nombre es Yair. Soy el encargado de la oficina de Tuxtla Gutiérrez. Como bien ya lo mencionaron, manejamos dos oficinas. Nuestra matriz, que es aquí en San Cristóbal, y nuestra sucursal, que está en Tuxtla Gutiérrez. 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Si ustedes de Tuxtla Gutiérrez, si nos está escuchando, y por hora sí, por información, no puede viajar hasta San Cristóbal, con mucho gusto se les puede atender en nuestras oficinas, se les brinda la información, se les muestran los planos de los desarrollos, y ahí mismo podemos completar su recorrido. Igual con temas de lo que son pagos, igual nosotros hacemos lo que es, pues ahí se hacen los recibos de pagos y se le entrega normalmente su nota. Nosotros procuramos que el cliente tenga esa seguridad y esa certeza de que está haciendo una compra segura, porque pues sí, como bien se ha escuchado, ¿no? Hay mucha inseguridad, hay mucha inconformidad, y Arcena Grupo Inmobiliario es lo que procura y hace a los clientes que sea un ambiente seguro, un ambiente familiar, para que el terreno no solo sea eso, sea un espacio donde pueda sentirse seguro y se pueda ir los fines de semana a disfrutar de ese espacio. Ahora con estos espacios que tenemos ya en estreno, que son nuestros cazadores, ya se puede ir, si usted ya adquirió su terreno en Arcena, ya puede ir a disfrutar de esa área común.
9: Excelente, Yair. Que te visiten porque de Tuxtla Gutiérrez los fines de semana y en temporada de vacaciones, y bueno, cada que pueden, también son bien recibidos que vienen los inscritos, ya sea por la cuestión que comentaba la licenciada Ariadna del clima, o porque quieren disfrutar del rico cafecito, de la caminata en los andadores de San Cristóbal, o hay también familias que vienen de fuera de Chiapas y indudablemente tienen que visitar San Cristóbal. Y para que ya tengan un lugar aquí, un lugar propio, yo creo que ha pasado, ya es que se han acercado, ya que constantemente están en San Cristóbal, y han valorado mejor tener un terreno, mejor invertir en el terreno con el tiempo o construir esa cabaña, es un sueño para todos y es un punto de reunión de la familia y de los amigos.
10: Claro que sí, de hecho tenemos varios clientes de Tuxtla Gutiérrez, de Yahu. Hoy en día la población ya incrementó muchísimo y lo que quieren en la familia, pues es un lugar tranquilo, un lugar donde no se estén estresando, donde se puedan desconectar totalmente de la ciudad, y han venido con nosotros a adquirir su patrimonio. Y sí, o sea, hay muchos clientes también que tenemos de Tabasco, de Veracruz, de otros estados, que han venido a San Cristóbal y se han enamorado tanto como de la ciudad como de nuestro desarrollo. Por eso nosotros hacemos la invitación con esta promoción que tenemos en este mes hasta el 21 de junio, que aprovechen, porque la verdad es un precio que no se había visto y que probablemente sea la única vez que se otorgue, porque pues sí, también los padres de familia, incluso si no somos padres de familia y tenemos la posibilidad de hacer inversión, ¿por qué no invertir de una manera inteligente y segura con un terreno? Porque estamos dando 400 metros. Entonces, pues sí, la verdad es un espacio muy amplio donde pues haciendo el recorrido, nosotros brindamos una atención totalmente personalizada, porque nos hacen la pregunta de, es que yo en un grupo de personas, no, así es, nada más si eres el interesado, si vienes con tu esposa, con gusto nosotros los llevamos a los terrenos, se les brinda la información, y si se les llega y les gusta alguno, bueno, regresamos a la oficina a hacer el trámite correspondiente.
9: Así es, ahí para que vayan con toda la confianza, una atención personalizada, sin ningún compromiso también de que tienen que pagar algo, a lo mejor piensan eso, que tiene un costo. No, está aquí ya la unidad dispuesta en Arsenas para que nos lleven, esperan con mucho gusto en ese vial 1, número 1, o puede ocurrir que a lo mejor alguien pasa por San Cristóbal, tiene tiempo, lo pregunto con ustedes, porque siempre los agentes de Arsenas, hasta en esas cuestiones de imprevistos, estoy segura que pueden resolver para que visiten los terrenos. Yair es muy joven y ya también tienes la madurez para saber que un terreno es una excelente inversión. Qué mejor que puedas invitar a los amigos, a la familia, a la novia, a la esposa, si es el caso. Pero recuerdo mucho por ahí un meme que circula que dice que hacía en el jardín de niños comprando alguna golosina cuando debía estar ahorrando para un terreno. Yo creo que también es un incentivo y una motivación para los más jóvenes. No necesariamente debes de tener un compromiso, sino el sueño propio, el sueño de que tienes un espacio, tienes un terreno, para, si a lo mejor en ese momento vives con tus papás, eres soltero o soltera, pero tienes un espacio donde puedes celebrar un cumpleaños, también vivir una cabaña, un fin de semana, recibir a los amigos.
10: Sí, claro que sí, la verdad. Hoy en día la juventud, pues es lo que nosotros invitamos, ¿no? Que inviertan en un bien raíz, porque desafortunadamente, eso es decir, hay muchas cosas allá afuera, pero pues algo que nunca va a caer su valor es un bien raíz, y más que nada en un terreno, ¿no? Hacerse de su patrimonio, de un joven, también ayuda y es un beneficio a largo plazo, porque el terreno va a estar ahí y al final de cuentas, pues si se piensa de una manera inteligente, hasta que pueda ser para que después se den renta, ¿no? O sea, son espacios en donde pues nosotros mejoramos cada vez más, igual como empresa, siempre procuramos que el espacio donde estén nuestros clientes esté limpio, que tengan un fácil acceso, y pues sobre todo que vengan y se conecten a nuestro desarrollo. 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
0: Seguramente ya te estarán visitando pronto. Gracias, Jair. Parte importante también del equipo de Arcena. A él lo pueden encontrar en Tuxtla Gutiérrez. 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Aquí nos encontramos justo viendo pasar a quienes seguramente se dirigen a la capital del estado, manejen con precaución. Y si están pasando por aquí, tienen tiempo, se pueden detener un momento, vale la pena, se pueden detener previo a que sigan su viaje. Y pregunten respecto a esta promoción, pueden también argumentar, pueden pasar muchas cosas, licenciada Ariadna. A lo mejor alguien, en el caso de los 3,000 pesos, dice, yo tengo un gancho. ¿Qué facilidades puedo tener o cómo me pueden apoyar? ¿Es posible? La facilidad es que va a terminar de pagar el terreno más pronto, pero también es muy válido en ocasiones por alguna tanda, por algún pago extra, cuando se recibe el aguinaldo o reparto de utilidades. Si recibieron reparto de utilidades y quieren también ya sumar ese monto para el terreno, va a representar que más pronto van a tener el pago completo, licenciada.
11: Sí, claro, mira, Ángela, una de las cosas más importantes para dar el paso hacia una meta, y no nada más de la compra de un terreno, hacia cualquier meta que tenemos en la vida, primero que nada debe de ser la decisión de querer lograr esa meta. Eso es lo más importante.
0: ¿Por qué? Porque las oportunidades pueden pasar, dicen que las oportunidades son como el tren que va pasando, y si te subes, pues ya te subiste al tren de la oportunidad, pero a lo mejor pues nada más te quedas como espectador viendo cómo pasa el tren de la oportunidad. Entonces, parte importante de querer adquirir un terreno es tener esa meta, ese sueño, y sobre todo tener la decisión y llevarlo a cabo. Porque te digo, tenemos la oportunidad, pero si solamente a veces escuchan que les gustaría y no toman acción, entonces nada va a suceder. Yo siempre digo, haga que las cosas sucedan, y sobre todo tengas fe a sí mismo. ¿Por qué? Porque a veces he platicado con personas que dudan de comprar el terreno, pero ¿cuál es la duda? Dudan de sí mismos, dudan de a ver si lo puedo pagar y qué tal si me quedo sin trabajo. Entonces están en la suposición de los miedos y de no atreverse. Pero en muchas ocasiones pues hay que tomar la decisión como un salto de fe y decir, ok, yo quiero esta meta, lo voy a lograr. Veo mi terreno, lo compro. Entonces, pues, esta parte es súper importante para que todas aquellas personas que me están escuchando, que de verdad tienen la intención y que sobre todo les gusta la naturaleza, porque eso es un requisito indispensable, que les gusten los árboles, las vistas, los pajaritos, las ardillas y todo lo que se puede encontrar en un terreno campestre, pues que tomen la decisión de llamar, de mandarnos un WhatsApp. Nosotros les atendemos con muchísimo gusto, la verdad, aquí todo el equipo de trabajo son muy amables, es un trato muy muy humano y sobre todo muy cálido. Entonces, pues aquí los esperamos, Carlos.
11: Aquí los espera, no vamos a pasar la promoción, estamos ya a pocos minutos de terminar esta transmisión, pero la promoción sigue, la promoción sigue, no hasta el próximo 21 de junio, no lo deje para último momento, parece que falta mucho, pero no, ya es el próximo domingo, para que celebren muy bien el Día del Padre, que les parece que puedan disfrutar del terreno. Eso sería un maravilloso regalo, porque en ocasiones pasa, de repente dicen, si tengo la posibilidad, puedo regalar a papá un terreno, imagínense, a lo mejor estaban escuchando y esperando esta señal, estaban pensando qué pudiera regalar a papá. 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
9: 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Además, invitamos a quienes nos están escuchando en el trabajo y a lo mejor en el dispositivo móvil, en la computadora, tienen acceso a redes sociales, porque ahí también hay un video bastante interesante donde se ven en la parte donde se pueden hacer las carnitas asadas que ya están instaladas y los terrenos. ¿Cuáles son las redes sociales para que lo sigan, licenciada? Pues esta zona de grupo inmobiliario, también estamos en TikTok, Instagram y Facebook. Estamos ahí, también nos pueden seguir, pueden ahí encontrar la página para ir leyendo, viendo las promociones que tenemos. Y pues también pueden venir aquí a la oficina. Realmente somos una empresa muy transparente, accesible. Pero todos aprovechen estos precios tan accesibles que tenemos, porque sí, es cierto, lo que decía que estaba Roberto, siempre le damos promoción de la Navidad, de la Niñera y del Día de las Madres, y dice, del Día del Padre, ¿qué vamos a dar? ¿Qué vamos a pasar? Entonces, pues ahorita que estamos con esta emoción, ya felicidades, el domingo ya es el Día del Padre, felicidades a todos los padres, de familia, y pues bueno, sabemos que ahorita estamos por el tema del fútbol, pero hay que enfocarnos ahorita. Viene el Día del Papá, viene esta gran, oportunidad de poder tener un patrimonio. Y pues nada, felicidades y pues los esperamos para acá, Carla.
12: Con 400 metros cuadrados se puede organizar una chacarita, sin problema, en ese terreno. Para los papás arcenas también les digo enhorabuena, que disfruten muchos días. ¿Y qué mejor forma de que puedan celebrar los papás que aprovechando esta promoción, papá nos está escuchando, con un autorregalo, o los hijos quieren hacer el regalo para papá? 155,000 pesos, 400 metros cuadrados, tienen que decidirse ya. Con mucho gusto los esperan. La transmisión ha concluido, licenciada Ariadna, y estamos muy contentos de haber estado con ustedes. Muchas gracias por su apoyo, pero ustedes se quedan aquí con esa alegría, con ese ánimo de que van a aprovechar quienes nos están escuchando y nos esperan. Ah, está bien, vamos a estar aquí a la oficina. Pues ahorita que es entre semana, de lunes a viernes, estamos de 9 de la mañana a 6 de la tarde, horario corrido, no cerramos para comer. 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
9: Gracias, licenciada Ariadna. 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Un placer, como siempre, licenciada Ariadna. Gracias por recibirnos, que tengan una excelente tarde de mitad de semana, que los terrenos lleguen a conocer y que llegaste a conocer nuestra super promoción de Tupac. Gracias. Claro que sí, muchas gracias, Suprema Radio, los esperamos. Gracias también a Miguel por su apoyo en Crescencio Rosas número 12. En unos minutos estaremos por allá con enhorabuena. Soy su amiga Carolina Gamboa, un placer. 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
1: 12:18.
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12: Gracias.
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1: 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Quédense a disfrutar.

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1: ¡Enhorabuena! ¡Enhorabuena!
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0: Hola, ¿qué tal? Muy buena tarde, un gusto saludarlos ahora desde Crescencio Rosas número 12, la cabina central de Suprema Radio. Enhorabuena en este miércoles 17 de junio de 2026. Soy su amiga Carlimón Gamboa. Un placer como siempre. 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Muchas gracias por continuar en sintonía de Suprema Radio en el 95.3 de frecuencia modulada XHWM. Iniciamos en la música con lo reciente de Siddhartha. Escuchamos hace unos minutos el tema Quiero enterrar mi corazón.
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7: 12:41.
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Enhorabuena por Suprema Radio. Qué gusto saber que está más que pendiente don Pedrito Acero. Saludos, un abrazo. Ya va llegando a casa. Gracias a Dios después de la jornada de trabajo. Enhorabuena por eso, don Pedrito. Y además agradecemos enormemente su petición musical de nuestros preferidos, el señor José Luis Perales. ¿Qué pasará mañana? En breve lo vamos a complacer. Avanzamos con sus mensajes. Gracias por escribirnos. Saludos para doña Lupita que nos está escuchando en el espacio de trabajo. Y además nos pide el saludo para su familia Guarneros Aguilar. Nos pide algo con Juan Gabriel. ¿Por qué me haces llorar? Bendiciones de regreso, doña Lupita. Ánimo en las actividades de trabajo. Tenemos a través de sus mensajes el mensaje de Mafer Mazariegos, en el barrio de Santa Cecilia, que nos pide el tema de La Oreja de Van Gogh, el tema Rosas, otro de nuestros temas preferidos. Gracias, Mafer, por solicitar el tema. Araceli Najera, un beso y un abrazo para ti, espero que estés muy bien, saludos. Doña Florecita en el Cerrillo nos pide el tema de La Manzanita. Con gusto, en unos minutos, doña Florecita, bendiciones. Saludos para Amado de Jesús Hernández Reyes y agradecemos enormemente los buenos deseos para esta mitad de semana a través de sus mensajes. Gracias, Arturo Corzo. Nos envía la situación del clima en Tuxtla Gutiérrez. Desde tempranito ya nos envió y con calor. Calor tienen por allá y en el pronóstico decía hasta 33 grados Celsius. Aquí en San Cristóbal tenemos 21 grados Celsius. Saludos Arturo Corzo y Arturito Junior en Mexicanos, aquí en San Cristóbal, allá nos escucha. En sus mensajes, saludos para mi tocayo, Carlitos Méndez. ¿Dónde estarás, tocayito? ¿En algún punto de la ciudad? Lo estamos acompañando en la jornada de trabajo. Bernardo nos hizo llegar. ¿Me puedes pasar una canción de Los Ángeles Azules? Se llama Mi Nuevo Trauma. Con gusto. Es con Melissa. Consideramos también ese tema musical. Son las 12:43. Enhorabuena. Los complacemos.

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1: 12:47.
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1: 12:49.
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1: 12:54.
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4: 12:57.
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Así es, estamos de regreso. 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

0: Es la 1:01, temperatura en San Cristóbal, centro de la ciudad. Tenemos 21 grados Celsius y tenemos también información muy importante para ustedes, amigos y amigas. Se invita al público a la campaña de aplicación de métodos anticonceptivos. Este jueves 18 de junio, a partir de las 9 horas, en la clínica Hospital ISSSTE. Los esperamos. También solicitamos su gentil apoyo en la campaña permanente con ayuda de medicamentos a quienes se acercan a Suprema Radio. Agradecemos tanto a quienes donan los medicamentos, a quienes también se acercan y si los requieren, se los podemos hacer llegar. Se está solicitando valproato de magnesio, tabletas 200 miligramos, también fumerato ferroso, tabletas 200 miligramos, lactobacilos, sobres de 6 billones, corpotacin LP, tabletas 1500 miligramos, y tropida 50 miligramos y pregabalina. Si ustedes tienen dentro de sus posibilidades donar los medicamentos, los tienen en casa, no están caducos, quieren donarlos, se los vamos a agradecer mucho. Crescencio Rosas, número 12, el horario de oficina, desde las 9:30 de la mañana a las 2 de la tarde y de 4 de la tarde a 7 de la tarde noche. Vamos a reiterar cuáles son los medicamentos. Valproato de magnesio, tabletas 200 miligramos, fumerato ferroso, tabletas 200 miligramos, lactobacilos, sobres 6 billones, corpotacin LP, tabletas 1500 miligramos, y tropida 50 miligramos y pregabalina. 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
9: 1:05.
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Ya estamos de regreso y con la información de nuestro patrocinador. 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

Es la 1:09, temperatura en San Cristóbal, centro de la ciudad. Tenemos 21 grados Celsius. Saludos para mi tocallito Carlitos Méndez, que ya nos llamó, nos indicó que en este momento está en la zona de la Colonia Maravilla y también estará visitando Prudencio Moscoso, el barrio de Guadalupe. Todavía es larga la jornada para mi tocayo, aunque menos extensa que lo que era en la mañana. Y eso es bueno, enhorabuena por el avance, tocayito. Te seguimos acompañando con todo el gusto en tu trabajo. Éxito, tocayo. Además, agradecemos a Carmelita. A ella ya le estamos acompañando a preparar la comida. Saludos, tocayita. Hoy nos pide algo con Miguel Mateos. Buen tema, gran tema. Cuando seas grande. En unos minutos te vamos a complacer. Un abrazo de regreso y bendiciones. Y sí, nos confirma. Aquí feliz Carlita, ya iniciando con la preparación de la comida. ¡Qué rico! Saludos para ti, Carmelita.

0: Enseguida continuamos en Hora Buena.
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2: 1:13.
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1:16, temperatura en San Cristóbal, 21 grados Celsius. Saludos para Marianito, que ya lo bautizamos como tocayo. Mariano Carlos o Carlos Mariano, un gran abrazo. Ya queremos que todos se llamen como nosotros, Carlitos, Carlitas. Saludos, Marianito, qué alegría saber de ti y recibir tu llamada. Él nos platica que siempre está pendiente de la programación de Suprema Radio y de enhorabuena, pero con las cuestiones de trabajo en ocasiones no nos puede llamar. Y nos confirmó que nos escucha y te agradecemos. Es el caso de varios amigos y amigas que sabemos que siempre están pendientes de nosotros, nos acompañamos en sus actividades cotidianas, aunque no nos llamen. Qué gusto ser parte de su vida cotidiana, a través de nuestra frecuencia 95.3 de frecuencia modulada XHWM. Y para Marianito y quienes nos escuchan en Estados Unidos, a través de internet, puede ser a través de la bocina inteligente Amazon Alexa, nuestra aplicación, nuestra página de internet. En sus mensajes que aún no hemos compartido, saludos para la familia Vázquez Domínguez. Nos están escuchando, como siempre indican, en la colonia Sal, si puedes, favor de complacer con el grupo Jalado. Quédate, se llama el tema. Vamos a buscar el tema. Saludos, familia hermosa. Llegó el mensaje de doña Vicky desde el vivero. Saludos, éxito en esta tarde de mitad de semana. Ombliguito de semana, nos indica doña Vicky. Nos pide algo con Mon Laferte, Antes de ti. Con gusto, consideramos el tema. Nos llegó, excelente día. Puede pasar un saludo para mis tres hijos maravillosos, Ingrid, Viviana, Dulce, Belén y Rafael Rosenberg Cordero Trejo, que los amo mucho y ellos son toda mi alegría en la vida. Que siempre Dios me los cuide y proteja. Qué bonito mensaje de parte de Elsa Trejo para sus hijos maravillosos, como indica Ingrid, Viviana, Dulce, Belén y Rafael Rosenberg Cordero Trejo. Saludos. Llegó desde San Ramón el mensaje de Rigo. Nos pide el saludo para su mami Adelina, su hijo Alex, los amigos Leo y Oscar, de parte de Rigo y de parte de Enhorabuena y Suprema Radio. Algo con Alejandro Fernández nos indica. Saludos para Clarisa Anaí, nos escribió. Un saludo para mi niña Clarisa Anaí, escucha allá en FETSE 2000 de parte de su mamá Yaya. Gracias, Carlita. Y mi nieto Misael, él está en Santa Lucía. Ojalá puedas poner una canción de Las Guerreras del K-Pop, por favor, y gracias. Ya está al tanto de su saludo mi Clarisa Anaí. Qué gusto saberlo. Les enviamos abrazos. Clarisa Anaí, también al nietecito Misael y, por supuesto, a su abuelita, que está más que pendiente del programa. Clau, saludos, un beso y un abrazo para ustedes. En FETSE 2000 nos escuchan. En sus mensajes es la familia Bautista López. Nos hace llegar petición musical con los Yonix, Palabras Tristes. En unos minutos vamos a complacer. ¿Qué más tenemos? Ya nos llegó mensaje desde ahora Missouri, Estados Unidos. Saludamos a Luisito, lo estamos acompañando. Feliz tarde de miércoles, igualmente para ti, Luisito, en el restaurante. Él también está con actividades de trabajo. Ánimo y éxito, Luisito.

0: Es la 1:23, la temperatura 21 grados.
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0: Enhorabuena, los complacemos.

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1: 1:28.
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1: 1:31.

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Enhorabuena por sus mensajes. En breve vamos a compartir los mensajes que tenemos en esta tarde. Antes reiteramos la información, también muy importante. Se invita al público a la campaña de aplicación de métodos anticonceptivos este jueves 18 de junio. Será mañana a partir de las 9 de la mañana en la clínica Hospital ISSSTE. Los esperan. Además, seguimos solicitando su apoyo en la campaña permanente con los medicamentos, ayuda con medicamentos a través de Suprema Radio. Se requiere valproato de magnesio, tabletas 200 miligramos, fumerato ferroso tabletas 200 miligramos, lactobacilos sobres 6 billones, corpotacin LP tabletas 1500 miligramos, itoprida 50 miligramos y pregabalina. Si tienen estos medicamentos disponibles, no están caducos, les agradecemos que puedan donarlos. Crescencio Rosas número 12, las oficinas de Suprema Radio. Nos pueden llamar 967-678-0640, nuestra línea directa. Vamos a reiterar nuestro número telefónico 967-678-0640. Puede ser a la extensión 102 o a la extensión 106. Saludos para la hermosa Clarisa Anaí. Enhorabuena, los complacemos.

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2: 1:39.
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15: Hoy falleció la señora Petra Guadalupe González Ramos. Lo participan con profundo dolor sus apesaradas hijas, yerno, nieta, hermano, señor Gabriel Morales López y demás familiares. Las condolencias se reciben en la Sala de Cristo de Funerales y Velatorio San Cristóbal. Descanse en paz la señora Petra Guadalupe González Ramos. Respetuosamente, Funerales y Velatorio San Cristóbal, oficina, calle Diego de Mazariegos, número 63, barrio de La Merced, Velatorio, diagonal, Hermanos Paniagua, número 1, barrio de San Ramón, mausoleo, calle Río Grijalva, número 9, barrio de Fátima, teléfonos 967-678-4018 y 967-674-5710.
2: 1:42.
0: Enhorabuena, ya estamos de regreso.
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2: 1:42.

0: 101.3. Enhorabuena. Aquí en Suprema Radio. Gusto saludarte, Carlita. Si hubiera la posibilidad de poder programar y escuchar a los Joao con Quédate, sería fantástico. Si no, seguimos escuchando la programación. Un gusto saludarte, un gusto de saludar al respetable Radio Escucha, que siempre están sintonizando. Enhorabuena en Suprema Radio. Saludos, hasta pronto.
1: Hasta pronto, Humber, un abrazo de oso. Muchas gracias por la nota de voz. Por supuesto, consideramos tu petición musical. En unos minutos más te vamos a complacer.

Nos vamos a acompañar para compartir sus mensajes y también ya en breve vamos a disfrutar de un tema completito en la voz de Alejandro Fernández. Saludos para Rigo, quien nos solicitó algo con Alejandro Fernández. Nuestro número para que estén en comunicación a través de mensajes puede ser nota de voz, como ya envió el mensaje Humber, 967-311-3069, o nos pueden llamar directamente a cabina, 967-678-0640, con la extensión 106. A través de sus mensajes recibimos, buena tarde Carlita, un placer escucharte en este día, y a esta hora con tan bonito programa, muchas gracias, un saludo para ti de parte de la familia Santiago Gómez y de parte de la abuelita Chocita. Escuchemos en Armonía 10, Fraccionamiento a la Esperanza. Un abrazo por allá a abuelita Chusita y a Ángel. Gracias por estar en comunicación. Además tenemos, hola Carlita, buena tarde, una canción de banda Cuisillos, Ojitos Mentirosos. Estamos escuchando en Huistán. Saludos y bendiciones. Muchos saludos. Qué alegría saber que nos están escuchando en Huistán. En sus mensajes, aún pendiente, tenemos el agradecimiento y saludos para doña Lupita, que ya estuvo muy contenta de escuchar el tema sugerido, ¿Por qué me haces llorar?, con Juan Gabriel. Nos hicieron llegar, hola, buena tarde, ¿me podrías pasar la canción Life Goes On?, de Oliver Tree, por favor. Muy triste situación con este cantante, muy joven, alrededor de 30 años, sufrió un accidente en Brasil, estaba en una gira de trabajo, 6 personas además fallecieron en este accidente donde se involucraron helicópteros, lamentable. Vamos a recordarlo con el tema que nos sugiere Eduardo. Gracias por estar escuchándonos, enhorabuena por Suprema Radio.

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6: Enhorabuena, ya estamos de regreso.

0: Es la 1:52, temperatura en San Cristóbal, centro de la ciudad. Tenemos 21 grados Celsius. 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
0: ¡Enhorabuena! ¡Los complacemos!

Es la 1:58. Enhorabuena, nos acabamos de complacer hasta Delaware, Estados Unidos. Se fue este tema especialmente para Marianito con Gali Galeano, Me Bebí Tu Recuerdo. Tenemos información importante, vamos a reiterar la invitación. Se invita al público a la campaña de aplicación de métodos anticonceptivos este jueves, mañana jueves 18 de junio a partir de las 9 de la mañana en la Clínica Hospital ISSSTE. Los esperan también. Agradecemos a quienes ya se comunicaron con nosotros a través de nuestra línea directa y nos han indicado que tienen alguno de los medicamentos que estamos solicitando en la campaña permanente que tenemos de ayuda con medicamentos a través de Suprema Radio. Si está dentro de sus posibilidades donar los siguientes medicamentos, lo vamos a agradecer muchísimo. Se trata de valproato de magnesio, tabletas 200 miligramos, fumerato ferroso, tabletas 200 miligramos, lactobacilo sobres, 6 billones, corpotacin LP, tabletas 1500 miligramos, itropida 50 miligramos y también se requiere pregabalina. Los esperamos y agradecemos de todo corazón en Crescencio Rosas número 12, el horario de oficina de 9:30 de la mañana a 2 de la tarde y de 4 de la tarde a 7 de la tarde noche.

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2: 2-4.
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1: 2-7.
2: Enhorabuena, ya estamos de regreso.
3: La temperatura 21 grados, enhorabuena, los complacemos.

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1: ¡Enhorabuena! ¡Enhorabuena!
2: Son las 2:11, temperatura 21 grados.
3: ¡Ya llegué!

Son las 2:15, momento de despedir. Enhorabuena, mitad de semana en este miércoles 17 de junio de 2026. Muchas gracias por dejarse acompañar de Suprema Radio. Quédense a través de nuestra frecuencia, sigan disfrutando su tarde, buen provecho, si es el caso que ya están disfrutando de sus alimentos. Y por supuesto agradecemos a nuestros patrocinadores. 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

Vamos a cerrar el programa a manera de homenaje y agradecemos a Eduardo. Gracias, Eduardo. La audiencia joven a través de Suprema Radio. Te agradecemos que nos escuches. Te vamos a complacer y a manera de homenaje vamos a escuchar al cantante productor Oliver Tree. El pasado 14 de junio hubo un accidente donde lamentablemente él y 5 personas más perdieron la vida en Río de Janeiro, Brasil. Estaban en actividades de trabajo, muy triste. El mundo del espectáculo, sobre todo para los jovencitos, jovencitas, quienes seguían la música del norteamericano estadounidense Oliver Tree. Nos despedimos con su voz. Y también recordamos que mañana vamos a tener en la dinámica musical para que puedan considerar sus peticiones musicales. Y muchas gracias a quienes hicieron las propuestas esta tarde en la música. Jueves de duetos y colaboraciones. Por enhorabuena. En nuestra frecuencia 95.3 de frecuencia modula de XHWM Suprema Radio.

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0: Hola, buena tarde. Gracias por continuar en sintonía de Suprema Radio en el 95.3 de frecuencia modulada XHWM. Estamos listos para llevar a ustedes Póstumas WM. Con motivo del primer aniversario del fallecimiento de su amado profesor Agustín Velasco Palacio, se invita a familiares y amigos al novenario de misas y rezos por el descanso de su alma del 18 al 26 de junio, las misas a las 7:15 de la mañana en el Templo de San Francisco, los rezos a las 5:30 de la tarde en Avenida Pantaleón Domínguez, número 26, barrio de Santa Lucía. La misa de Requiem será el 26 de junio a las 12 del día en el Templo del Carmen. Por su asistencia, sinceros agradecimientos, familia Velasco Aguilar. Con motivo del primer aniversario del fallecimiento del señor Armando Cantoral Díaz, se invita a familiares y amigos al novenario de misas y rezos por el descanso de su alma del 11 al 19 de junio, las misas a las 7 de la mañana en el Templo de Santo Domingo, los rezos a las 7 de la noche en Calle Honduras, número 13, barrio de Mexicanos. El rezo del 19 de junio será a las 5 de la tarde. La misa de Requiem será el 19 de junio a las 6 de la tarde en el Templo de la Virgen de la Asunción, barrio de Mexicanos. Por su asistencia, sinceros agradecimientos, su apesarada esposa, señora Margarita Bellinas Flores, y sobrinos. Familia Selvas Ruiz e hijos agradecen a familiares y amigos que los acompañaron con motivo del fallecimiento de la señora Silvia del Carmen Selvas Ruiz. Al mismo tiempo invitan al novenario de rezos por el descanso de su alma del 12 al 20 de junio a las 5:30 de la tarde en calle Presidente Carranza, número 12, Colonia Revolución Mexicana. La misa de Requiem será el 20 de junio a las 7 de la mañana en el Templo de Santo Domingo. Por su asistencia, sinceros agradecimientos. Con motivo del primer aniversario del fallecimiento del señor Eugenio Ismael Trejo Ruiz, se invita a familiares y amigos al novenario de rezos por el descanso de su alma del 11 al 19 de junio a las 6 de la tarde en Cerrada Periodista Arturo Urbina, número 2, barrio de San Ramón. La misa de Requiem será el 19 de junio a las 9 de la mañana en el Templo de San Ramón. Por su asistencia, sinceros agradecimientos, sus apesarados padres, esposa, hijos, hermanos y demás familiares. Con motivo del primer aniversario del fallecimiento de la señora Berta Trujillo Velasco, se invita a familiares y amigos al novenario de misas y rezos por el descanso de su alma del 18 al 26 de junio, las misas a las 8 de la mañana en el Templo de la Sagrada Familia de la Colonia Los Pinos. La misa del 21 de junio será a las 9 de la mañana, los rezos a las 5:30 de la tarde en Cerrada Perseo, número 13, fraccionamiento Vista Hermosa. La misa de Requiem será el 26 de junio a las 8 de la mañana en el Templo de la Sagrada Familia de la Colonia Los Pinos. Por su asistencia, sinceros agradecimientos, familia González Trujillo. La familia López Sánchez agradece las muestras de cariño y solidaridad recibidas durante la enfermedad y fallecimiento de la señora Angélica María Sánchez Encinos. Al mismo tiempo invitan al novenario de rezos por el descanso de su alma del 15 al 23 de junio a las 4 de la tarde en Avenida Leo, número 4, Colonia San Juan de los Lagos. Por su asistencia, sinceros agradecimientos, respetuosamente, funerales y velatorio San Cristóbal, oficina, calle Diego de Mazariegos, número 63, barrio de la Merced, velatorio, diagonal Hermanos Paniagua, número 1, teléfonos 967-678-4018 y 967-674-5710, mausoleo calle Río Grijalva, número 9, barrio de Fátima. Finalmente, para este espacio con motivo del segundo aniversario del fallecimiento del licenciado Alfredo Valentín Cordero Domínguez, se invita a familiares y amigos al novenario de misas y rezos por el descanso de su alma del 13 al 21 de junio. Las misas a las 7:30 de la mañana en el Templo de Guadalupe, los rezos a las 5:30 de la tarde en calle Ejército Nacional número 91A, barrio de Guadalupe. La misa de Requiem será el 21 de junio a las 8 de la mañana en el mismo templo. Por su asistencia, sinceros agradecimientos, su apesarada madre, señora Mercedes Domínguez Hernández, y familia.
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3: Muy buenas tardes, bienvenidos a las noticias. Hoy es 17 de junio de 2026, la temperatura 23 grados y ya listos para llevar la información hasta sus hogares. Gracias por estar con nosotros, Saskia, muy buenas tardes.
4: Alejandro, muy buenas tardes y buenas tardes también al público que ya está con nosotros a través del 95.3 de FM, listos para informarse de lo que ha ocurrido en las horas recientes. Vamos con la información que tenemos para usted.
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0: Aquí en Chiapas, integrantes de la coordinadora tomaron las plazas comerciales y la Ciudad de México. Intentaron llegar al Estadio Azteca, pero no los dejaron pasar los cercos de policía que se instalaron desde primeras horas de este día.
1: En esta temporada de lluvias alertan sobre el consumo de hongos.
0: La prima del expresidente López Obrador calificó a Donald Trump como tirano, misógino y un tipo asqueroso.
1: Sujetos armados asaltan a 5 jóvenes allá en la capital chiapaneca.
0: Y predomina la deserción escolar, donde la coordinadora tiene más presencia: Oaxaca, Chiapas, Guerrero, Michoacán y Zacatecas.
1: Lamentablemente asesinan a desplazado, esto tras volver a Panteló.
0: Expertos alertan por avalúos irregulares que ponen en riesgo el patrimonio de las familias.
1: De esto y mucho más le platicamos si se queda con nosotros.
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0: 14:38 en México. Se nos ha dicho que estamos obligados a registrar nuestras líneas de teléfonos celulares antes del 30 de junio, o de lo contrario ya no podremos comunicarnos. La mayor resistencia de parte de los ciudadanos es porque temen que se filtren sus datos y acaben en manos equivocadas. Las sospechas de los usuarios están bien fundamentadas. Para muestra, se ha confirmado la filtración de datos de hasta 45,000 usuarios, la mayoría de la empresa AT&T, los cuales ya circulan en la red. De acuerdo con la información revelada por el periodista especialista en seguridad digital Ignacio Gómez Villaseñor, esta nueva vulneración en México ha revelado datos como los nombres, las direcciones, los números telefónicos y hasta el registro federal de causantes de estas 45,000 personas. Un grupo ciberdelincuencial publicó una base de datos con información como nombres, teléfonos, RFC y direcciones de 45,804 personas. El autor afirma que la exposición de datos proviene de AT&T, particularmente del área de Chiapas, expuso el periodista. Añadió que, sin embargo, existen algunas inconsistencias en la base de datos que se filtró. De entrada, si bien los usuarios de México son reales, no todos pertenecen a la misma empresa. Todos los números corresponden a este estado y los datos personales, como RFC y nombre, coinciden. Las líneas telefónicas pertenecen a distintas compañías y no exclusivamente a AT&T, detalló Gómez Villaseñor. El especialista de ciberseguridad en México expuso que, dado que los datos son reales, posiblemente esta información esté en manos de telemarketing o los llamados call centers. Por el formato de la tablet y la ausencia de evidencia que demuestre la filtración de un sistema específico, es probable que el archivo haya sido extraído de alguna empresa que almacene este tipo de información, como compañías de telemarketing, puntualizó Ignacio Gómez Villaseñor. Recalcó que, aunque no parece que haya habido un ataque directo contra la empresa de telefonía, recalca que los datos expuestos son reales de personas que viven en México, específicamente en el estado de Chiapas.
1: 2:41 y Miguel Pérez Pérez, campesino de 40 años, fue atacado a balazos en la comunidad Guadalupe Tepeyac, municipio de Panteló, luego de regresar a la localidad tras haber sido desplazado y amenazado por conflictos registrados desde hace más de 3 años. De acuerdo con autoridades tradicionales, el ataque ocurrió el lunes cuando sujetos desconocidos agredieron al hombre con arma de fuego y lo dejaron gravemente herido. En el lugar también fueron encontrados un menor de edad y una mujer campesina con diversos golpes en el cuerpo. Tras estos hechos, dijeron que las tres personas fueron trasladadas a un hospital de la región para recibir atención médica, donde este martes se dio a conocer que Miguel Pérez Pérez falleció, mientras los demás lesionados se encuentran estables. Pobladores y familiares de Miguel señalaron que el ataque podría estar relacionado con los problemas que provocaron su desplazamiento y amenazas en años anteriores. También pidieron que se investigue a ex autoridades de Guadalupe Tepeyac, a quienes señalaron como posibles involucrados, aunque esa versión deberá ser confirmada por las autoridades. Para los familiares, el asesinato de Miguel no puede quedar sin investigación. Esto ocurrió allá en Panteló, donde, de acuerdo a la información, siguen las amenazas, siguen la violencia también, que lamentablemente en este caso dejó a una persona sin vida.
0: 14:42, integrantes de la coordinadora continúan con sus movilizaciones. Hoy intentaron llegar a la zona del Estadio Azteca en la Ciudad de México, pero fueron contenidos y detenidos por elementos de la policía que desde temprana hora se apostaron sobre Calzada de Tlalpan, la Calzada Coxpa, en Insurgentes y todas las vías que llevan al estadio. Y aquí en Chiapas, continuando con sus movilizaciones, tomaron las dos plazas grandes que hay en Tuxtla Gutiérrez, la Plaza Ámbar y la Plaza Cristal. Ahí dieron una conferencia de prensa en la que explicaron el porqué de tomar las plazas y la continuidad de su movimiento.
5: En el marco de la huelga nacional, la gente mantiene su postura abierta a la mesa del diálogo. Nos queda claro que en esta movilización que se ha encabezado desde el 1 de junio, ha sido la gente de manera responsable, dado que durante casi un año hemos venido planteando que haya una apertura a la mesa de diálogo. Se llevaron a cabo paro de 24 horas, de 48, de 72 horas, y además se anunció que en caso de que no hubiera una mesa responsable para tratar de discutir y resolver las demandas que tenemos como movimiento, históricamente la gente se ha movilizado de manera organizada. Y en este marco, la gente a nivel nacional, de manera responsable, mantiene hoy su lucha justa. Lo que nosotros estamos demandando es una demanda colectiva, es una demanda social, porque nosotros estamos en contra de la privatización de la jubilación.
0: Bueno, eso dijo el maestro aquí en Chiapas, y también se dio a conocer que la deserción escolar predomina principalmente en Oaxaca, Chiapas, Guerrero, Michoacán y Zacatecas, que son los estados donde la Coordinadora Nacional de Trabajadores de la Educación tiene mayor fuerza, pero también cuenta con los niveles más bajos de permanencia escolar en el país. De acuerdo con cifras de la Secretaría de Educación Pública, de cada 100 estudiantes que ingresan a la primaria, solo 14 concluyen una licenciatura en Oaxaca, 16 en Chiapas, 17 en Guerrero, 23 en Michoacán y 30 en Zacatecas, muy por debajo de los 67 que logran en la Ciudad de México. Pese a ello, la coordinadora decidió mantener los bloqueos en muchas de estas entidades y continuar con su jornada de movilizaciones, al considerar insuficiente las respuestas del gobierno federal a sus demandas centrales, entre ellas la abrogación de la ley del ISSSTE de 2007, la eliminación de la unidad del sistema para la carrera de las maestras y maestros USICAM, así como mejoras en pensiones y condiciones laborales. Hace unos días, durante su conferencia de prensa en Palacio Nacional, la presidenta Claudia Sheinbaum descartó la instalación de una nueva mesa de negociación con la coordinadora en la Secretaría de Gobernación y sostuvo que las propuestas del gobierno federal ya fueron presentadas al magisterio, por lo que corresponde ahora a los docentes decidir si las aceptan o mantienen sus movilizaciones.
1: 2:46, 2:46. ¿Tienes interés en un posgrado en la UNAM y quieres estudiar en San Cristóbal de las Casas? ¿Tienes interés en la antropología social, etnología o la lingüística antropológica y deseas analizar problemáticas sociales de actualidad en el estado, Centroamérica y la frontera sur del país? Bueno, pues el Centro de Investigaciones Multidisciplinarias sobre Chiapas y la frontera sur de la Universidad Nacional Autónoma de México te invita a la charla informativa sobre el proceso de ingreso a la maestría y el doctorado el jueves 18 de junio de 2026 a las 5 de la tarde en la sala Otto Schumann Gálvez, ubicada en calle María Delina Flores en el número 34A, a 2.5 cuadras del centro de San Cristóbal. Más informes en la página del CIMSUR y también por correo electrónico a educacioncimsur@unam.mx. Repetimos, es todo con minúscula y junto, educacioncimsur@unam.mx. Tenemos el corte, regresamos con más información.

0: 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Hacemos una breve pausa. Ya volvemos.
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6: 14:51, Manuela Obrador Narváez, prima de López Obrador y actual delegada del Bienestar en Chiapas, encendió un mitin de Morena en Palenque con un discurso cargado contra Donald Trump. Durante una asamblea informativa sobre soberanía e intento de intervención extranjera, la funcionaria llamó al presidente de Estados Unidos tirano, misógino y también un tipo asqueroso. Además, acusó que Trump no busca ayudar a México, sino apropiarse de sus recursos naturales. No tiene interés en venir a ayudar a México. Él quiere los recursos naturales de nuestro país. Sobre este tema le preguntaron esta mañana a la presidenta Claudia Sheinbaum en la mañanera de hoy.
7: Manuela Obrador Narváez, quien es prima del expresidente Andrés Manuel López Obrador, lanzó insultos contra el presidente Donald Trump en un mitin de Morena en Palenque. Lo llamó tirano, misógino y que es un tipo asqueroso. No sé si usted coincide con estas apreciaciones.
8: No, pues no. Ayer me informó la secretaria de Bienestar, le pedí que hablara con ella y ver realmente si hubo alguna falta administrativa en el trabajo que ella realiza. Pero no es correcto, pues eres delegada de Bienestar o eres militante Morena. A lo mejor puede ser militante Morena, pero no puede estar en las dos tareas. Entonces tiene que definir pues en cuál tarea va a estar. Entonces le pedí a la secretaria, de hecho ella me informó antes de que saliera en los medios, y le dije habla con ella y ver exactamente en qué circunstancias se dio esto. Y obviamente pues no representa el sentir del gobierno de México, que más allá de una opinión personal de alguien, pues es representante del gobierno. y nosotros pues tenemos que ser respetuosos con el presidente de los Estados Unidos.
7: Claro, es decir, ¿se le va a sancionar?
8: Bueno, vamos a ver, porque hay que ver si que le llame, que vea a la Secretaría de Bienestar y si es necesario pues la revisión de la Secretaría de Anticorrupción.
6: Bueno, con esos amigos, ¿para qué quiere enemigos la presidenta Claudia Sheinbaum? Y hoy, a propósito, el presidente Donald Trump volvió a decir que México ha perdido el control de su país e insistió en que los cárteles dirigen a la nación. Esto lo dijo durante la reunión del Grupo de los Siete y afirmó lo que ha venido diciendo desde hace mucho tiempo, que México está gobernado por los narcos. En un discurso del que estuvo acompañado por el secretario de Estado Marco Rubio y el secretario de Comercio Howard Lutnick, Trump se refirió a los ataques que Estados Unidos ha lanzado contra presuntas narcolanchas en el Caribe y el Pacífico y dijo que gracias a estas operaciones el flujo de drogas ha caído 97%. Y ahora nos vamos a enfocar en las drogas que llegan por tierra, llegan a través de México, aseguró al margen de la cumbre que se realiza en Francia. México ha perdido el control de su país, señaló. Los cárteles dirigen México. Trump, quien ha señalado en distintos momentos que los cárteles mexicanos controlan parte del territorio, se refirió también a la presidenta Claudia Sheinbaum y dijo que es una mujer muy buena, pero que está muy asustada, y consideró que los cárteles de la droga controlan por completo México, insistió.
9: 2:55 PM y vamos con información que nos tiene Eno Gordillo Aguilar, y es que hay un conflicto en el mercado de dulces y artesanías aquí en San Cristóbal de las Casas. Dio a conocer la señora Socorro Ruiz, señala que la mesa directiva de ese centro de abasto, por cometer arbitrariedades en el espacio destinado a venerar a la imagen de la Virgen de Guadalupe, están abusando de su autoridad, retiraron bancas y arrancaron el enrejado metálico, arrojándolas en el acceso principal del negocio de quien dio a conocer esta denuncia. La afectada dio a conocer que la actitud negativa de los integrantes de la mesa directiva del mercado de dulces y artesanías obedece, de acuerdo a ella, que así lo dio a conocer, a que el ayuntamiento pues dijo que estaban obligados los locatarios a cubrir cada uno una aportación de más de 1,500 pesos para hacer trabajos de rehabilitación en el inmueble, por lo que se opusieron a realizar este pago, y pues afirma ella que ahí están las consecuencias. Es lo que dio a conocer en entrevista con Eno Gordillo.
10: Buenos días, nos encontramos en uno de los corredores del mercado de dulces y artesanías, donde van a exponer algún malestar que tiene la señora Socorro. ¿Qué es lo que ha pasado? Vemos ahí unas bancas y herrería al lado, que está obstruyendo tu negocio.
11: Ayer, cuando yo venía a trabajar, vi que me sacaron el barandal de su lugar de la Virgen y sus bancas. Me lo saca el administrador, la secretaria y la mesa directiva y la cocina 1. Porque el marido es vigilante del mercado, entonces con eso se sienten como muy, muy dueños del mercado. Ese espacio nos lo donó la señora Asunción Aguilar. Asunción Aguilar aproximadamente tiene como 15 años. Sí. A raíz de eso, cuando la hija trabajaba ese negocio no tenía problemas. Cuando la nieta comenzaron esos problemas porque ella pone mesas en el espacio de la Virgen. El administrador se le ha dicho y nunca ha hecho nada. Acá tenía una banca y acá abajo tenía las otras dos bancas. Uh-huh. A lo que ahí no los molestaba para nada, la gente se sentaba cuando ellos venían. Y eso me lo han agarrado como comercio acá, me ponen mesas, sillas, todo para que la gente coma. Cuando se le dijo a la presidencia, ellos dijeron que querían evidencias. Las evidencias los tengo. Y entonces le dije al administrador que si no hacía nada, entonces me dijo que si él hacía algo, me pedía una cierta cantidad. Y como yo se lo dije, que esa cantidad yo no se lo daba, entonces me dijo que él me iba a sacar esto. Pero quien me sacó esto es la cocina 1, la secretaria, la mesa directiva y el administrador. Y el vigilante, que es el esposo de la señora.
10: ¿Ustedes tenían la autorización de administraciones anteriores para que eso estuviera enrejado?
11: Sí, tengo papeles que sí, me dieron la autorización de poner el barandal, En esta ocasión me ayudó la señora Teresa, que es de la CTM, y la señora Eloína para poner el barandal. Y ahora ella da la vuelta y ella se apoya a sacar el barandal.
12: Todo lo que pedías es que otra vez se vuelva a instalar.
11: Que pongan el barandal y las bancas. De esto ya tiene conocimiento el gobernador. Ya tiene conocimiento el gobernador y lo que quiere es que me pongan las cosas acá a como estaba.
12: Aquí veo que está instalada.
11: Sí, aquí no
12: se le dio permiso,
11: sí.
12: Muy bien, y comentas o comenta que sus bancas, lo que estaba ahí,
11: se lo colocaron allá,
12: como una bula.

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9: Como parte de los recuerdos de doña Elenita Castro Ruiz, una de las vecinas más longevas y apreciadas del barrio de la Merced, destaca la forma en que antiguamente se organizaba la festividad patronal. Según relata, la celebración se realizaba principalmente con el esfuerzo y la cooperación de los propios habitantes del barrio y de aquellas personas originarias de la Merced, que aunque ya vivían en otros lugares de la ciudad, mantenían un fuerte vínculo con su comunidad de origen. No se acostumbraba a solicitar apoyo de manera generalizada en toda la ciudad, pues la organización y el sostenimiento de la fiesta recaían fundamentalmente en la solidaridad de los mercedarios. Entre las tradiciones más recordadas se encuentran los famosos panzudos, personajes característicos de la festividad. Para representar este papel, los participantes cargaban dos costales llenos de aserrín, uno al frente y otro en la espalda. Descalzos o con guaraches realizaban peregrinaciones de penitencia rumbo al Templo de Guadalupe. Durante el recorrido, debían enfrentar largas caminatas bajo la lluvia, muy frecuente en aquellos años. Al mojarse, el aserrín aumentaba considerablemente de peso, por lo que algunos penitentes abandonaban los costales en el camino, mientras que otros lograban completar el trayecto hasta regresar a la Merced. A lo largo del recorrido, vecinos y espectadores les ofrecían agua, refrescos e incluso licor como muestra de apoyo y hospitalidad.
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11: Son las 3:06. La comunidad de artistas plásticos y expositores del Jardín del Arte, en coordinación con el Centro Cultural del Carmen, realiza una subasta de arte y novedades que inició desde este lunes y culminará con la gran subasta el próximo 20 de este mes. Informaron los participantes y la directora del Centro Cultural, Marina Martínez. Es información de Manuel Martínez.
12: Marina Martínez, directora del Centro Cultural El Carmen. Pues hoy presentamos una iniciativa que emana de la propia comunidad de artistas locales y de emprendedores que pertenecen al Jardín del Arte de este centro cultural y que es respaldada institucionalmente por el Coneculta a través de nosotros, de esta Casa de Cultura. Pues estamos muy contentos. Esta iniciativa integra una serie de obras plásticas y de arte, también de arte local, en donde los compañeros están poniendo esta oferta de todos los sancristobalenses a través de una subasta. Una subasta que inicia el día de hoy y que concluye el día sábado 20 de junio a la 1:00 p.m, donde se entregará la obra en físico. Pero es muy importante también recalcar que a través de un catálogo virtual que vamos a subir, a posicionar en nuestras redes, sobre todo del Centro Cultural del Carmen y de las redes de cada artista, ahí el público, el comprador va a poder acceder a este catálogo y escoger las obras y pujar desde este momento.
13: La invitación es que los artistas se sumen a este catálogo.
12: Por supuesto, que se sumen a este catálogo. Este es un espacio público, abierto, y la comunidad pues los hacen los propios artistas y los propios artesanos. Entonces es un espacio libre para cualquiera que quiera participar.
13: ¿Y este espacio en los artistas se encuentra aquí en el Centro
12: Cultural? En el Centro Cultural El Carmen, cada tercer sábado de cada mes hacemos el Jardín del Arte con dos intervenciones artísticas, a las 12:00 p.m. y a las 4:00 p.m. Es decir, además de que los sancristobaleses vienen a un circuito artístico, también pueden venir a disfrutar de actividades gratuitas como son sobre todo música o teatro que tenemos, que programamos cada sábado.
13: Gracias.
9: 3:08 p.m, 3:08, y hay una invitación también para la presentación del documental El Otro Lado del Río, Memorias de Frontera, dirigido por la investigadora de Ecosur, Marta García Ortega, edición y postproducción, Mestli Suárez McLiberty. Será la presentación de este documental mañana jueves 18 de junio a las 12:00 en el Auditorio Efraín Hernández en Ecosur, Unidad San Cristóbal. Este documental recorre diversas historias de vida en la frontera México-Belice, donde distintos grupos sociales han construido formas de habitar, resistir y reorganizar la memoria colectiva en contextos de movilidad, arraigo y cambio. Al finalizar la proyección, se llevará a cabo un espacio de comentarios con Aki Curomilla y Tania Cruz Salazar, investigadoras de Ecosur. Repetimos, la invitación para la presentación de este documental, El Otro Lado del Río, Memorias de Frontera, será mañana jueves 18 de junio, a las 12:00 en el Auditorio de Ecosur. Tenemos el corte, regresamos con más información.

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8: Son las 3:12. Otra a la que le dieron un raspón hoy en la mañanera es a la cónsul María Elena Orantes, a quien denunciaron por usar su encargo para promoción personal y del colectivo al que pertenece. Esto también se lo preguntaron a la presidenta esta mañana.
9: Nos denuncian que la cónsul María Elena Orantes, la nena Orantes, panista, viaja a Europa a promocionar una asociación civil de mujeres conocida como 50 más 1, donde en su mayoría hay mujeres del PAN y del PRD también, como Kenia López Rabadán y la esposa de Jesús Ortega, expresidente del PRD, Angélica de la Peña. Hace unas semanas, presidenta, estuvo en Italia y revisando sus redes sociales, cita textual, que su nombramiento como cónsul, dice ella: iniciamos una nueva etapa de expansión internacional de nuestro colectivo 50 más 1, marcando un antes y un después en nuestra historia. Entonces, ya tengo copia de todos estos videos, porque seguramente ahorita pues va a querer bajar todos esos videos. Los tiene en YouTube, los tiene en Facebook y también en Twitter. ¿Qué se puede investigar acerca de esto, presidenta?
10: Bueno, de ser cierto lo que comentas, está muy mal. Muy mal. Porque los consulados no son ni para promoción personal ni para promoción de un partido político o promoción de una organización. Los consulados, su primera función es apoyar a los hermanos migrantes. Su primera. Y además, pues tienen otras tareas establecidas. Entonces, no está bien de ningún cónsul, de ningún embajador, que sea una promoción personal o de alguna asociación civil. Entonces, pues ahí seguro está tomando nota el secretario de Relaciones Exteriores para hacer un llamado de atención.
9: Así es. Gracias, presidenta.
4: Tres de la tarde con 15 minutos y regresamos a San Cristóbal de las Casas porque Enoc Gordillo Aguilar platicó con Arturo Alejandro Rosales Trujillo, ya que el próximo domingo habrá una kermés con causa a beneficio de él porque lamentablemente padece un cáncer bastante extraño, afirman, aún no identificado por el Instituto Nacional de Cancerología, y pide la colaboración de la población para su tratamiento y también para hospedarse en su estancia allá en la Ciudad de México para seguir este tratamiento, un tratamiento caro, un tratamiento complicado, y por eso van a tener, repetimos, esta kermés con causa, será el próximo domingo para que lo tome en cuenta. Además sabemos que el próximo domingo es el Día del Padre y pues podemos aprovechar para apoyar a el joven San Cristóbal, que repetimos está solicitando en este momento el apoyo de la ciudadanía para poder solventar estos gastos complicados. Es el 21 de junio en la plazuela de Guadalupe a las 12 horas. Esto comentó en entrevista con Enoc Gordillo.
5: Buenos días, con Arturo Rosales Trujillo, quien hace algunos meses le detectaron un cáncer aún no

0: empecé con el proceso de diagnóstico de cáncer. Aún no saben exactamente qué tipo es. Es un cáncer, por lo que nos mencionaron, el especialista, el cirujano oncólogo, nos dijo que es un cáncer que da el 1% de la población. Todavía deben hacer estudios. Nosotros llevamos nuestra tomografía, llevamos muchos estudios de aquí, de las hechos aquí en el estado, y una biopsia, pero nos dijeron que tenían que tomar nuevamente todos los estudios, nuevamente la tomografía, iban a incluir una resonancia magnética para saber exactamente dónde está el cáncer, exactamente dónde está el tumor, para poder tratarlo, e iban a hacer una biopsia mejor para poder identificarlo y poder dar el mejor tratamiento y la cirugía que necesito. Entonces vamos a hacer la kermés con causa el día domingo, este domingo, Día del Padre. Es una kermés de Día del Padre. Vamos a estar vendiendo antojitos, vamos a estar vendiendo comida, pastelitos, va a haber diversión, llegarán amigos payasos a activar con nosotros, va a haber música.
1: ¿Dónde va a ser?
0: Estamos ahí nosotros en el Parque de Guadalupe. Le agradecemos muchísimo a la Junta del Barrio de Guadalupe por las facilidades que nos otorgó para realizar esta kermés, y también a todos los amigos y todas las personas que nos han apoyado en especie, a quienes nos han depositado a la cuenta, les agradecemos también muchísimo, a los que participan con nosotros también en el proceso de la realización y de los alimentos, les agradecemos mucho, mi familia y yo les agradecemos, y les invitamos también. Ahí vamos a estar vendiendo boletos para la rifa del viaje de Huatulco para dos personas, con todos los gastos pagados, saliendo de Tuxtla vía terrestre hasta la ciudad de Huatulco, y de regreso dos noches y tres días, con todos los alimentos pagos según las condiciones del Hotel Dreams Huatulco. Les agradecemos si nos quieren apoyar, y los esperamos a partir del mediodía. El mediodía estaremos ahí con la venta para comida, para que se ahorren la cocinada el Día del Padre.
1: Alejandro, una preguntita. ¿Por qué ir hasta el Instituto de Cancerología de la Ciudad de México, siendo que aquí en Chiapas, en Tapachula, hay ese tipo de estudios?
0: Ese es otro proceso que llevamos aquí. Fuimos referidos del Hospital de las Culturas de aquí de la ciudad de San Cristóbal de las Casas a Ciudad Salud en la ciudad de Tapachula, pero al llegar allá, el cirujano oncólogo nos dijo dos cosas. Primero, que el tipo de cáncer que tenía era muy raro, y que necesitaba un equipo multidisciplinario para atenderme, o sea, un cirujano gastroenterólogo, un cirujano urólogo, él como cirujano oncólogo, un anestesiólogo y varios especialistas para poder operarme y salvaguardar todos mis órganos, y en ese lugar solo estaba él como cirujano, y que posterior a ellos, si hacían toda la cirugía y removían todo, no me garantizaba erradicar la enfermedad, porque no cuentan con la máquina de radioterapia. A pesar de estar ya la especialidad en Tapachula de oncología, no cuentan con la máquina de radioterapia, entonces no habría tratamiento posterior conmigo. Por eso nos refirieron a otro lado, porque ahorita yo no estoy ganando, yo no puedo trabajar, estoy con una sonda desde hace 4 meses y medio, y no puedo trabajar, pero tomaron la referencia del último ingreso que tuve. Entonces nos dejaron en una plataforma baja de pago, pero aún así tenemos que generar un pago. Y algunos medicamentos que no hay en su momento, eso nos los dijeron allá, a veces se agotan los medicamentos, y para que darle continuidad y que no sea muy separado, nosotros tenemos que comprar algunos medicamentos de quimioterapia.
1: Y son caros.
0: Sí, estamos hablando de medicamentos que pueden costar 30 mil pesos el tratamiento para un mes, o algunos incluso mucho más caros, y todo depende del tipo de cáncer que me diagnostique.
1: Además de cubrir los gastos de hospedaje y alimentación.
0: Aparte, el hospedaje y alimentación allá tenemos que cubrirlo, por aparte, transportación y movilidad. Allá es bastante caro todo lo que está en torno a la clínica. Es bastante cara la renta, y nosotros tenemos que solventar de manera personal todo eso. Sí, por eso estamos pidiendo el apoyo de los amigos. Muchos amigos nos han ayudado, se los agradezco muchísimo, económicamente, en especie, con oraciones, les agradezco mucho que oren por mí. Yo siento que eso ayuda mucho a tener una fuerza mental más grande. Y me he visto rodeado de mucha gente y muchas personas que me han ayudado, como en este caso tú, ¿no? Como Jordán, que han hecho lo posible para que yo pueda impactar más y llegar a mucho más gente.
1: Y todavía no se sabe qué tipo de cáncer.
0: Exactamente,
1: es.
0: Estamos a estos procesos de estudios de poder saber qué tipo de cáncer es. El cáncer es, nos dijeron que le da el 1% de la población, entonces debe ser raro.

0: Pues ahí está la invitación en voz del propio Arturo. Esta kermés con causa se va a llevar a cabo el próximo domingo 21 de junio a partir de las 12 horas en la plazuela de Guadalupe para quienes quieran apoyar a Arturo. Vamos al siguiente corte, regresamos con más información.
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9: Son las 3:25, el gobernador Eduardo Ramírez acerca programas y servicios a familias mediante las jornadas del humanismo.
10: Durante la Jornada del Humanismo realizada en el fraccionamiento San José Yeguiste en Tuxtla Gutiérrez, el gobernador Eduardo Ramírez Aguilar destacó que esta iniciativa tiene como propósito acercar a las familias chiapanecas los programas, apoyos y servicios que ofrecen las distintas dependencias del gobierno del estado en colonias, barrios, fraccionamientos y ejidos de la entidad. Luego de recorrer los módulos de atención y constatar los beneficios que se brindan a la población, el mandatario invitó a las y los habitantes a aprovechar estas acciones de carácter humanista, que además de fortalecer la cercanía entre las autoridades y el pueblo, contribuyen al bienestar y la prosperidad de las comunidades. Como parte de la jornada, Ramírez Aguilar entregó folios de afiliación al régimen de seguridad social para personas trabajadoras independientes. Al respecto, explicó que una de las prioridades del gobierno de la nueva era es garantizar este derecho a quienes se autoemplean, permitiéndoles acceder a servicios médicos y de atención especializada.
11: Queremos incorporar a todas las personas que se autoemplean con el sistema de seguridad social. Ustedes tienen la certeza de que son trabajadores, que tienen seguro social su familia y que tienen garantizado todo el tipo de servicios, hasta operaciones de primer nivel. Entonces, aprovechen este espacio, ayúdenme a correr la voz para que se incorporen más personas a este padrón, porque es de mucho beneficio para las familias de Chiapas.
10: Asimismo, reiteró que continuará trabajando de manera coordinada con el Ayuntamiento de Tuxtla Gutiérrez para atender las necesidades prioritarias de las colonias de la capital chiapaneca.
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9: Son las 3:28, nos dicen que en la prolongación Insurgentes, a la altura de los números 86 al 95, ya lo tienen como andador porque ponen bancas y mesas y cajas vacías, pero son muchas. Lo sacan por la tarde y ocupan la banqueta y la calle. La autoridad no hace nada y los que rentan los negocios hacen lo que ellos quieren. Ya tiene tiempo que están ocupando la banqueta y la calle, pero hasta el momento nadie ha hecho nada. También nos dicen que los maestros sabían perfectamente qué les esperaba desde que salieron con los morenos para llevarlos al poder. Ahora que reclaman, que disfruten lo votado. Y Zapam dice que habrá suspensión del servicio de agua en toda la zona que recibe de la bomba del Peje de Oro, porque hay un desperfecto en esta bomba y se le va a dar mantenimiento. Y por lo cual el sistema de bombeo será suspendido y se espera restablecer a la brevedad. Es toda la zona que recibe servicio del Peje de Oro la que no tendrá agua en los próximos días. Son las 3:30, hasta aquí las noticias, gracias, muy buenas tardes. Nos escuchamos mañana a la misma hora. Saskia, buenas tardes.
0: Alejandro, muy buenas tardes y muy buenas tardes también al público que estuvo con nosotros. La invitación a que continúen en sintonía de Suprema Radio. Ya vienen Cristian y Luis Javier Salazar. Buen provecho.

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1: 3:32. 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

0: 3:35.
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0: 3:35.
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0: Hola, ¿qué tal? Muy buenas tardes. Qué gusto saludarles. Sean bienvenidas y bienvenidos a este, el espacio mundialista de WM95.3 Suprema Radio. Les estamos saludando y acompañando en este miércoles 17 de junio del 2026. Son las 3 de la tarde con 40 minutos y estamos listos para llevarles lo más importante, con sorpresas incluidas en la Copa Mundial. Junto a mí, mi querido hermano Luis Javier Salazar.
1: Fieles amigos, ¿cómo están? Feliz tarde, un abrazo, buen provecho para todos y todas. Bienvenidos y bienvenidas a Supremacía Mundialista. Arrancando con bombo y platillo la actividad de este miércoles, que vaya que nos ha dejado grandes y especiales sorpresas. Resultados esperados, resultados sorpresivos, resultados inesperados también, pero todo lo vamos a desmenuzar de aquí hasta las 6 de la tarde para que estén con nosotros, nos acompañen y sean parte de Supremacía Mundialista. Le damos la más cordial bienvenida también a nuestros patrocinadores.
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0: Y a ustedes, queridos radioescuchas, también les brindamos nuestro saludo y les agradecemos por acompañarnos. Estamos ya comenzando con este programa. Se está viviendo ahora mismo el partido del Mundial, me atrevo a decir, hasta el momento. Hemos tenido muy buenos partidos. Hemos hablado ya del Japón, Países Bajos, de Brasil, Marruecos. Por ahí podríamos agregar algún otro más. Pero ¿qué clase de juego se está viviendo entre la selección de Inglaterra y Croacia? 85 minutos disputados, 3-2 el marcador para la selección de La Rosa. Dos equipos que, salvo alguna sorpresa, tendrían que estar en la siguiente ronda.
1: Te lo decía camino a la radio, mi querido hermano, un partido que suena como si fuera una semifinal, así como aquella en Rusia 2018, donde se vieron las caras estas dos selecciones, así como ese instante de 2018, lo estamos viviendo. Y hay gol de Inglaterra, gol de Inglaterra. Es el cuarto para el equipo de La Rosa. Y de esta manera el equipo inglés anota el cuarto, prácticamente ya lo está definiendo al minuto 85 de la parte complementaria. Apareció el conjunto de la Rosa para ampliar el marcador en este duelo. Rashford a la 85, a pase de Saka, le da el cuarto al equipo inglés, que prácticamente está finiquitando el duelo.
0: Qué importante para Marcus Rashford, el jugador del Barcelona, que bueno, lamentablemente no va a continuar, no se renovó su contrato con el Barça, pero que tuvo un segundo aire en su carrera, le está dando la victoria ya segura al equipo de Inglaterra. Pero eso no quiere decir que Croacia no haya dado un gran partido, lo hizo bien, disputó muy bien el partido, insisto, todavía quedan algunos minutos, pero Inglaterra, que es de las obligadas a mostrar otra cara, está cumpliendo con el partido debut para ellos.
1: Hay que poner mucha atención, porque en caso que México avance, sería uno de esos dos sus rivales, ¿no? En caso que México sea primero, podría enfrentarse un tercero, ¿no? De este grupo, donde está Inglaterra, Croacia, Ghana y Panamá. Que Ghana y Panamá se habrá ver las caras en punto de las 5 de la tarde, pero en el guión, Inglaterra y Croacia tendrían que ser los primeros dos lugares del grupo, y yo creo que el tercero podría ser Ghana, me atrevo yo a decir.
0: Sí, que tiene mayores probabilidades por lo que juegan, aunque bueno, obviamente habrá que ver la comparativa con los demás sectores, y sí, por ahí podría darse esta posibilidad para la selección mexicana. Claro que entendiendo que por ahí hay que analizar qué es más factible, qué es mejor, porque por ahí también analizas a los rivales, si te conviene terminar primero, si mejor eres segundo, pero que luego tienes un rival ya más difícil. Y esto, aunque no parezca, también es algo que analizan los entrenadores técnicos, pero dos equipos que son muy serios. Fallamos un poquito con el pronóstico.
1: Demasiado. ¿No?
0: Decíamos que iba a ser demasiado. Un partido cerrado. Bueno, quise ser un poco modesto con la situación. Nos sorprendió. Sí, totalmente. Nos cambiaron todo. Esperábamos quizás un golecito, dos golecitos en el partido. Son 6 en total.
1: Oye, que este mundial nos ha sorprendido demasiado, ¿eh?
0: Hay sorpresas.
1: Como el Portugal, el Congo, habíamos pronosticado una paliza de Portugal. Y quizá usted como auditorio también nos había anticipado una goleada de 3-0. Y vaya sorpresa, pero ya esto lo estaremos platicando más adelante del duelo esta mañana en Houston, entre Portugal contra la República Democrática del Congo, en aquel empate a un gol, donde los congoleños, vaya, que después de 52 años de espera, le hicieron y le plantaron un duelo interesante a Portugal. No el mejor, pero sí muy defensivo, pero muy bien acomodado. Saka, que el lateral izquierdo.
0: Juan Bisaca, sí.
1: Bisaca, sí, fue que hizo un gran partido por parte de los congoleños, creo que marcó la diferencia. Y ya estaremos desmenuzando toda la crónica y el análisis de este cotejo.
0: Sí, los invitamos a quedarse, vamos a saber cómo queda este partido. Por ahora 4-2 entre Inglaterra y Croacia. Como bien señalas, platicaremos acerca del Portugal, la República del Congo, lo que viene más tarde, Ghana contra Panamá, Uzbekistán contra Colombia, la actividad también para mañana. Hay regalos, hay sorpresas, quédense con nosotros. Estamos comenzando con Supremacía Mundialista.
1: Nos vamos a la pausa, comuníquense, llámenos 967-195-3473. Denos su opinión, cómo le pareció el Portugal contra el Congo. Denos también su opinión del Croacia-Inglaterra. También tenemos otro número para que manden sus comentarios.
0: El 967-343-1199, repetimos, 967-343-1199, a sus órdenes.
1: O puede comunicarse directamente aquí a cabina para llamarnos, para platicar con nosotros, 967-678-0640, comunicándose a la extensión número 106. 967-678-0640, comunicándose a la extensión número 106. Vamos a la pausa. 6 minutos y será las 4 de la tarde. Supremacía Mundialista.
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1: 3:58.
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16: Son las 4:01 p.m, ha terminado ya el partido de Inglaterra y Croacia, y seguramente muchos lo estuvieron disfrutando allá en el George, cervezas y botanas. 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La selección de La Rosa ha comenzado con el pie derecho. Acaba de terminar ya este compromiso. Vencieron a Croacia 4-2. Dos selecciones, repito, que tienen mucho que contar en este mundial. Inglaterra quiere ya ser protagonista, algo que no hace desde 1966. Quieren volver a probar las mieles de la Copa del Mundo. Y Croacia, que es un equipo constante en las últimas dos ediciones, subcampeón y tercer lugar. Y hoy nos acaban de regalar un partidazo que se disfrutó y que nos da a pensar mucho de estas dos selecciones.
17: Contundente 4-2 de Inglaterra sobre Croacia ya en Arlington, en Dallas. El compromiso que marca el debut de la selección de La Rosa, que comenzó ganando al 12 con un penal claro de Harry Kane. Después empataría Martín Baturín al 36, nuevamente Kane al 42. Sobre el agregado del primer tiempo, Petar Musa haría el empate a 2. Y para la parte complementaria, apenas arrancando el segundo tiempo, Bellingham, el jugador del Real Madrid al 47, anotaría el tercero. Y ya prácticamente sobre la agonía del partido, el 85, Marcus Rashford al 85 daría el cuarto para decretar la victoria de la Rosa, que se lleva los primeros 3 puntos del certamen ante un Croacia que le peleó, le compitió, pero no le alcanzó. Un Inglaterra bien ordenado disipa las dudas, hermano, de el técnico que había dejado fuera a varios de los ingleses. Pero bueno, Tuchel ha hecho bien la situación de al menos callar bocas al momento de que los que llamó han cumplido en el papel y lo han hecho bastante eficiente el combinado de la Rosa.
16: Sí, hay que hablar de Harry Kane, quien se cargó al equipo al hombro, respaldado por Bellingham, que son ahora mismo las estrellas, con un Pickford también que le da seguridad al equipo de Inglaterra. Vi poquito de Gordon, el elemento que estará ya vistiendo los colores del Fútbol Club Barcelona. Un poquito mejor Madueke, el extremo del Arsenal. Lo de Declan Rice también me parece correcto, junto a Anderson en la zona de la contención. Los defensas que sí tuvieron algunas carencias en este partido, pero cumple Inglaterra. Posiblemente la idea de Tuchel será ordenarse mejor defensivamente para no recibir goles tan pronto como pasó en este partido. Y de Croacia lo decíamos, un equipo que se ha hecho veterano lamentablemente con Modric, que en calificación pues fue de lo más bajito que ha dado hoy el partido de Croacia. Comete el penal con el cual Harry Kane se va y convierte para Inglaterra. Lo de Bardiol también va flojito en el partido. Estamos hablando de que por ahí jugadores juveniles como Baturina empezaron a tener que cargar con el equipo. Lo de Musa también, que hizo un buen trabajo, una también, anotación.
17: También Perisic,
16: que cumplió bien con la asistencia del segundo gol, una fantástica asistencia del jugador que milita en los Países Bajos. Pero a pesar de ello, Croacia, y no es porque sea europeo, pero es un equipo que juega con ese estilo muy europeo, y lo decíamos antes de que iniciara el partido, que esperábamos un partido así tal cual, muy Eurocopa. No se termina por dar porque Inglaterra propuso otro fútbol, pero Croacia tiene mucho que mejorar, tiene, me parece, que techo para poder hacer un mejor trabajo y colocarse por lo menos en la siguiente etapa.
17: Yo agregaría también al portero Dominic Livakovic, portero del Dinamo Zagreb, que también tuvo una destacada participación en este cotejo, a pesar que le encajaron 4 anotaciones, creo que el arquero croata tuvo una muy buena participación en esta presentación en la Copa del Mundo. Ya citabas lo de Musa, el autor de uno de los 2 goles, lo de Baturina también, y el caso de Modric, que lo vi muy impreciso hoy. Muy raro ver al mediocampista del Milan impreciso. Yo creo que esa desconcentración del penal, sabemos que no es un jugador que cometa errores, pero nadie es perfecto en esta vida, y Modric le da un patadón ahí al jugador inglés para marcar la pena máxima. Y de esta manera, Inglaterra, que es 4º del ranking de la FIFA, vence 4-2 al 11º de la FIFA, clasificado a la selección croata. Duelo, repito, emocionante, vibrante, un duelo que nos ha dejado grandes lecciones, grandes jugadas, grandes momentos, y Harry Kane, que levanta la mano para volverse histórico con Inglaterra. Ha tenido una temporada perfecta con el Bayern Múnich, y ahora con su selección tratará de emular lo propio en cuanto a logros y títulos que se merece.
16: Hay que decir que en otro de los compromisos, les platico, amigas y amigos, el más aficionado de la República Democrática del Congo se llamaba Luis Javier Salazar.
17: Ah, no, yo sí, sabes que aplaudo a mis amigos congoleños, les estaba echando porras, dije yo, ¡ánimo, Congo, sí se puede! Y mira, nos dieron un empate. Tuve el placer de ver contigo este duelo, de analizarlo. Y bueno, Van Bissaka fue el jugador más importante de la selección del Congo. oportuno este lateral derecho que milita con el West Ham de Inglaterra. Un Cristiano Ronaldo, hermano, perdido. Creo que fue a vacacionar, me parece, a Houston. Cristiano Ronaldo, que no lo vimos bien. Únicamente le conté 3 en el partido, si acaso. Pero de ahí, creo que Neves fue el jugador más importante del equipo. Vitinha también no lo vi tan activo como en otros duelos. También me llamó mucho la atención lo de Fernández. Y en la saga central, trabajo Excelsior de Veiga y de Araujo. Este último, que estaba haciendo un partido casi perfecto, pero se lleva una amonestación desafortunada ya casi al finalizar el partido.
16: Lo decíamos, y a veces no está de más hablar, y sabemos lo que representa Cristiano Ronaldo para Portugal. Ayer en la previa lo comentábamos, está rodeado ahora sí de jugadores con un talento
17: nato, formidable.
16: Monumental, de verdad. Lo de Neves, lo de Vitinha, lo de Bernardo, que fue lo más flojito, pero que es un jugador también muy bueno, que hoy se confirma su pase al Real Madrid. Lo de Bruno Fernández, Neto por ahí que tuvo minutos, me sorprendió un poquito, esperaba más la presencia de Leao. Y lo de Cristiano, y esto es un tema, vuelvo a repetir, no es criticar, porque Cristiano Ronaldo es un tipo que pasará a la historia como uno de los más importantes que ha dado este deporte. Pero cuando tú estás rodeado de estos jugadores que hemos mencionado, no necesariamente la última jugada la tiene que hacer el 7.
17: Pero lo estaban buscando todo el tiempo.
16: Ese es el problema de Portugal, es lo que ha pasado en muchas ocasiones. Y no digo que Cristiano tenga que irse a la banca. No puedes tampoco dejar fuera al histórico, pero sí puedes asociarte más como equipo. Y claro, si esto llega a la postre, Cristiano Ronaldo también tendrá mayores oportunidades. Por ahí me quedo con una jugada muy clara en esta colectividad que manejó Portugal, centro de Francisco Conceição. Y Cristiano Ronaldo, ante la desesperación de no tocar balón, decide pegarle él, cuando si dejaba pasar el balón, estaba Bruno Fernández listo y pleno para poder disparar.
17: Bueno,
16: si era gol o no era gol es otra historia.
17: Si tú quisieras llamarlo disparo, porque realmente medio abanica.
16: Termina la jugada,
17: pero no fue la definición excelsa que se esperaba.
16: Ahora, la otra cuestión también que se ha criticado mucho del señor Martínez, técnico de Portugal, es que si la selección va a girar en torno a Cristiano Ronaldo, acompáñalo con otro 9. Y se da el cambio de Gonzalo Ramos hasta el minuto 83, cambio por Vitinha. Entonces yo siento que también por ahí tiene opciones Portugal para hacer jugar a Cristiano, para que no se sienta solo, porque saben los marcadores, saben los rivales, que lo van a buscar. Hoy pasó con el Congo, puede pasar con cualquier otra selección, pero si sabes que solo hay un eje de ataque, un referente, y aparte no se siente cómodo, ellos van a llegar a la presión. Y es un trabajo hasta importante, porque la República Democrática del Congo sale con línea de 5, entendiendo esto.
17: Muy marcada la línea de 5, ¿eh?
16: Y si Robert Martínez ve que solo tienes un delantero, que son 5 defensores, acompáñalo. Es un tema también especial, y Portugal, con esta poca claridad que tuvo en el partido, permite que la República del Congo se sienta cómoda, termina por conseguir un resultado histórico que se festeja como victoria.
17: Me gustó mucho lo de Conceição en la parte complementaria, el 46 por Silva ingresa, le dio mucha vida por el sector de la derecha. Conceição, que tú ya eres fan de este jugador portugués, con Leao, que entró por dentro el 71, Semedo, que ingresa, se lleva una tarjeta amarilla, y ya citabas lo de Ramos por Vitinha, que también tuvo una destacada participación dentro del accionar de la selección portuguesa. Lo del Congo es una historia de película, hermano. 52 años tuvieron que pasar para que el Congo, desde que era Alemania 74, volviera a una Copa del Mundo. El Congo, que en aquel Mundial encajó más de 10 goles, recibió más de 10 goles, hoy la historia le pinta de forma diferente, En el lugar 46 del ranking de la FIFA está el Congo, por el quinto lugar de Portugal a nivel mundial. El Congo ha presentado una variante muy importante, ya citabas la línea de 5 con Masaku, con Kuopada, Tusanebe, con Bemba y Bisaka, y un medio campo muy nutrido con Keyembe, con Moussami y con Mokau, que le dieron también importante vida al equipo congoleño. En el caso de Bakambu, yo esperaba más de él, como el caso de Visa, que son los ejes de ataque del equipo congoleño. Hicieron modificaciones, el señor Desabre manda a Sadiki, a Paikin, Keyembe, Kululu y Banza, quienes le dieron vida ya sobre el 85 con esa doble modificación por parte del equipo africano, que suma un punto de oro importante, un empate histórico. ¿Para Portugal será un empate a sabor a derrota?
16: Totalmente, totalmente, y eso también agregar, ¿no?, que tanto tú, yo y todos los amigos que participaron en la dinámica de los resultados, todos íbamos con Portugal, pensando que iba a ganar, que podía por ahí apretarse el marcador, quizás 2-1, otros más con el 3-0, y no termina por suceder. Entonces, es un resultado que afecta mucho a Portugal, que seguramente va a estar ahí, tiene un grupo que en teoría podría ser accesible, pero la idea de Portugal era comenzar con victoria, no se da así, le da la motivación al Congo para lo que serán los siguientes partidos, y por otro lado la historia, ¿no?, que nos da mucho gusto ver a países que compiten, que ya no se achican, que puede tener alguna idea defensiva, pero que al final los resultados son los que hablan. Y en esta ocasión le toca al Congo poderle empatar a uno que hasta, no sé si todavía se piensa así, pero hasta ayer era de los favoritos.
17: Sigue siendo favorito Portugal, no hay tela de juicio, no hay por qué hablar de más. Creo que Portugal, a pesar del empate, creo que sigue siendo firme candidato a llevarse la Copa del Mundo. Digo, no está... Hoy me preguntaban en qué lugar lo pondría Portugal. Yo creo que entre cuarto, quinto.
16: Que ayer decías tercero.
17: Bueno, pero viendo lo de hoy.
16: Estoy totalmente de acuerdo.
17: Viendo lo de hoy.
16: Bajo par de escalones.
17: Naturalmente mis expectativas van a bajar.
16: Es correcto.
17: ¿No? Entonces yo creo que Portugal, a veces los inflamos de más y esperamos mucho de las selecciones. Y nos dejan y nos dan una decepcionante actuación. Creo que el empate para Portugal no es benéfica. Para el Congo sí. Ya estaremos atentos y pendientes de lo que resulte hoy entre el equipo colombiano y Uzbekistán, que son rivales directos de estos dos en punto de las 8 de la noche.
16: En breve estaremos hablando, porque siempre se va a generar el debate, siempre se va a generar la polémica, y si hoy no le fue bien a Cristiano Ronaldo, estaremos hablando de la actuación de Lionel Messi ayer con Argentina.
17: Sí.
16: Que
17: por cierto, me criticaron, hermano.
16: ¿Por qué?
17: Puse una publicación en Facebook que hizo un triplete y me puse Luisito, pero lo debió haber expulsado de la roja.
16: De eso vamos a hablar. De eso vamos a hablar en breve.
17: Vamos a hablar de eso.
16: A quedarse. No se vayan porque se va a poner bueno el debate en Supremacía Mundialista. Son las 4:17.
17: Y si nos agarramos del pelo, no importa también, ¿eh? Ya volvemos.
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5: El día de ayer se dio el debut de la campeona del mundo Argentina contra Argelia en un juego donde había la duda de que íbamos a ver de Argentina. Lo platicamos en el programa los partidos previos del albiceleste de cara a la Copa del Mundo contra rivales que en teoría no causaban ningún problema para el equipo de Scaloni. Debutaron contra Argelia, que es una clasificada 28, que hizo un buen partido, pero cuando traes a un crack como Lionel Messi, las cosas cambian.
6: En su partido 200 con la albiceleste, Lionel Messi marcó la diferencia con este triunfo de 3-0 sobre la selección argelina en el estreno de ambos equipos en el grupo J del Mundial allá en el Arrow Breed Stadium, donde el conjunto argentino fue muy superior de principio a fin. De hecho, dos goles fueron anulados por fuera de juego en los primeros 8 minutos. Pero después la historia se unió a una Argentina que fue contundente, a una Argentina que no tuvo compasión, y un Argelia que tuvo tintes de atacar a Argentina, de jugarle al tú por tú, pero bueno, fue muy imposible. Y cuando tienes a tres elementos como Rodrigo De Paul, por ejemplo, McAllister y el caso de Lionel Messi, fueron totalmente letales para darle a Argentina en el buen juego, de forma contundente, un 3-0. Bastó que Messi apareciera al 17, al 60 y al 76 para clavarle la tumba al equipo argelino. Y hay una jugada en particular, que es la jugada de la polémica, donde Lionel Messi busca y pelea una jugada con el jugador de Argelia, y de esta manera, bueno, se esperaba que fuera una roja sobre Lionel Messi y naturalmente no se marca, ni siquiera se fue al VAR para revisar esta jugada, pero causa tanta polémica, naturalmente por el aficionado anti-Messi, que, bueno, ayer publicaba el resultado final y muchos me decían, Luisito, ¿era expulsión? Claro que era expulsión. Naturalmente, no entiendo ni yo por qué no se fue al VAR. Yo creo que el árbitro tenía la intencionalidad de ir al VAR, porque era una jugada donde se ve claramente cómo Messi se amontona el jugador, pero no se marca la jugada. Y yo creo que fue determinante esto, sin dejar a un lado el talento de este hombre, que naturalmente es innegable el talento de Lionel Messi. Sabemos que a pesar de su edad, Messi sigue en plan grande y es el crack que es. Pero más allá, creo que la mancha del partido fue esta acción, que a mi entender era roja para el astro argentino.
5: Que esto, lógico, va a recaer más que en Lionel Messi, en el señor Marciniak, un árbitro que es de lo mejor que tiene la FIFA, el polaco que ha tenido finales de Copas del Mundo, finales de Champions League, que es de la plena confianza para cargar con partidos especiales.
6: Que si no me equivoco, pitó un partido de México él, si no me equivoco.
5: Le ha tocado por ahí a Marciniak. Entonces no podemos decir es Messi, pero sí podemos decir que Marciniak se equivoca. Así como podemos criticar desde este punto también hoy la participación de CR7, podemos hablar de lo de Messi del día de ayer. Decía, es un tipo que, bueno, lo que te hace no lo hace cualquiera. 3 goles y qué clase de goles. Es cierto que por ahí los 2 primeros son colaboraciones de Zidane. Zinedine, que estaba casi al borde del llanto,
6: sí,
5: viendo a su hijo con este debut que era para nada el que él hubiese imaginado. Pero por ahí Messi marca estos 2 goles, el tercero es una soberbia anotación, al minuto 74 pase de Nico González, pero al igual que tú, sí me genera duda, y esto es lo que no debe de pasar, ¿por qué no se va al VAR? Independientemente, ya si Marciniak dice, para mí esto no es de roja, es de tarjeta amarilla, está bien, y si Marciniak decía, no es roja, no es amarilla, que juegue, pero ya la fui a ver al VAR, también es válido. La cuestión es esa, no fuiste al VAR en una jugada que tenía los fundamentos para que la fueras a revisar y que quizá hubiera condicionado el partido, porque Argentina, lógico, es una sin Messi y otra con Lionel, y para muestra ya si vemos el resultado final, pero sí hay que diferenciar lo que pasa en el juego, una decisión que puede ser polémica, que se pudo haber revisado, y otra. Bueno, independientemente de esta acción, Messi vuelve a demostrar que a su edad, que muchos piensan que ya no está para partidos de una Copa del Mundo, lo ha demostrado. Ahora bien, también ayer te lo decía, quiero ver a Messi, quiero ver a Argentina contra una selección de mayor calibre.
6: Lo positivo de esto es que Lionel Messi ya está en la cima de los goleadores mundialistas. Volvió a escribir una página dorada en la historia del fútbol, hat-trick ante Argelia, y llegó a 16 dianas el astro argentino, empatándole a Klose, el alemán, con 16 dianas, superando a Ronaldo Nazario con 15, Kylian Mbappé, que está en cuarto lugar con 14 dianas, y bueno, Müller con 14, el Fontaine con 13 y Pelé con 12, ya ellos sin oportunidades, pero lo de Lionel Messi es que tiene 16 goles ahora y puede ampliar su leyenda. Le quedan 2 partidos de fase de grupo. Si convierte 2 goles o 3 goles más, sería 19. Y bueno, y ahí se despegaría un poquito de Mbappé, que le está pisando los talones con 14 dianas, ¿eh? Así que puede pasar o Mbappé que anote más goles y supere a Lionel Messi. Yo creo que este mundial va a ser de las sorpresas, de los récord también y de una historia bien marcada.
5: Ayer Lionel Messi rompe 7 récords, si no me falla la memoria, 7 récords rompe Lionel Messi con su partido formidable ante la selección de Argelia, en la cual terminan por ganar 3-0. Así que insistimos, lo de Messi, la verdad, qué jugadorazo, es impresionante. Y luego si vamos a la comparativa Messi-Cristiano, Messi es un tipo que flota más en el campo, que sabe asociarse bien, que tiene un centro delantero por delante, que
6: tiene más libertad,
5: que es Lautaro, que luego entró Julián, tiene más libertad, efectivamente. Y bueno, a todos le puede pasar. Hoy decíamos, Modric hace un penal y se desconcentra. Ayer Messi, pues lamentablemente, es parte de esta jugada, algo que es muy raro verlo en el 10 de Argentina. Y que seguramente no va a volver a pasar, porque Messi es consciente, es un tipo que generalmente se habla más de lo que hace dentro del campo, del talento que tiene. Y bueno, como dice por ahí el buen Alex Poros, que está ahora mismo mandando un mensaje, nos dice, era roja, pero qué goles. Y definitivamente así fue, un tema...
6: Ya ahí te va un dato.
5: Dime.
6: Lionel Messi solo ha recibido únicamente 4 tarjetas rojas en su carrera profesional. 2 con la selección argentina, 1 con el Barcelona y 1 con el Barcelona B. 4 tarjetas rojas en toda su carrera. Es un jugador limpio, hay que decirlo. No es un jugador cochino, lo decimos así, entre comillas, o irresponsable. Pero más allá de eso, Lionel Messi es un jugador limpio. Y a cualquiera se le puede ir una tarjeta cuando peleas la pelota, cuando juegas intensamente, estás en una Copa del Mundo... Pero ese es un dato que realmente vale la pena comentar, ¿eh?
5: Y que quede claro que la acción de ayer no fue nunca buscada de mala leche. Simplemente fue un tema circunstancial que termina por generar polémica. Pero Argentina, bueno, ya en términos generales, demuestra que también está para hablar, para sentarse en una mesa de candidatos. Repitiendo muchos jugadores que fueron campeones del mundo, decíamos nada más lo de Almada. De ahí Montiel, Romero, Martínez, el mismo Dibu, Medina, De Paul, McAllister, Enzo, Messi, Lautaro y algunos más que entraron como sustituciones, fueron parte de la historia de la escaloneta. Argentina inicia bien, vamos a ver, en teoría el grupo será sencillo, Austria y Jordania, los siguientes rivales para Argentina, y después vendrá... La prueba, el análisis del albiceleste contra rivales más importantes, pero ayer cumplieron, Argentina cumple bien, lo gana como tenía que hacerlo, mérito también para Argelia, a pesar del marcador de 3-0, fue una selección que hizo un buen partido, dentro de sus posibilidades trató de competir, por ahí me gustó mucho el trabajo de Massa, y bueno, también por ahí del mismo Musa, que hizo un extraordinario juego. Se esperaba más de Chaibi, de Oiri y los delanteros de Argelia, pero me parece que cumple bien y obviamente también ahí el puntito negro fue la participación del arquero Zidane.
6: Hay 2 errores de Zidane muy marcados en los goles, lo banquean a Zidane para el segundo partido, a mi gusto tendrían que banquearlo, sea hijo de Messi, de Zidane, de Pelé, de quien sea, tendría que irse a la banca, ¿eh? No puedes cometer errores tan infantiles en una Copa del Mundo.
5: Eso es lo que te da el Mundial, y lo platicábamos antes de, es una posición donde te pueden crucificar es por una actuación.
6: Es como lo de Tala.
5: Lo que decíamos del Tala, y hasta el momento sigue siendo así, tiene que venir un error grotesco para que ponga a pensar a Javier Aguirre, que es algo que está pasando ahora mismo con la selección de Argelia, que el técnico dirá, bueno, es hijo de un legendario jugador, vamos a darle otra oportunidad, o tenemos nada más 3 partidos en la Copa del Mundo, ya perdimos el primero, nos faltan 2, vamos a tratar de cambiar esto y vamos a poner a otro portero. A mi parecer, tendría que ser modificado Zidane, porque condiciona el rumbo de Argelia, porque cuando vayamos a la cifra final, por ahí Argelia sumando puntos, y vayamos a la diferencia de goles, ¿cómo va a doler? Que Argentina ya te metió 3 y que por ahí puedes quedar fuera.
6: Y es un partido histórico para el astro argentino, 200 partidos ya con la selección albiceleste de Lionel Messi, un jugador fuera de serie, sí podrá ser criticado, podrá ser también aclamado por los fans, pero este hombre tiene un potencial bárbaro, es un jugador que marca la diferencia, tiene un talento formidable, y no es que se halague de más, pero hay que decir lo que es. 3 goles en una Copa del Mundo, empatando a Klose ya como el máximo anotador en Copas del Mundo, no es cosa fácil. Y también lo hemos dicho, los argumentos es que es un jugador limpio, solo 4 veces lo han expulsado en toda su carrera, Así que no hay más que decir en ese tema respecto a la posible indisciplina de Messi. ¿Tenemos comentarios?
5: Le queremos felicitar, más que comentar, a Víctor Hugo Martínez, que fue quien se llevó la playera de Argentina. Atinó el pronóstico. Hay que decir que varios nos marcaron o nos mandaron el 3-0, pero fue el más cercano también con los anotadores. Ya nos comunicamos con él para que pueda pasar por su playera el día de mañana, le decía. Así que ya estamos en contacto. Felicidades al buen Víctor Hugo Martínez, ganador de la playera de Argentina.
6: Sí.
5: Con la de Portugal, pues nos tenemos que esperar.
6: El licenciado Jesús me está diciendo, igual Luis, ya puedo ir por mi playera. Estuvo cerca el licenciado Jesús. ¿Y por qué no ganó? Se le preguntar. Bueno, porque no nos dio
5: exacto
6: a los anotadores. Solamente nos dijo 2-0, pero no nos dijiste, licenciado, los anotadores. En el caso de Víctor, sí nos comentó de Messi, ¿es
5: sí,
6: correcto?
5: Ahí estaba, exactamente.
6: Entonces ya con eso ya se marca la diferencia que Víctor ganó la playera de Argentina, por eso somos muy cuidadosos y recurrentes al comentarlo para especificar por qué ganó Víctor, por qué él mencionó a Messi. Y bueno, licenciado Jesús, te quedaste ahí cerquita, nada más nos dice el resultado, pero no los anotadores. Y hay que decir que para que se gane la playera, tienen que decirnos el resultado y los anotadores.
5: Que esa es la cambiante, ¿no? Ahí donde puedes ganar, porque claro, puedes decir 3-0, pero si tú nos dices, va a anotar tal. Y es lo que recalcamos en el programa. Queremos que cuando pidamos un pronóstico, aunque sea el más loco, por ahí que nos dijeron la otra vez, ¿te acuerdas? Con Sudáfrica, hasta el anotador de Sudáfrica.
6: Sí.
5: Hay más posibilidades de ganar.
6: Totalmente. Bueno, dice, buenas tardes, felicidades por su programa. Nosotros escuchamos en el proyecto hidroeléctrico de Chicoacén 2. Trabajamos todo el día y no podemos ver los partidos, por eso te pedimos abrir una oportunidad que transmita los partidos de México. Muchas gracias. Bueno, transmitirlos no por el tema de los derechos de FIFA, pero sí tenemos el programa para comentar, analizar, debatir y compartir todo lo acontecido de la Copa del Mundo.
5: Bueno, que no debería, pero por ahí también si pueden, ahora mismo hay plataformas gratuitas donde pueden seguir el partido, donde pueden ver el partido. Específicamente hablando de la selección mexicana, que todos los partidos sí son transmitidos también por televisión abierta. Y que por ahí los canales importantes de nuestro país tienen plataformas que son gratis, que pueden descargarlas y ahí pueden estar al pendiente del partido. ¿Qué más quisiéramos nosotros también que poder llevarles las emociones de lo que pasa con la selección nacional? A la par de lo que estaba ocurriendo con Argentina y su rival, hay que decir que más tardecito jugó Austria contra Jordania. El marcarador fue de 3-1 para Austria, que debuta también con el pie derecho. Y ahora bien, me queda sensaciones de una Austria que gana porque el rival dejó espacios, porque el rival a veces no pudo competirle al tú por tú. Aún así, Jordania hizo un buen partido, deja una buena sensación entendiendo sus limitantes. Austria se queda con el triunfo 3-1. Con Schmidt marcando un golazo al minuto 21. Ali Olwan empató con otro golazo al minuto 50. Viene un autogol de Al Arab al 76. Y el personaje importante de Austria, Marco Arnautovic, al minuto 90. Y, bueno, más bien al minuto 102. Se agregaron 10 minutos. Y cae la anotación de Arnautovic para darle la victoria a Austria. Me parece que para la selección de Argelia, ahí habrá un buen partido contra Austria, buscando el boleto hacia la siguiente ronda. Fue parte de la actividad que se vivió el día de ayer con la Copa del Mundo. Las victorias, decíamos, de Argentina contra Argelia, de Austria contra Jordania, 3-1.
6: Ya estaremos analizando el de Austria contra Jordania también. Nos vamos a ir a la pausa. Estamos en vivo a través de Supremacía Mundialista. Recuerda participar. La playa de Portugal va a quedar todavía ahí, rezagada, porque nadie le atinó al marcador. Pero para el otro duelo de Portugal estaremos lanzando la pregunta. Así que atentos porque tenemos regalos hoy. ¿Quieres saber qué regalos tendremos? Más adelante le damos las dinámicas. Vamos a la pausa y volvemos. 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

0: Son las 4 de la tarde con 55 minutos y está por comenzar ya la actividad entre las selecciones de Panamá y también de Ghana. 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
0: Antes de la pausa decíamos la victoria de Austria contra Jordania, 3-1. Preguntarte nada más tu punto de vista con respecto a estas dos selecciones. ¿Les ves posibilidades o simplemente son acompañantes de Argentina y también de Argelia?
1: Nada que decir, yo creo que Austria tiene que ser el que avance en este grupo junto con Argentina. Los jordanos ilusionaron a sus aficionados con ese empate, pero más allá de eso, bueno, Austria fue totalmente superior al equipo jordano que debuta en la justa mundialista. El equipo austriaco muy dominante de principio a fin, con victoria ante un Jordania que les compitió en algunos momentos del partido, pero más allá de eso, los austriacos mostraron su dominio, mostraron su buen fútbol y tuvieron una contundente victoria de 3-1. Ese duelo que se jugó ayer por las 10 de la noche, Austria lugar 24 del ranking de la FIFA y el equipo jordano el número 63. Más allá de eso, creo que Argentina y Austria tendrían que avanzar con facilidad en este grupo, y creo que Argelia, si rema contra la corriente, podría pelear un tercer lugar, pero yo creo que los jordanos estarían ahí sucumbidos.
0: Por ahora, 3 puntos para Argentina, 3 para Austria, Jordania tercer lugar, 0 unidades, pero diferencia de -2, -3 para Argelia en lo que va de la actividad de ese grupo. Qué bonito es poder asociar canciones que hemos escuchado en Copas del Mundo, que hemos escuchado en Eurocopas, que ha sido parte también de la historia del fútbol y que tratamos de rescatar en este espacio que es Supremacía Mundialista.
1: Por eso vamos con la música en Supremacía Mundialista. Súbele volumen.
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24: Se está jugando el minuto 12 en el partido entre Ghana y la selección de Panamá. El marcador 0-0. La selección de Panamá que tiene a Mosquera en el arco con Ramos, Córdoba y Andrade haciendo línea de tres. Murillo y Blackman por las laterales. Bárcenas, un jugador viejo conocido de la afición mexicana, y Harvey en el medio sector con Martínez Rodríguez, el Puma, jugador de los Bravos de Juárez. Y como eje de ataque, un importante referente de la U de Concepción, Cecilio Waterman, es el delantero de la selección canalera.
9: El equipo ganés ocupa el número 73 del ranking de la FIFA, alinea con Sigi en la portería, como laterales Zenaya y Mensah, como centrales Adjetey y Oboku, tenemos en los extremos a Numa y Semenyo y Yereki y Obusu en el medio campo, y tenemos a Sulemana y a Yep como el eje de ataque del equipo africano. Me llama la atención, hermano, que Carrasquilla no esté dentro de los 11 elegidos por parte de Christiansen, ya que es un hombre que recurrentemente es titular de la selección canalera, pero bueno, quizá algún tema de estrategia por ahí, ¿no?
24: Y bueno, habrá que ver si no fue tema también de aquella lesión, te acordarás, en el partido de la gran final contra Cruz Azul salió tocado Carrasquilla, incluso por el rostro que mostró en aquel partido parecía que podía ser algo más grave. Probablemente hay un tema ahí de cuidarlo, porque es uno de los jugadores importantes que tiene la selección de Panamá. Lo decíamos, si hay un partido que Panamá puede luchar, puede competir y puede ganar, es contra Ghana, que está clasificada 73 y que está muy lejos de lo que fue su mejor versión hace ya algunos ayeres en 2010, Sudáfrica, en aquella histórica participación. Hoy se basa mucho en lo que puede hacer Jordan Ayew, el delantero de Leicester City, y veremos cómo puede atacar la selección de Panamá, que de entrada me sorprende que va con línea de tres. Esto te habla de una idea ofensiva y que puede ser importante con los elementos de arriba. Es una oportunidad de oro para Panamá, que por ahora en casi 15 minutos está el marcador igualado a cero tantos.
9: Naturalmente estos dos, tanto el equipo de Panamá como el equipo de Ghana, saben perfectamente que tienen a dos poderosas selecciones frente a su camino, Inglaterra y Croacia. Inglaterra, que ya ganó en su debut, saben que las selecciones deben de sumar puntos. Ganando un partido te podría asegurar un tercer lugar, si lo vemos estadísticamente, por lo que la importancia es de sumar. El empate le sirve de a poco a las selecciones. El sumar de tres siempre será grato, será muy importante. Y yo creo que aquí es donde Panamá tiene que mejorar su participación, recordando lo desastroso que le fue hace algunos años, por lo que ahora la situación puede ser totalmente diferente para el equipo panameño. Ya citabas el equipo de Ghana, el equipo de las Águilas, que bueno, desde 2010 tuvieron una generación destacada, y ahora con una selección totalmente renovada, muy juvenil, una selección que tiene, por ejemplo, a Yep, que ya bien citabas, el jugador de Leicester City, que será su hombre más representativo, y bueno, el portero Sigi, que es su guardameta, el que milita en el Galen, allá en la liga francesa, será el hombre que tendrá que detener toda la peligrosidad de lo que pueda generar Panamá en este compromiso. Al caer en el lugar 73 del ranking de la FIFA, eso habla del deterioro que ha tenido Ghana en el proceso de clasificación, pero sobre todo Panamá tendrá este componente de darle a su afición una mejor presentación y actuación en Copas del Mundo.
24: Ahora, el empate no le favorece para nada, ni a Ghana ni a Panamá.
9: No.
24: Con lo que decías, los rivales que les toca son Inglaterra y la selección de Croacia. Croacia que hoy pierde, pero que es uno de los favoritos en cuanto por lo menos avanzar a la siguiente etapa. Y eso ganeses y panameños lo saben, y por ello este partido en especial tiene que ser un duelo al tú por tú. Y curiosamente ya cerramos la primera jornada de la Copa del Mundo a las 8 de la noche, y qué mejor escenario que donde se abrió la jornada 1, donde se abrió el Mundial, el Estadio Azteca, Uzbekistán clasificar a 50 se mide a una de las selecciones hoy por hoy importantes que tiene Sudamérica, como lo es Colombia.
9: Debuta Uzbekistán en una Copa del Mundo y el equipo colombiano, lugar 13º del ranking de la FIFA, va a mantener una línea muy importante entre sus jugadores. Podría yo hablar que Vargas será el portero titular.

0: manifestado.
1: Y se ha criticado mucho, también hay que decirlo, el trabajo de algunos elementos de la Selección Colombia, y en Colombia, especialmente a James Rodríguez, pasa algo similar a lo que pasa con otras figuras de talla internacional, el mismo Guillermo Ochoa con México, donde la afición sabe y entiende que hay jugadores que podrían ocupar mejor esa posición. Lamentablemente para ellos y afortunadamente para James, es el capitán, es la figura, es el importante que tiene la selección de Colombia. Y tendrá mucho que ver el trabajo de John Arias, jugador del Palmeiras, que ha tenido una buena temporada en el Brasileirao. Ni hablar de lo de Luis Díaz, que está en su momento más importante a nivel clubes y también con Selección Colombia. Y cuando tienes un delantero que le está rompiendo con el Sporting de Lisboa, como lo es Luis Suárez, que de la nada emergió dentro del fútbol internacional, y que no hoy no habría forma de no pensar en Suárez como el eje de ataque de Colombia, te hace creer que la selección está fortalecida y que pueden hoy salir con un buen resultado ante Uzbekistán, una selección modesta, una selección que sí entra al Mundial, que lo estuvo buscando en varias ocasiones, y que por ahí ya el fútbol se ha cerrado más. Pueden darse, como tú dices, sorpresas, lo hemos tenido en este Mundial, pero en el papel Colombia lógicamente parte como amplio favorito. Habrá que pueda hacer el señor Shomuradov, que ha marcado 44 goles y participó en 9 tantos durante la clasificación, y también marcó el único gol en la única victoria de Uzbekistán ante un rival sudamericano. Es un elemento importante, decíamos lo de Luis Díaz, quien tiene una cifra de 49 participaciones en club con el Bayern Múnich, 26 goles y 23 asistencias.
0: Es importante destacar que esos equipos nunca se han enfrentado antes. La única victoria de Uzbekistán ante una selección de la Conmebol fue en aquel marzo de 2023, 1-0 frente a Bolivia, mientras que Colombia no ha perdido contra equipos asiáticos desde 2022. Es un dato muy importante. Uzbekistán ha encajado exactamente 2 goles en cada una de sus 3 últimas derrotas. 4 de los últimos 5 partidos internacionales de Uzbekistán llegaron sin goles al minuto 30. Por su parte, 8 de los últimos 10 partidos de Colombia han tenido más de 2.5 goles. 7 de las últimas 8 victorias de Colombia han sido por una diferencia de al menos 2 goles. Así que ese dato es muy importante. Tras acabar tercero en la clasificación de la Conmebol, sumando 28 goles, Colombia regresa a una fase final del Mundial por primera vez desde 2018, por lo que los cafetaleros alcanzaron las eliminatorias tanto en esa edición como en la de 2014. Por eso, el partido de hoy será crucial para Colombia, quien tendrá la oportunidad en el ranking como 13º de medirse ante una selección asiática como Uzbekistán, que tiene un terreno complicado. Sin duda alguna será un debut emblemático en el Estadio Azteca para Colombia, y bueno, naturalmente busca el equipo cafetalero reivindicarse tras quedarse fuera de la edición 2022 en Qatar.
1: Con ese partido terminará la primera jornada, 8 de la noche, Uzbekistán contra Colombia desde el Estadio Azteca. Seguimos ahora al pendiente de Ghana y Panamá 0-0, y para mañana, en el primer turno, 10 de la mañana, un partido que le interesa a todo México, la República Checa o Chequia estará midiéndose contra Sudáfrica, partido que puede calmar o que puede precipitar a los dirigidos por Javier Aguirre.
0: Chequia me decepcionó, te lo dije en el partido contra Corea, vi un Chequia muy pálido, muy bofo, inestable en la cancha ante un Corea que fue rápido, dinámico, superior, aguerrido. Sudáfrica tendrá la oportunidad de reivindicarse, hermano, tras ese debut agrio ante la selección mexicana. Los africanos no los voy a descartar, porque ya vimos que República del Congo y otras selecciones han dado mucho de qué hablar, y yo creo que Sudáfrica podría tener un segundo aire. Este duelo se juega a las 10 de la mañana. A la 1 de la tarde, el Suiza contra Bosnia, duelo europeo. Se me hace también muy interesante el duelo entre estos dos. sobre todo por lo realizado en la primera fase.

0: creo que podría haber un duelo aguerrido entre esos dos.
1: Es un buen partido con Suiza, que lamentablemente para lo de Suiza, que lo dijimos aquí en su presentación, tenían que ganar con un resultado tal vez no abultado, pero sí un 2-0, un marcador que permitiera creer que Suiza es favorito en este grupo. Todo se les ha complicado. Y Bosnia, que es una selección que, reitero, también le gusta más el juego defensivo, que basa más su trabajo en eso, en lo que pueda hacer la zona baja, y aprovechando jugadores importantes en el medio sector y en la parte de la delantera, que le permitan por ahí en contragolpe hacer algo distinto a la selección de Bosnia. Una vez más Suiza es el obligado. Bosnia va a jugar conservador, como le caracteriza, como le ha llevado a esta selección a la Copa del Mundo. Y entienden que en el otro partido también estarán al pendiente de lo que pasa. Pero Suiza ya no se puede permitir lo que hizo contra la selección de Qatar.
0: Que ese empate fue muy agrio, ¿eh?
1: Para ellos totalmente, porque sí. Es muy diferente llegar a un segundo partido como líder a un partido donde todos tienen un puntito. Y es lo que tiene que preocupar a la selección de Suiza en ese partido contra Bosnia.
0: A las 4 de la tarde abre hostilidades la selección del Hoja de Maple Canadá, el anfitrión, contra la sorpresiva, así lo voy a manejar, selección de Qatar, tras en el último instante empatarle a Suiza. Creo que este partido también va a ser muy determinante para el equipo canadiense, el equipo de Canadá. En este grupo, naturalmente, está muy parejo. Los cuatro equipos tienen un punto. Así que una victoria les surge a los cuatro para poder buscar mayor comodidad dentro de este partido. Creo que Canadá, por ser el local, por ser el anfitrión, tiene todas las de ganar, pero ojo, el equipo de Qatar tiene jugadores interesantes y ya es un equipo de peligro.
1: Repito, Canadá es una selección muy valiente, una selección que a pesar de no tener una cantidad de jugadores destacados, con lo que tienen hacen mucho. Casi se les va el partido contra Bosnia, y ahora respetando también al rival, que es Qatar, que hizo un buen duelo y terminó por empatar la Suiza, entienden que ganarle a Qatar para Canadá significaría estar en la siguiente ronda con 4 puntos, aún pensando en un tercer lugar. Es muy probable que pueda estar en la siguiente ronda. Y es a lo que va a buscar Canadá el partido, a tratar de ganar. Ahora ya se quitaron esa presión que decíamos la semana pasada del primer partido, de ser anfitrión. Y tienen que ir por todas las canicas, tratando de ser certeros para poder vencer a Qatar.
0: Y en el duelo estelar de la noche, mañana todo México se pone la verde para enfrentar este compromiso de la selección mexicana ante Corea del Sur en el tenor, el rival más fuerte del grupo, lo anteriormente visto contra la República Checa o Chequia. El equipo coreano demostró superioridad absoluta ante los checos, así que México tendrá quizá el partido más complicado en la fase de grupos ante un Corea versátil, dinámico, rápido, un Corea del Sur que juega al tú por tú, te toca pelotas, tocas y te mueves, como decimos en el argot futbolero, y México deberá tener y prestar mucha atención con Kyun Min Son, naturalmente, y con Kang Jun Lee, que son los extremos de la selección coreana, que son hombres que te pelean las pelotas y, bueno, son desequilibrantes.
1: Precisamente mañana nuestro primer bloque será dedicado a esta previa. Conoceremos más detalles también de cara a lo que será este partido, que se disputa a las 7 de la noche en el Estadio Guadalajara, que en realidad está en Zapopan.
0: Que se ha vuelto la casa de los coreanos, y que los han acogido muy bien.
1: Ese es un punto que obviamente están adaptados al terreno de juego y puede ser también una virtud para la selección de Corea del Sur, que a mi parecer no le importa contra quién esté jugando, ellos van a hacer su fútbol como les caracteriza, y esto nos va a dar la oportunidad de saber de qué está hecha la selección de Javier Aguirre, que lo decíamos la semana pasada, tenía que ganar. No, al menos a mí no me gustó del todo el funcionamiento del equipo. Pudo haber sido más concreto, pudo haber sido más agresivo, no lo quiso ser. Y Corea del Sur es una selección que, a diferencia de Sudáfrica, sí va a dar mucho.
0: Y no te perdona, ¿eh?
1: Va a jugar, a ofender, va a presionar los elementos de atrás. Y México no se puede resguardar más aún siendo anfitrión de este partido. Pero mañana vamos a darles este previo correspondiente entre la selección mexicana y también la selección de Corea del Sur. Pero me parece que hay que estar muy atentos de lo que pasa a las 10 de la mañana con ese duelo entre la República Checa y Sudáfrica, que si no pasa nada extraño, que ahora mejor no digo nada porque están pasando cosas muy raras, Checa tendría que ganar este partido.
0: En el papel Checa tendría que ganar, pero bueno, ya lo que pasó con el Congo y con otras selecciones que han empatado, yo creo que Sudáfrica puede respirar, puede por ahí Sudáfrica sorprender y no los descartaría, ¿eh?
1: Que lo que te decía, por ejemplo, imagínate este escenario, que obviamente a veces uno llega a ser muy pesimista, pero imagínate este escenario, que por ahí Chequia y Sudáfrica empaten a uno. Corea y México me parece que firman tranquilamente el empate.
0: Yo creo que sí, ¿eh? Yo creo que México, digo, no es que sea uno conformista, como bien citas, pero yo creo que el empate sería positivo para México, considerando el rival en turno, que es el equipo coreano, que tiene una máquina de juego importante. Pero yo creo que si lo ganas, pues ya podrías asegurar un camino más tranquilo para la fase de grupos.
1: Que claro, esto es en un panorama, un escenario donde Chequia y Sudáfrica empaten. Porque si Chequia gana, Chequia es el último rival de México. Y para este partido vamos a ver una Chequia muy diferente a lo que presentó contra Corea. O eso quiero imaginar, porque se van a jugar el boleto a la siguiente ronda. México, lógicamente, dependerá mucho del día de mañana, donde ojalá no vaya a especular al empate. Decíamos, si se da un empate acá entre Chequia y Sudáfrica, por ahí pueden firmar el empate Corea y México. Pero si gana Chequia, o en este caso llegara a ganar Sudáfrica, pues ya cambia el panorama. Pero México tiene que ir a buscar la victoria, y ganarle a Corea sí animaría mucho el escenario en el cual México está ilusionando de poder llegar a hacer historia en este mundial. Y qué mejor prueba que contra una selección que me parece que está a un nivel similar y que tiene también jugadores que pueden ser la prueba necesaria para que Javier Aguirre aliste a los elementos que mejor están para lo que resta de la competición.
0: Ya estaremos dándole los pormenores más adelante. Claro, mañana la previa de este duelo México-Corea, 7 de la noche. En tanto, nos vamos a la pausa. Y al volver tenemos regalos. Ya sé que el público espera los regalos. Y al regresar le vamos a contar qué vamos a ofrecerles el día de hoy. Así que estén atentos en casa para poder participar por los regalos de nuestros patrocinadores. Vamos a la pausa y regresamos las 5:32 de la tarde.
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1: Se está disputando el minuto 45 y no tenemos gol. Gana y Panamá 0-0.
0: ¿Sorpresivo el marcador?
1: Me parece que no. Es un partido muy parejito, entendido que gana ese lugar 73, pero Panamá, bueno, tampoco es que tenga mucho fútbol. Me parece que hasta ahí está nivelado. Puede ser un partido de un golecito. Vamos a ver qué pasa en la segunda mitad, pero bueno, hoy lamentablemente no tuvimos alerta de gol en Supremacía Mundialista. Lo que sí tenemos son regalos y queremos abrir desde este momento la oportunidad de que ustedes puedan ganar una charola con nuestros amigos del George Cervezas y Botanas. Ellos están ubicados allá en calle Diego Rivera número 80, y a partir de este momento y hasta mañana que nos estemos despidiendo, vamos a abrir el marcador. Vamos a abrir el pronóstico. ¿Cuánto creen que va a quedar México mañana contra Corea del Sur? Y el que la atine será el ganador de esta charola, cortesía de nuestros amigos del George. Así que por favor, a partir de este momento, participen. ¿Cuál será el marcador mañana México contra Corea del Sur? 967-343-1199, 967-343-1199. 343-1199.
0: Ya se abre la convocatoria para que puedan participar por la charola cortesía del George. Tienen que decirnos su marcador, es el marcador, y también si usted quiere complementar los autores de los goles, también para que sea un plus, para que sea un plus y le ayude para poder participar por una charola cortesía del George Cervezas y Botanas. Llegaron los regalos, sí, los regalos de nuestros patrocinadores, y vamos a agradecer a la operadora Jovel por patrocinar los dos playeras de la selección mexicana. Para que puedan participar ahora con las siguientes preguntas, tienen que ser llamadas telefónicas para poder participar.
1: Sí, la primera pregunta muy sencilla: ¿cuántos mundiales ha dirigido con la selección mexicana Javier Aguirre? Esa es la primera pregunta para que participen ahora mismo por una bonita playera cortesía de operadora Jovel. ¿Cuántos mundiales ha dirigido con México el Vasco Javier Aguirre?
0: Márquenos 967-6780640 a la extensión 106. 967-6780640 a la extensión 106. La primera persona que nos llame y nos dé la respuesta correcta se lleva una playera de la selección mexicana cortesía de operadora Jovel. ¿Cuántos mundiales ha dirigido México Javier Aguirre con la selección mexicana? Quien le dé la respuesta correcta, quien le atine, se lleva esta bonita playera cortesía de mis amigos de operadora Jovel. Tiene que ser llamada telefónica, mi profe. Únicamente llamadas telefónicas. Únicamente llamadas telefónicas, no mensajes. Tiene que ser llamada telefónica 967-6780640, comunicándose a la extensión 106. A ese número tiene que marcar para que puedan participar por esta playera. Ya tenemos la llamada, vamos a responderla. ¿A cuál de las dos, eh?
1: Aquí primero.
0: A ver, vamos a responderla. Suprema Radio, buenas tardes.
2: Hola, buenas tardes. Para lo de la dinámica.
0: Buenas tardes, ¿con quién tengo el gusto?
2: Con Carla Castillo.
0: ¿Dónde me escuchas, Carlita?
2: Aquí en calle Pino Suárez, barrio de Santa Lucía.
0: Muy bien, Carlita, tus órdenes, te escuchamos. ¿Cuál es la respuesta correcta?
2: Javier Aguirre ha dirigido 3 Copas del Mundo de la FIFA como director técnico.
0: Muy bien.
2: De Sudáfrica y el torneo 2026 y de Japón.
0: Muy bien, en 2002 con Corea-Japón. Muy bien, perfecto. Sí. Te has llevado tu playera, un aplauso. Muy bien, bravísimo, merecido. Bravísimo. Puedes pasar a partir de ahora aquí en Suprema Radio o mañana a partir de las 10 de la mañana.
2: Mañana, muchas gracias.
0: Muy bien, nada más traes una identificación para que te den tu regalo.
2: Muy amable, gracias.
0: No a ti, a ti por escucharnos, muchas gracias. Ahí está la primera playera. Vamos con la segunda playera.
1: Muy fácil también la pregunta. Primera llamada que recibamos y nos diga uno de los máximos anotadores en Copas del Mundo para México. Son 4 los que están en esta terna, pero con que nos mencionen uno de esos 4, se lleva una playera de nuestros amigos de Operadora Jovel, uno de los máximos anotadores en Copas del Mundo de la selección mexicana.
0: Aguas con la pregunta, porque puede ser confusa para muchos, pero la pregunta está contundente. A ver, repítelos, hermano, la pregunta. La primera persona que nos llame al 967-6780640 a la extensión 106 se va a llevar una playera más cortesía de Operadora Jovel. Repítenos la pregunta.
1: Sí, que nos digan uno de los nombres de los máximos goleadores de la selección mexicana en Copas del Mundo. Son 4, pero con uno que nos mencionen basta.
0: A ver, ahí está, vamos a ver, vamos a ver. Vamos a ver, ahí está Suprema Radio. Buenas tardes.
3: ¿Qué tal? Muy buen Luis Javier, aquí hablando, licenciado Jesús.
0: ¿Qué pasó, mi licenciado? ¿Cómo le va, Lee? ¿Cómo le va? ¿Cómo está usted?
3: Pues ya como no me gané la playera de Argentina, a ver si me puedo ganar esta playera.
0: A ver, denos su respuesta.
3: Chicharito Hernández.
0: Muy bien, un aplauso para el licenciado Jesús. Muy bien, licenciado. Palmas. Ahora sí que se le hizo justicia. Se le hizo justicia, licenciado.
3: Muchas gracias. En un momento voy por mi regalo.
0: Puede pasar a partir de hoy a esta hora, a las 6 de la tarde, o mañana a partir de las 10 de la mañana.
3: Perfecto, ahorita estamos muy cerquita, ahorita caigo.
1: ¿Nos brinda su apellido?
3: Gracias, gracias.
1: ¿Su apellido, por favor?
3: ¿Perdón?
1: ¿Su apellido?
3: Es Jesús Mesa.
0: Jesús Mesa, perfecto, licenciado.
3: Mesa, con Zeta, Mesa.
0: Perfecto, licenciado. Un gusto saludarlo. Le mandamos un fuerte abrazo.
3: Gracias, igualmente.
0: Gracias. Gracias a ustedes por participar. Ahí está nuestra gente participando. Ya se fueron las dos playeras. ¿Qué más tenemos, hermano, para apapachar a nuestro auditorio?
1: Gracias a nuestros amigos de Deporticosas que nos regalan una bonita playera de la selección de La Rosa, la selección de Inglaterra.
0: Está preciosa la playera de Inglaterra, ¿eh?
1: Sí, sí, sí. Ahí está, y la siguiente dinámica hoy fue parte de la victoria de Inglaterra ante Croacia, 4-2. Queremos saber, primera llamada que recibamos y nos diga, ¿cuántos goles tiene Harry Kane con la selección inglesa en Copas del Mundo? ¿Cuántos goles tiene Harry Kane en Copas del Mundo? La primera llamada que recibamos se lleva la bonita playera de Inglaterra, cortesía de Deporticosas.
0: A llamar al 967-6780640, comunicándose a la extensión 106. ¿Cuántos goles lleva Harry Kane con la selección de Inglaterra en los campeonatos mundiales? Primera persona que nos llame al 967-6780640, a la extensión 106, se lleva la playera de la selección de Inglaterra, que está chula de preciosa, ¿eh? Está bonita la playera de Inglaterra. Vamos a ver quién se anima, quién dice yo. ¿Quién sí, se sabe la respuesta, eh?
1: Y que lo decíamos ahora antes de entrar, hablábamos de Mbappé, hablamos de Messi, por ahí Harry Kane podría tener un buen registro de anotaciones. No olvidemos que en Rusia ganó la Bota de Oro, justamente como el máximo anotador
0: ¿sí?
1: de aquella Copa del Mundo. Y ya con los dos de hoy, por ahí parece que ya está la llamada.
0: A ver, vamos a ver, vamos a ver. Ahí la tenemos. Suprema Radio, buenas tardes. Ya se fue la llamada telefónica, ¿eh?
1: No quiso.
0: No se animó. Seguimos invitándole para que participe, ¿eh? 967-678-06. Ahí está, vamos a ver. Buenas tardes. Hola, ¿cómo estás, Itzel? ¿Cómo estás, Itzel?
4: Soy Jania.
0: Ah, Jania. ¿Cómo estás, Jania?
4: Gracias.
0: Bueno.
4: ¿Para la respuesta de la de Inglaterra?
0: Ajá, a ver, dinos, Jania, ¿cuál es la respuesta correcta?
4: 10 goles.
0: 10 goles, perfecto, Jania, nada más regálame tu apellido, por favor.
4: Urbina.
0: Urbina, muy bien, Jania Urbina. Muy bien, Jania, puedes pasar a partir de hoy hasta las 6:30 de la tarde o mañana a partir de las 10 de la mañana.
4: Ok, gracias.
0: A ti, Jania, felicidades, un aplauso para Jania, muy bien.
1: Bravo.
0: Merecido, merecido, ahí está. Los regalos de nuestros patrocinadores, muchísimas gracias.
1: Y mañana tenemos más, tenemos playeras de la selección mexicana para que estén ya al pendiente. Felicidades a quienes ganaron y también recordándoles que nos manden su pronóstico de mañana México contra Corea del Sur. Ya estamos llegando al cierre de este espacio deportivo, hermano.
0: Vamos a la pausa y volvemos para la última, el último corte ya para cerrar el programa. Gracias en vivo.
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0: 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Estamos cerrando Supremacía Mundialista. 3 minutos y será las 6 de la tarde para comunicarles que el duelo de Panamá contra la selección de Ghana está al rojo vivo. Se terminó el primer tiempo, empate sin goles entre estos dos. Hoy a las 8 de la noche, Uzbekistán contra Colombia.
1: Mañana la jornada comienza a las 10 de la mañana, República Checa o Chequia contra Sudáfrica a la 1 de la tarde, Suiza contra Bosnia-Herzegovina.
0: Canadá contra Qatar a las 4 de la tarde y cierra la actividad México-Corea del Sur en punto de las 7 de la noche. Me están aquí preguntando que yo repita el tema de el mensaje que compartíamos de la campaña de métodos anticonceptivos. Es este jueves 18 de junio. A partir de las 9 horas, es este jueves, mañana, en punto de las 9 horas en la clínica hospital del ISSSTE. Ahí está la información, doña Lupita, con todo el cariño. Un abrazo al profesor Toño de la ECA, que está escuchando el programa. Cerramos el programa, gracias hermano por habernos acompañado, al auditorio y a ustedes, a mis patrocinadores, que también son parte importante de Supremacía Mundialista. Mañana volvemos en punto de las 3:30 de la tarde y a las 8 de la mañana, la ruleta, ya sabe, muy temprano, para ponernos a bailar.
1: Nos dejamos con don Félix, Luis Javier y Cristian Salazar, quien le recuerda que el deporte no solo se ve, también se practica. Muy buenas tardes, esto fue Supremacía Mundialista.

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2: 6-1.
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